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1: Señor, queremos decirte que te amamos, te adoramos. Lo que queremos, Señor, es hacer tu perfección.

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1: Te pido perdón y me humillo. Reedificamos el altar y Jehová, te lo prometo, que Jehová se gloria, que Jehová no se va a olvidar. Jehová.

0: Jehová le atrae. Algo a Jehová le atrae, mi alma alaba a Dios. Algo a Jehová le atrae. Y es una mujer y un hombre en el altar en oración. En el altar en oración. Te tengo una noticia: las pastillas de bajar de peso te pueden fallar, pero Jehová no. Las pastillas de bajar de peso te pueden fallar, pero Jehová no te va a fallar. Jehová no te va a fallar. Lo voy a volver a decir. Lo digo en inglés. Jehová no te va a fallar.
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1: El día que tú vengas a resolver en el altar ese problemita que has estado pasando y viviendo, no te vayas triste, vete con la confianza de que lo que dejaste aquí en oración, Jehová te va a responder. Sonríale, porque hay gente que traen el muerto y se lo llevan. La Biblia dice: venid a mí todo el que esté cansado y cargue, y yo le que. Y yo me gozo, yo soy pentecostal de los de antes. Y hay un corito que dice: a la distancia, no, acércate. ¿Y dónde están los de antes? Acércate al altar que es
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3: Señores, se armó tremendo lío. Marky O y Marta Candela.

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0: 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Apóstol Reinaldo López.
1: Algo más hay que hacer. ¿Alguien lo cree conmigo? Algo más hay que hacer. Yo no me voy a quedar sentado. Yo no me voy a quedar sentada. Hay gente que toda la vida, aleluya, lo que está esperando es de Dios sentado. Pero es que sentado no se puede, mi hermano. Aleluya. Usted tiene que creerlo. Tiene que moverse. Tiene que orarlo. Porque lo que sube en oración, baja en bendición. Lo voy a volver a repetir para la iglesia. Lo que sube en oración, lo voy a volver a decir que se oiga en Puerto Rico. Lo que sube en oración, lo voy a volver a repetir para la iglesia. Lo que sube en oración. Ninguna de las oraciones que le has hecho a tu Dios se van a quedar en el olvido. Todo lo que le has orado a tu Dios, Jehová te lo va a responder.
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1: Te damos la gloria. Yo le invito a que llenemos este lugar de adoración por lo que Él es para nosotros.

0: nuestro Dios. Aleluya.
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0: decisiones que tienes que tener.
1: ¿Quieres perdonar? Empieza tú. ¿Quién es la gente llena del Espíritu Santo de Dios? Usted no puede esperar que alguien que no tiene a Cristo en el corazón o que es demasiado ignorante, aleluya, venga a pedirte perdón a ti por algo. No, si te está cargando a ti, aunque esa persona, aleluya, no tenga la unción, no tenga la disponibilidad, vete tú donde esa persona, aleluya, y mete.

0: Padre, en el nombre.
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4: La Biblia dice que cuando en Egipto había guerra y maldición, en Gosén había protección y bendición del Espíritu y de Jehová. Alguien adora a Dios con esa palabra. Se va a cuidar a ti y a los tuyos. Y dice la Biblia, caerán a mi lado 1,000 y 10,000 a mi diestra y a mí.

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0: Apláudele fuerte a Jesús. Apláudele fuerte y dile: esta es tu casa, Espíritu Santo. Vamos, apláudele fuerte, fuerte. Señor, inúndanos con todo tu ser. Inúndanos con tu presencia, todo nuestro ser, oh Dios. Porque tú reinas para siempre. Vamos, diga: tú reinas para siempre. Tú reinas para siempre. Apláudele, porque Él reina para siempre.
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1: El día que tú vengas a resolver en el altar ese problemita que has estado pasando y viviendo, no te vayas triste, vete con la confianza de que lo que dejaste aquí en oración, Jehová te va a responder. Sonríale, porque hay gente que trae el muerto y se lo lleva. La Biblia dice: venid a mí todo el que esté cansado y cargue, y yo le que y yo me gozo, yo soy pentecostal de los de antes. Y hay un corito que dice: a la distancia no, acércate. ¿Y dónde están los de antes? Acércate al altar que es
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1: Hacer, alguien lo cree conmigo, algo más hay que hacer. Yo no me voy a quedar sentado, yo no me voy a quedar sentada. Hay gente que toda la vida, aleluya, lo que está esperando es de Dios sentado, pero es que sentado no se puede, mi hermano, aleluya. Usted tiene que creerlo, tiene que moverse, tiene que orarlo, porque lo que sube en oración baja en bendición. Lo voy a volver a repetir para la iglesia: lo que sube en oración, lo voy a volver a decir que se oiga en Puerto Rico, lo que sube en oración. Lo voy a volver a repetir para la iglesia: lo que sube en oración. Ninguna de las oraciones que le has hecho a tu Dios se van a quedar en el olvido. Todo lo que le has orado a tu Dios, Jehová te lo va a responder. ¿Alguien lo cree conmigo?
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aleluya, aquellos recuerdos. Tienes que aprender a soltar aquellos nombres, aleluya, que no te causan gozo, aleluya. Tienes que aprender a perdonar. Y hay conversaciones que tienes que tener. ¿Quieres perdonar? Empieza tú. ¿Quién es la gente llena del Espíritu Santo de Dios? Usted no puede esperar que alguien que no tiene a Cristo en el corazón o que es demasiado ignorante, aleluya, venga a pedirte perdón a ti por algo. No, si te está cargando a ti, aunque esa persona, aleluya, no tenga la unción, no tenga la disponibilidad, vete tú donde esa persona, aleluya, y mete.

0: Padre, en el nombre.
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0: Eclesia para mí significa renovación, significa nuevos comienzos y yo sé que Papá Dios tiene cosas grandes para la vida de cada uno de ustedes. Así que crean en Él y en sus promesas. 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

0: al Señor en esta noche.
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0: Y la Biblia dice que cuando en Egipto había guerra y maldición, en Gosén había protección y bendición del Espíritu y de Jehová. Alguien adora a Dios con esa palabra, se va a cuidar a ti y a los tuyos. Y dice la Biblia, caerán a mi lado 1,000 y 10,000 a mi diestra, y a mí no

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0: sí.
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1: Te pido perdón y me humillo. Reedificamos el altar y Jehová, te lo prometo, que Jehová se gloria, que Jehová no se va a olvidar. Jehová, gloria, Jehová no se va a olvidar. Jehová se va a acordar. ¿Sabe por qué Jehová se acordó? Porque Jehová sabía lo que ella había orado. Pero Jehová algo a Jehová le atrae. Algo a Jehová le atrae, mi alma, alaba a Dios. Algo a Jehová le atrae. Y es una mujer y un hombre en el altar en oración. En el altar en oración. Te tengo una noticia: las pastillas de bajar de peso te pueden fallar, pero Jehová no. Las pastillas de bajar de peso te pueden fallar, pero Jehová no te va a fallar. Jehová no te va a fallar. Lo voy a volver a decir, lo digo en inglés. Jehová no te va a fallar.
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1: El día que tú vengas a resolver en el altar ese problemita que has estado pasando y viviendo, no te vayas triste, vete con la confianza de que lo que dejaste aquí en oración, Jehová te va a responder. Sonríale, porque hay gente que traen el muerto y se lo llevan. La Biblia dice: venid a mí todo el que esté cansado y cargue, y yo le qué. Y yo me gozo, yo soy pentecostal de los de antes. Y hay un corito que dice: a la distancia, no, acércate. ¿Y dónde están los de antes? Acércate al altar que está.
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1: Algo más hay que hacer, alguien lo cree conmigo, algo más hay que hacer. Yo no me voy a quedar sentado, yo no me voy a quedar sentada. Hay gente que toda la vida, aleluya, lo que está esperando es de Dios sentado, pero es que sentado no se puede, mi hermano. Aleluya, usted tiene que creerlo, tiene que moverse, tiene que orarlo, porque lo que sube en oración baja en bendición. Lo voy a volver a repetir para la iglesia. Lo que sube en oración, lo voy a volver a decir que se oiga en Puerto Rico. Lo que sube en oración, lo voy a volver a repetir para la iglesia. Lo que sube en oración. Ninguna de las oraciones que le has hecho a tu Dios se van a quedar en el olvido. Todo lo que le has orado a tu Dios, Jehová te lo va a responder. ¿Alguien lo cree conmigo?
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0: una salida. Jesus Christ.
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venido haciendo mal. Tienes que aprender a soltar, aleluya, aquellos recuerdos. Tienes que aprender a soltar aquellos nombres, aleluya, que no te causan gozo, aleluya. Tienes que aprender a perdonar. Y hay conversaciones que tienes que tener. ¿Quieres perdonar? Empieza tú. ¿Quién es la gente llena del Espíritu Santo de Dios? Usted no puede esperar que alguien que no tiene a Cristo en el corazón o que es demasiado ignorante, aleluya, venga a pedirte perdón a ti por algo. No, si te está cargando a ti, aunque esa persona, aleluya, no tenga la unción, no tenga la disponibilidad, vete tú donde esa persona, aleluya, y métete allí donde esa persona, aleluya, y declárale.

0: Padre, en el nombre.
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2: Nuestra inspiración para escribir alabanzas, obviamente, lo más importante es la palabra de Dios. Diferentes circunstancias que uno pasa y pasa a otra gente. Eso me inspira para escribir alabanzas que tocan el corazón de la gente. Esta alabanza la escribí pensando no solamente en Dios, sino también en mi familia. Estuve cerca de la muerte en Sudamérica. Y aquel día llegué a pensar que era mi última noche. Yo soy un hombre de mucha fe. Y ahí, pensando en mi familia, dije: por si no hay mañana, le digo que los amo, le pido perdón a mis poquitos enemigos, aunque yo sea el ofendido, le pido perdón al cielo por si no despierto. Y se convirtió en una canción muy especial. Samuelito, cuando pequeño, mi hijo Samuelito, ya de 15 años, la cantaba conmigo. Hace un tiempito no la canta, pero hoy tengo el placer y privilegio de presentarle a Samuel Hernández Jr. Échale. Por si no hay mañana. Ama hoy, perdona hoy, y vive tu vida hoy, por si no hay mañana.

0: Es el aplauso a mi hijo Samuelito, el que la ciencia dijo que no iban a ser, y aquí está cantando, y hay un legado que no se puede evitar ni se puede renunciar a él. Lo verán cantando, predicando la palabra. Te deseo mucho éxito y sabes que te amo muchísimo. El colorado de mi mamá. Fuerte el aplauso para Samuelito.
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0: Eclesia para mí significa renovación, significa nuevos comienzos, y yo sé que Papá Dios tiene cosas grandes para la vida de cada uno de ustedes. Así que crean en Él y en sus promesas. 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
4: Y la Biblia dice que cuando en Egipto había guerra y maldición, en Gosén había protección y bendición del Espíritu y de Jehová. Alguien adora a Dios con esa palabra. Se va a cuidar a ti y a los tuyos. Y dice la Biblia, caerán a mi lado 1,000 y 10,000 a mi diestra y a mí.

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1: Te pido perdón y me humillo. Reedificamos el altar y Jehová, te lo prometo, que Jehová se gloria, que Jehová no se va a olvidar. Jehová, gloria, Jehová no se va a olvidar. Jehová se va a acordar. ¿Sabe por qué Jehová se acordó? Porque Jehová sabía lo que ella había orado. Pero Jehová algo a Jehová le atrae. Algo a Jehová le atrae, mi alma, alaba a Dios. Algo a Jehová le atrae. Y es una mujer y un hombre en el altar en oración. En el altar en oración. Te tengo una noticia: las pastillas de bajar de peso te pueden fallar, pero Jehová no. Las pastillas de bajar de peso te pueden fallar, pero Jehová no te va a fallar. Jehová no te va a fallar. Lo voy a volver a decir, lo digo en inglés. Jehová no te va a fallar.
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Pasando Jesús por una ciudad en la cual caminaba y predicaba, cuando de pronto apareció un hombre detrás de él corriendo diciendo: Maestro,

El maestro le dijo, vamos. Y cuando iban a la casa de este hombre llamado Jairo, un principal de las sinagogas de aquellos tiempos, Jesús caminaba, Jesús predicaba y en su popularidad la gente le seguía y Jesús les hablaba. Cuando de pronto, ¿quién me ha tocado? ¿Quién me ha tocado? Pero maestro, maestro, si es la multitud quien te aprieta y tú dices, ¿quién te ha tocado? ¿Quién me ha tocado? Preguntó nuevamente el maestro, ¿por qué poder y virtud ha salido de mí? ¿Quién me ha tocado? Y apareció una mujer

piedad de mí. Jesús le dice: mujer, ve en paz, porque tu fe te ha hecho salva. Ve en paz, mujer. Y Jesús, después de haber sanado a esta mujer que sufría de un flujo de sangre, continuaba su viaje a la casa de Jairo. Pero instantes antes de llegar, aparece un criado de Jairo corriendo diciendo: Señor, Señor, Señor, Señor, Señor, no molestéis más al maestro, porque tu hija ha muerto, tu hija ha muerto. Y Jairo se entristeció por un momento. Mas Jesús le dijo: ten paz, Jairo, porque tu hija no ha muerto, tan solo duerme. Ten paz, Jairo. Jesús, consolando a Jairo, y casi al entrar a la casa aparece la mujer de Jairo.

0: muerto.
1: Pero, ¿qué dices, mujer? Ten paz. Ten paz, mujer, si el maestro está aquí. Jesús está aquí y él dice que solo duerme. Ten paz, mujer, el maestro está aquí. El maestro está aquí, Jesús. Está aquí. Y Jesús, al entrar a la casa, miró hacia el suelo y vio a la niña postrada.

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1: El día que tú vengas a resolver en el altar ese problemita que has estado pasando y viviendo, no te vayas triste, vete con la confianza de que lo que dejaste aquí en oración, Jehová te va a responder. Sonríale, porque hay gente que traen el muerto y se lo llevan. La Biblia dice: venid a mí todo el que esté cansado y cargue, y yo le que, y yo me gozo, yo soy pentecostal de los de antes. Y hay un corito que dice: a la distancia no, acércate. ¿Y dónde están los de antes? Acércate al altar que es.
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1: Hoy quiero hablarles de un hombre que multiplicó el pan y los peces.

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1: Algo más hay que hacer, alguien lo cree conmigo, algo más hay que hacer. Yo no me voy a quedar sentado, yo no me voy a quedar sentada. Hay gente que toda la vida, aleluya, lo que está esperando es de Dios sentado, pero es que sentado no se puede, mi hermano, aleluya. Usted tiene que creerlo, tiene que moverse, tiene que orarlo, porque lo que sube en oración baja en bendición. Lo voy a volver a repetir para la iglesia. Lo que sube en oración, lo voy a volver a decir que se oiga en Puerto Rico. Lo que sube en oración, lo voy a volver a repetir para la iglesia. Lo que sube en oración. Ninguna de las oraciones que le has hecho a tu Dios se van a quedar en el olvido. Todo lo que le has orado a tu Dios, Jehová te lo va a responder. Conmigo.
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1: ¡Apláudale fuerte! ¡Vamos!

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venido haciendo mal. Tienes que aprender a soltar, aleluya, aquellos recuerdos. Tienes que aprender a soltar aquellos nombres, aleluya, que no te causan gozo, aleluya. Tienes que aprender a perdonar. Y hay conversaciones que tienes que tener. ¿Quieres perdonar? Empieza tú. ¿Quién es la gente llena del Espíritu Santo de Dios? Usted no puede esperar que alguien que no tiene a Cristo en el corazón o que es demasiado ignorante, aleluya, venga a pedirte perdón a ti por algo. No, si te está cargando a ti, aunque esa persona, aleluya, no tenga la unción, no tenga la disponibilidad, vete tú donde esa persona, aleluya, y métete allí donde esa persona, aleluya, y declárale.

0: Padre, en el nombre.
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0: aplauso al rey. Él se merece tu mejor aplauso. Él se merece tu mejor aplauso. ¡Apláudele! Él es nuestro rey. La palabra de Dios dice: si mi pueblo se humillare, sobre el cual mi nombre es invocado, yo iré desde los cielos y sanaré su tierra. Y dile: Señor, esta noche venimos a pedirte perdón por todos nuestros pecados. Señor, hemos fallado contra el cielo y contra ti.
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2: Y la Biblia dice que cuando en Egipto había guerra y maldición, en Gosén había protección y bendición del Espíritu y de Jehová. Alguien adora a Dios con esa palabra, se va a cuidar a ti y a los tuyos. Y dice la Biblia: caerán a mi lado 1,000 y 10,000 a mi diestra, y a mí

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La eterna sonrisa. Señores, se armó tremendo lío. Marky O y Marta Candela.

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su fidelidad es grande. ¿Te lo cree? Dígame. Su fidelidad es grande. No importa cuál sea tu temporada, no importa cuál sea tu día malo, no importa cuál sea tu diagnóstico, no importa lo que te haya sobrevenido, la Biblia dice: vendrán por un camino y por otros se tendrán que ir. Este es el año. Dios me hablaba y me decía que este es el año de lo nuevo de Dios. Entonces este es el año del 2022 para que tú dejes atrás todo lo que te estorba. Hebreos dice, aleluya, que dejemos todo aquello que nos asedia, que nos pesa, aleluya, para que corramos la carrera libremente, porque está entrando

pero en Cristo no hay pérdida, hay ganancia. Esa es la parte donde cogemos al enemigo en la curva. Aleluya, que cuando celebra que hemos perdido algo, más adelante Dios te devuelve al 100 por 1. Y yo estoy contento y estoy celebrando que este es el año donde voy a ver a Dios obrar a mi favor. Y todo lo que se perdió, Dios te lo va a dar en retribución. Dios te lo va a dar en retribución. Hay gente que tiene que estar celebrando. Hay gente que tiene que estar celebrando. Porque Dios te...

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2: Que tú no lo puedas ver en tu casa, en tu trabajo, aleluya, donde quiera que tú andes, Dios estará contigo. Doquier tú vayas, ojo, doquier tú vayas, tu Dios camina contigo. Alguien, dígame. Hay una invitación para que tú seas sano, libre de tu enfermedad, libre de tu deuda, libre de tu crisis.
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Yo creo en muchas cosas que no he visto, y ustedes también, lo sé. No se puede negar la existencia de algo palpado, por más etéreo que sea. No hace falta exhibir una prueba de decencia de aquello que es tan verdadero. El único gesto es creer o no. Algunas veces hasta creer llorando. Se trata de un tema incompleto porque le falta respuesta. Respuesta que alguno de ustedes quizás le pueda dar. Es un tema en Technicolor para hacer algo útil del amor.

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Bueno, mi gente, ya son las 6 de la mañana. ¡Qué rico! Un nuevo día, un nuevo amanecer, una nueva oportunidad de vida, de ser feliz y de empujar el planeta, mi gente, porque si no lo empujamos, sabes que no se mueve, ¿ok? Y qué bueno que estás aquí con nosotros en el arranque a través de Yunque 92.9, Yunque 93, los dueños del este. Tú tienes que estar con nosotros. Ya tú te tomaste tu café, porque ya nosotros estamos ready para traerte todo lo que está pasando, lo trending, lo último, lo primero y lo del medio también en el día de hoy. Oye, hay que empezar no con el pie derecho, con los dos pies. Si sacas uno adelante, te caes. Vamos a caminar firme en este día y empujar el planeta. Quédate con nosotros para que tú veas todo lo que te tenemos en el día de hoy, en el arranque.

0: Bueno, y no lo saques del 92.9 FM tempranito en la mañana, ya tú sabes, hoy es jueves.
1: Mira, y quédate Dime. Pendiente, escúchate, quiénes están con nosotros. Oye, nuestra gente querida, nuestros auspiciadores, ahí les van.
0: Vamos arriba, Libel.
1: Está bien.
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0: Bueno, mi gente, son las 6:23 de la mañana y hoy es jueves, juernes, cachiviernes. Ave María, estamos a ley de nada para el fin de semana. Buenos días.
1: Buenos días, Libel, nuevamente aquí a través de Yunque 93 FM. Ya tú sabes que tempranito en la mañana con nuestra gente, como siempre.
0: Seguimos aquí, usted está tomando café ya, son las 6:23, 6:24. Si usted entra a las 7 de la mañana y está chancleteando por su casa con su tacita de café, te tengo noticias, estás tarde. Lo que nunca llega tarde son los titulares, el tiempo, toda la información que nosotros tenemos aquí para ustedes. Y en el día de hoy, ¿qué pueden esperar? Pues mira, para hoy, para Fajardo y para todo Puerto Rico, la máxima 90 grados y mínima 79. El viento del este entre 10 y 15 millas por hora y el oleaje de 2 a 3 pies. El sol salió a las 6:02 de la mañana. ¿Ok? Y dado el caso que no tenemos a nuestro amigo porque todavía está reponiéndose de sus vacaciones a Medallo, a nuestro amigo Omar Matos con sus gotitas de amor propio, hoy, ¿sabes qué? Hoy regálate pasos pequeños. Si avanzas, oye esto, si tú avanzas, aunque sea un poquitito, ya es una victoria. Confía en tu ritmo, en tu intención y en tu fuerza. Hoy es un buen día para creer en ti. Crean siempre en ustedes. Usted levántese y mira, diga, yo voy a mí, ¿ok? Yo voy a mí y pago doble. Pequeños pasitos los llevan al triunfo. Dorado, pequeños pasitos que Dios quiera que se den, es que se supone que hay una ondita que tenga posibilidades de desarrollo, que entre como onda.
1: Ave María. ¿Para cuándo se espera? ¿Como en
0: como
1: una
0: después
1: semana?
0: Del 14.
1: Estamos a 6, como en una semana prácticamente. Acuérdate que cuando ellos nos dicen más o menos eso, se puede atrasar, como adelantar, ¿verdad? Porque en el trayecto ella coge velocidad, se aguanta,
0: sí,
1: esto, lo otro. Que de hecho, cuando se aguanta en su movimiento de traslación, cuando sí
0: se
1: aguanta,
0: fortalece.
1: Ahí que se fortalece la rotación.
0: Exacto.
1: La cuando fuerza. Coge velocidad de 10 millas para arriba, ahí pues se
0: divide. Si va rápido, pues se queda ahí, tú sabes.
1: Y también mayormente cuando coge velocidad, corre hacia el oeste, en línea recta. Cuando tiende a subir es cuando va
0: exacto.
1: A su
0: cuando nosotros no tenemos que preocupar es cuando viene bien bajita, bien porque bajita. Tienden a subir.
1: Tú sabes que una vez un amigo mío piloto me dijo, cuando pasa por coger la mariposa, Guadalupe.
0: Ay, sí, Guadalupe, cuando pasa por la mariposa.
1: Casi siempre viene
0: toca.
1: Para acá. Porque exacto. Ellos, cuando hay mal tiempo, ellos si están al sur de Guadalupe, pues ellos vuelan por acá arriba, creo, no sé, algún
0: exacto.
1: Piloto que nos
0: cuando,
1: esté escuchando.
0: Cuando pasa, lo que pasa es que se dice desde hace mucho tiempo que cuando pasa por la mariposa, o sea, ya es como que va subiendo.
1: De ahí para arriba.
0: Y
1: de hecho, entra en aguas calientes, que es
0: claro.
1: El combustible, se fortalecen.
0: Claro.
1: Pero fíjate, por lo general, nosotros cuando estamos pendientes, ¿verdad? Nosotros me refiero al pueblo, a las personas.
0: A todos los meteorólogos.
1: Todos los meteorólogos y
0: claro.
1: Todo. Por lo general, cuando estamos pendientes de estos fenómenos atmosféricos, no queremos que vengan. Ay, Dios, que no venga para acá, no, que no vengan. Pero esta vez,
0: queremos.
1: Queremos que venga porque hace falta agua. Que por lo general es lo más que nos hace daño el agua. Porque a veces el viento pues tumba su ramita, vuela esto que aquello. Pero el agua es lo más que nos, ¿verdad? Las inundaciones.
0: Agua, sol y minerales. Eso es lo que necesitamos, agüita, sí, como tú dices. Esto,
1: que
0: no
1: se
0: queremos
1: llenen,
0: que venga.
1: Los embalses.
0: Van y vacían las góndolas. Entonces no pasa y se molestan. Pero ahora mira, estamos, mira, todos
1: sopa.
0: Orando, arrodillados, orando, haciendo la danza de la lluvia de los indios y medio mundo para que llegue el preciado líquido.
1: Oye, Libel, hoy es que vamos a tener con nosotros el equipo AA Juvenil de Fajardo,
0: sí,
1: ¿verdad?
0: Señor.
1: Que
0: sí,
1: comienzan
0: señor.
1: Pronto su temporada 2026.
0: Sí, señor, sí, señor. Así que los vamos a tener después de las 8 de la mañana, señorito. Señorito, óyeme, pero volvemos al tema del agua. pues ajá, finalmente los modelos de pronóstico, que incluyen dos de IA, de inteligencia artificial, han tenido buenos resultados. Empezaron a ver que para después del 14, más o menos, una onda activa o tormenta tropical. Todavía está muy lejos para especular la trayectoria, pero lo más probable es que sea al norte del Caribe. Okay. Si es al norte del Caribe, pues algo nos toca. Pues dicen que no.
1: Aunque sea
0: no
1: el rabo.
0: Claro, dicen que no creen que tenga posibilidades de intensificación a huracán por la cuestión del niño, por el polvo del Sahara.
1: Pero dicen que ese niño se va a poner más intenso a medida que van pasando los meses de este año.
0: Que va pasando el tiempo, sí, señor. Pero pues a nosotros eso no nos conviene porque lo que trae es sequía, tú sabes. Mira, ahora mismo, ¿qué puede significar el niño para Puerto Rico y para el Caribe en lo que resta del 2026? Los expertos advierten que el niño podría tener menos huracanes, pero más calor. Eso ya lo estamos viendo.
1: Yo no he hablado con Tolentino.
0: Sequía. Oye, no he hablado con Tolentino. Bueno, pero ya dije el de esto, pero habla con Tolentino, dale.
1: A ver qué dice.
0: Sí. Y retos para el agua y la agricultura. La preparación es clave. ¿Ok? Pues mira, que el niño es parte del fenómeno ENSO. Y ocurre cuando las aguas del Pacífico Ecuatorial se calienta más de lo normal, alterando los patrones de lluvia, la temperatura y ciclones en las distintas partes del mundo. Es decir, mire, para el Pacífico Oriental sería una temporada ciclónica más activa, pero para nosotros, para Puerto Rico y para el Caribe, son condiciones más secas y calurosas. El área de Perú y Ecuador, pues la lluvia es intensa e inundaciones. Y en Centroamérica, posibles sequías prolongadas. Los impactos más significativos, pues mire, el calor, más calor, sequía. En la agricultura, que es menos rendimientos de cultivos, más plagas y mayores costos para los agricultores. Y menos huracanes, pero no cero. Usted sabe que con uno que pase, basta. ¿Qué nosotros podemos hacer? Pues conservar el agua, mantener limpia los sistemas de captación de lluvia, que eso es lo que tienen que hacer. Aprovechen ahora que están los embalses vacíos y todo eso, que están secos, límpienlos para cuando llegue esa agua. Revisar el plan familiar de emergencia, evitar el desperdicio de agua potable y mantenerse informado sobre todo, ¿ok? Sobre todo lo que está pasando, en especial con el plan de racionamiento, para que usted sepa que hay que hacer. Oye, y las filas en los sitios donde venden cisternas, en las calles, que ahora están vendiendo estos drones azules, son interminables. Al igual que las filas para comprar
1: y
0: agua.
1: En muchos casos también hay restricción para comprar, por ejemplo, el agua.
0: Sí, señor.
1: Que tú no puedes llevarte 10 cajas o 20.
0: No, son 5.
1: 5.
0: 5 por persona, pero entonces tú te llevas a toda la familia. Y haces trampa.
1: Sale, vuelve y entra.
0: Exacto. Y haces trampa. Pero mira, las filas están interminables y la gente está vuelta loca. En especial en los sitios donde ya anunciaron el plan de racionamiento. Nosotros somos aquí dichosos y con todo y con eso tenemos que prepararnos. Mira, nuestra amiga, ay Dios mío, esta nena Montañez, que ayer nos estuvo escribiendo. Un saludito para ella. Para mi amiguita, que ya ella me dijo, ya yo me preparé, ya yo compré, Lourdes Montañez, que ya compró su agüita, que ya ella está ready para lo que sea, para la sequía o para los huracanes. Y Tolentino, dímelo, Tolentino.
1: Mira, estoy escribiendo por ahí a ver qué pasa, a ver si tenemos un poquito de suerte. Pero hoy vamos a tener el tremendo programa, tenemos muchos invitados. A ver qué es lo que hay. Pronto vienen programas nuevos acá en Yunque 93 FM para los que decían, ¿verdad?
0: Claro que sí. Oye, lo que llegó nuevo ya arrancó con el pie derecho fue Amazon.
1: Oye, ya la primera, vi la primera guagua que salió porque tienen una flota.
0: Salieron todas así, papá.
1: Pero
0: pa,
1: la
0: pa,
1: primera
0: pa, pa, pa.
1: Era la primera entrega de Amazon.
0: Ay, mi madre, pues ya comenzó oficialmente operaciones.
1: Como un correo, ¿verdad? Pero como si fuera un correo, tú compras, llega Dorado allí donde
0: tienen. Ajá.
1: Tienen,
0: y ellos tienen también un almacén de productos y de cosas que hay cosas sí. que ya ellos las tienen disponibles y te llegan más rápido. Por eso es que Amazon en Estados Unidos te llega.
1: Pero ellos como que han subido un poquito los precios también de las cosas, ¿verdad? Por culpa de Trump.
0: Imagínate.
1: Creo, por los aranceles y esas cosas.
0: Imagina. Oye, y el que no tenga trabajo, hablando de Amazon, tú sabes que Amazon, vi un post que tiene una división que se llama Amazon Flex, que es como un servicio como de Uber.
1: Okay.
0: O sea, tú no tienes trabajo, tú solicitas con ellos a conveniencia tuya, te registras. Tú vas a buscar los pedidos en tu vehículo, los entregas, hace un horario de 3 o 4 horas, creo que no sé si es hasta 5, haces la entrega y te pagan inmediatamente después que tú terminas tu servicio.
1: Qué chévere.
0: Llamen a Amazon, busquen Amazon.
1: Oye,
0: Flex.
1: Y hablando de eso y de Trump, la gasolina ha bajado, por lo
0: sí.
1: menos la a 98.
0: Y a 1.7, yo creo que la, ¿verdad? La
1: 98, que ayer,
0: la regular.
1: Como bajé para Amazon, cuando venía de regreso, ajá. eché y vi varios a 98. Y yo, wow, si a tiempo
0: bueno.
1: no estaba por ahí.
0: Qué bueno, qué bueno. Pues mire, si usted ya bajó la gasolina y está buscando trabajo, pues mire, Amazon Flex. Y hay otro que vi. Oye, los chavos están hechos, como les digo. Lo que hay es que buscarlo. Hay 10 plazas en un call center bilingüe disponibles para comenzar en agosto 6. Eso es hoy. En el área de Ceiba, usted debe enviar un resumen a mirnalis.rosario@linca.com.

0: los detalles, lo que miré fue como que el titular.
1: Ajá. Ay, mi madre.
0: Pero aparentemente...
1: Vamos a ver, yo te voy a decir.
0: Alguien lo encontró, quizás fue él mismo, quizás fue otra persona, pero... Porque hay gente así que le gusta buscar por lo mismo, porque yo he visto cuando... Están estas maquinitas de tu chequearla que tú lo tiras ahí. Y hay quien coge uno que otro y le salen a veces la gente como que no sé.
1: Pues mira, dice que el dueño pensó que el boleto no servía y lo tiró, pero trabajadores lograron rescatarlo tras buscar entre 6 toneladas de desperdicio. Eso fue en Roma. Tras 2 días de búsqueda, personal del servicio de recogida de residuos en la localidad de Bitonto, en la región italiana de Apulia, al sur, encontró el billete de lotería premiado con 1 millón de euros que había sido tirado accidentalmente a la basura por el propietario, quien solo posteriormente se dio cuenta de su valor. Ahí está. Lo tiró a la basura después de que la máquina para controlar si estaba premiado le indicara que no era válido.
0: Mira eso, viste, que hay que estar seguro antes de votarlo.
1: Usted chequee, Yo me imagino que a los que lo ayudaron a buscar le tiene que haber tocado un chencito. Porque mira tú, pues este ganador había elegido números que llevaba usando años porque estaban ligados al recuerdo de un ser querido. Por lo que al llegar a su casa, a la casa de un familiar, le comunicó que el billete estaba premiado. Y entonces fueron de nuevo a tratar de buscarla, pero ya había pasado el camión de la basura. Y entonces explicaron que las personas que habían perdido sus boletos se pusieron en contacto con la empresa y los trabajadores lograron identificar rápidamente el camión correcto y detenerlo antes de que pudiera descargar su contenido en la compactadora. Por suerte era domingo, de lo contrario la carga ya habría terminado en el vertedero. Una vez que localizaron ¿dónde? El camión en el vertedero,
0: Eso es en francés.
1: Claro. Parle vous
0: français. Sí, porque por allá fue en otro lado.
1: En Italia.
0: Pues fue en italiano, está bien.
1: Ay, mi madre. Pues lo encontraron entre 6 toneladas de desechos. ¿Tú sabes lo que es eso? Ya. Ay. ¿Tú sabes lo que es eso? Termina apestando a basura, pero con un millón de euros.
0: Después tiene para comprar el jabón, olvídate.
1: Muchachos, jabón para que lave.
0: Un saludo para todos los que cumplen años en el día de hoy, en especial para Noel, el boss de la cabaña, Noel Pollero, que hoy jueves cumple 50 años. 50, Noel, ¿estás seguro?
1: ¿Estás seguro? Noel.
0: Pues mira, allá en la cabaña en Ceiba, desde las 5 van a estar celebrando en Hacienda La Cabaña el cumpleaños de Noel, que está celebrando sus 50 años.
1: A ver, ¿tú crees que él tiene 50? Mira, el boss, déjame ver.
0: Preséntale a John Velázquez, al doctor.
1: Gordé, no te busco una candela. No te busco una candela, pero mira, sí, Noel, se ve bien. Se ve bien, Noel, bendito.
0: Tiene 50 años jugando gallo.
1: Ay, mi madre.
0: El gallero.
1: No vayas para la cabaña, no, porque te va a buscar una candela.
0: Yo voy para allá a celebrarle, adiós.
1: Te va a buscar una candela, Noel.
0: Para que
1: espéralo,
0: se lo digan, Noel. Te estaban relajando por yunque, Noel, ya tú sabes.
1: Ay, mi madre.
0: Así que muchas felicidades para él y para todos los muchachos allá que siempre la pasan bien.
1: Bueno, y él la va a pasar bien. Quien no la está pasando bien es la Bobe, que cumplió en estos días y tiene el revolú. Le ha caído un chubasco encima, el chubasco que no cae en Puerto Rico le ha caído a ella toda la macacoa esta de la sequía, porque, óyeme, mira que le han dado, sabemos que hay problemas, que hay sequía, que estamos en una situación pero bien precaria en cuanto a los abastos de agua, ¿verdad? Se refiere, óigame, pero hay muchas cosas que reseñar. Y están que si el agua, fantástico, sí. Hay que orientar a la gente, hay que saber qué es lo que está pasando, hay que ver que la AAA no está trabajando como se supone que debería. Digo, el presidente a lo mejor no está tomando, a lo mejor no las está tomando las mejores decisiones y lo que sea. Y hay que mantener informado al pueblo, óigame, pero tantas y tantas cosas que hay para reseñar. Ajá. Ay, mi madre, Dios mío. Mira, ahora mismo uno de los que protestó por esto fue nuestro amigo, el senador Héctor Joaquín Sánchez, senador de nuestro distrito, que en medio de la crisis de agua hay otro.

0: otro asunto que él dijo que no se podía dejar de atender, que es el sistema de los pagos del gobierno, que fracasó. El propio secretario de Educación admitió que el famoso ERP, ese que el secretario de la Gobernación, Francisco Domenech, que ese sí tiene que estar contento porque lo soltaron, anunció con bombos y platillos, después de una inversión de más de 100 millones de dólares, es la razón por la cual no se le ha pagado a los suplidores. Y por eso es que los estudiantes se quedan, los estudiantes se pueden quedar sin los servicios básicos como la transportación de cara al comienzo de clase. Eso es una de las cosas. Pero ¿sabes qué?
1: Para que vean. ¿Qué dijiste? ¿Las clases hoy? ¿Es que comienza, verdad?
0: Sí.
1: Hoy es jueves.
0: Hay que ver si los transportistas...
1: Pero en mi tiempo, si
0: uno
1: era
0: no
1: jueves,
0: iba jueves y viernes, lunes, y llegaba el lunes.
1: Y los transportistas, antes yo me tenía que ir a pie.
0: Exacto.
1: Y los abuelos de nosotros hasta se quitaban los zapatos. Ajá. Para no gastarlo y para no ensuciarlo, para llegar a la escuela, a la única escuela que quizás existía. Luego se lo ponen.
0: Las escuelas no tenían aire acondicionado. Y ahora, tú sabes, si no es con aire no se puede estudiar. Los padres protestan, los niños también. Todo el revolucito. Vamos a ver qué es lo que va a pasar, porque se supone que no se le puede dar, no se puede cocinar con agua de la cisterna, que hay que cocinar con agua pura y cristalina del grifo de la cocina.
1: Te buscas agua del río que para hacer un arroz.
0: Y bebías agua de la manguera. Uno bebía agua de la manguera, pues ya. Pero mira, los titulares para el día de hoy, jueves 6 de agosto, es que nosotros nos envolvemos hablando, oye. Pero hay tantas cosas que decir, porque pues imagínate tú. Malabares en la UPR, incertidumbre financiera sacude el inicio de clases. Voces académicas denuncian falta de claridad en los presupuestos asignados a los recintos, lo que ha resultado en la alteración de contratos de profesores y cursos cancelados a pocos días de iniciar el semestre. En los negocios, el Global Lounge amplía presencia en el aeropuerto, y en Puerto Rico hoy centros de cuidado y escuelas se alistan para racionamiento. Lo que estábamos hablando, Esmeralda Butler, en Santo Domingo 2026, conquista medalla de oro en skate con apenas 13 años. Otra de oro para Puerto Rico. Por otro lado, en el primera hora, Suil Anielina Pagán, rumbo a su más desafiante carrera. La modelo y atleta comparte que la movida para representar a Puerto Rico en Miss Mundo y sus prioridades camino a Vietnam. ¿Cómo afrontamos la falta de agua? Toma un respiro en el jardín botánico. Y en el vocero para el día de hoy dice: golpe millonario, sectores comerciales, de salud y turísticos hacen ajustes económicos y operacionales para afrontar el racionamiento de agua que afectará en su fase inicial a 7 municipios. En los deportes, Ryan Sánchez a saldar deuda dorada, y se gesta intercambio profesional y comercial entre Florida y Puerto Rico. En el escenario, los pleneros de la cresta revelan inspiración de nuevo proyecto, inician las clases entre sequía, deudas y menos matrícula. Esos son los titulares para el día de hoy. Y ya, lo oigo.
1: Sí, Libel, tenemos como siempre a nuestro amigo de la gente, Dani Fuente, directamente desde la comandancia de la oficina de prensa acá en Fajardo.
0: Dani, dímelo, ¿tomaste café?
2: Eso es así. Buenos días para usted y a la hora de escucha. Dios los bendiga.
0: Amén, amén, que es la que hay hoy.
2: En cuanto a notas policiales, tenemos que agentes de la Policía de Puerto Rico, adscritos al distrito de Vieques, investigaron un incidente desgraciado. Esto fue reportado a las 12:13 de la tarde de ayer miércoles en la calle número 3 de la urbanización Lucila Franco en Vieques. Según informó la querellante, una mujer de 43 años, quien mientras se encontraba frente a su residencia, varios perros de la raza Pitbull se acercaron y la mordieron en el área de la pierna y glúteo derecho, causándole heridas abiertas. Al lugar se movilizaron paramédicos, quienes luego de estabilizarla la transportaron al Centro de Diagnóstico y Tratamiento de Vieques, donde la atendió el doctor de turno. El agente Mario Brache, adscrito al distrito de Vieques, se encargó de la correspondiente investigación. También tenemos que, en otras informaciones, un hurto de cable telefónico de cobre fue reportado a las 11 de la mañana de ayer miércoles. Esto fue en la carretera número 3 frente a la gasolinera Shell en Ceiba. Según informó el querellante, que alguien se apropió ilegalmente de 920 pies de cable telefónico de cobre perteneciente a la compañía Claro. La propiedad hurtada fue valorada en $16,995. Agentes adquiridos la división de propiedad del Cuerpo de Investigaciones Criminales de Fajardo continúan con la pesquisa. Eso es lo que tenemos en cuanto a notas policíacas. Buen día, Dios los bendiga.
0: Excelente día para ti, los muchachos también. Bendiciones. Oye, sí, 920 pies de cables de cobre se robaron. Eran de Claro, de la compañía Claro, en Ceiba. Hacía rato que no se oían del hurto de cable telefónico, ¿verdad? Imagínate tú, pero vender 920 pies de cable, quedas leído donde sea, quedas leído. Son las 6:47 de la mañana, oigan esto, tú sabes que Subway tiene algo nuevo, ya mismo hablamos de eso, los aplastados.
1: Ah, yo creía porque también viene con nuevo menú.
0: Y los aplastados.
1: Y los aplastaditos, vamos a comer, sí, unos aplastaditos hoy, sí. ¿Qué tú crees?
0: Con pan de aquí, con pan sobao, ya ahorita hablamos de eso.
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2: 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Y esto es El Arranque con Libel Robles.

0: Bueno, mi gente, y son las 7:03 de la mañana. Oye, y otra cosa que indigna a Puerto Rico es el que en estado de embriaguez, es decir, borracha, pues arrolló efectivo caballo por causa de dos personas. Esto fue el 23 de marzo del 2020. Según el Departamento de Justicia, durante el juicio, a los dos jinetes y a sus equinos, hechos y a días después de bebidas embriagantes. No empecé a eso, el tribunal la encontró no culpable de un cargo adicional por causar la muerte de una persona mientras conducía bajo los efectos del alcohol. Y ante todo esto, ¿verdad?, la secretaria de Justicia, Lourdes Gómez, expresó solidaridad con los familiares de las víctimas y sostuvo que conducir bajo los efectos del alcohol puede destruir vidas en cuestión de segundos. Y uno que se unió a esto fue el director ejecutivo de la Comisión para la Seguridad en el Tránsito, ¿verdad? José Memo González, que no estuvo de acuerdo con esta decisión, que es lamentable porque, ¿sabes qué?, en la nueva campaña publicitaria que va orientada hacia las drogas también, dice que si te sientes diferente, guías diferente.
1: Tenemos aquí en línea telefónica para conversar con nosotros un ratito, Oliver.
2: Buenos días a todos los que nos sintonizan.
0: Oígame, pregunta, ¿ya usted tomó café?
2: Lo siguiente, yo no soy muy cafetero, que digamos, no acostumbro a tomar café.

0: contra Ruti Trenche, que dentro de todo, pues sí.
1: Tuvimos la jurisdicción, ¿verdad?, de esta agencia. Las instrucciones de nuestra gobernadora fueron esas, que hiciéramos un cambio de 180 grados en lo que él lleva el mensaje, y que fuéramos a las víctimas y que fuéramos también a las personas que son imputadas. O sea, que llevemos el mensaje donde llegue claramente, ¿sabe? Real, no pasando mano, ¿verdad?, ni diciendo cosas que no son, sino que las consecuencias que llevan a cabo. Tengo que decirte, ¿verdad?, que en relación al caso, de solidario, de mi carácter personal y como director, me hago solidario con la persona que negligentemente, irresponsablemente, temerariamente tomó la decisión, y te digo, tomó la decisión de manejar bajo los efectos de alcohol o borracha. ¿Por qué? Porque allá nadie la obligó a manejar el vehículo o los efectos del alcohol.
0: No, entonces,
1: y cuando tomas una decisión, sí.
0: Entonces, mire usted, estamos hablando de una persona que predica la moral en paños menores, porque es una persona que está

0: a escuelas de que estamos hablando.
1: Con más razón aún, yo, ¿verdad? Vuelvo y te repito, respeto la decisión del tribunal y la de su postura. No, más no hay...

0: esquiar.
1: ¿Qué motivó al juez a determinar no culpar alguno de los casos?
0: Mira, sinceramente puedo especular, no se puede discernir en que no son los 15 años. Si se probó que estaba borracha, si se probó que estaba guiando, si se probó que causó la muerte a una persona en el acto y luego la otra falleció de igual forma, es automático los 15 años. No sé cuál fue el criterio, no sé qué es lo que él evaluó. A mí me encantaría saber cuál fue la evaluación que llevó a cabo y por qué decide de esta manera de que sea culpable en unos sí y en otros no. Sinceramente, ¿sabes? No tengo explicación, no te puedo dar una explicación porque es que no la tengo.
1: No, de verdad que nosotros nos imaginamos que estas familias de estas dos personas tienen que estar sumamente indignadas con esta decisión y a nosotros yo creo que al pueblo de Puerto Rico entero se hubiese sentido conforme de que le hubiesen radicado los cargos porque fue reciente a raíz creo que de la muerte del hermano de Arcángel que se aprobó este proyecto de ley donde son 15 años que no se lo despinta a nadie de que haya una muerte y estamos hablando.

0: hacer la llave. ¿Tú sabes qué es lo que sucede? Cuando tú tomas esa decisión de siempre algo, tú podrás tomar la decisión. Vas a ir en el volante, vas a matar a alguien, será arrestado si no. Y si no, vas a matarte a ti mismo. Independientemente de una de esas tres cosas suceda, si tú matas a alguien, tú vas a quedar vivo, probablemente, y vas a tener el cargo de conciencia de por vida, de que por culpa, no obstante, tu propia familia también sufre. Porque no te creas que los padres de cualquiera, de cualquier persona que toma una decisión como esta, son felices.
1: Definitivamente.
0: Porque saben el responsable que fue su hijo. Y también lo pierden, porque lo pierden en la cárcel, de igual forma. Así es que yo tengo que decirle a la gente que cree en conciencia, que entiendan que en Puerto Rico el método de transporte más utilizado para llegar a nuestros trabajos, para llegar a nuestras casas, son los carros, y son los carros privados. Aquí el transporte alterno existe, sí, existen taxis, existen Guapolic, existen la AMA, existe API, existe todo, pero se utiliza más el carro personal.
1: Claro.
0: El carro personal, cuando tú lo mezclas con alcohol, cuando tú lo mezclas con velocidad, se convierte en un arma letal, y esas son las consecuencias que estamos viendo hoy de este caso. Así que yo vuelvo y te repito, solidaridad con la familia que perdió a estos seres queridos. Y creo, ¿verdad?, que, como te dije, el tribunal, pues respetamos su decisión, pero no estoy de acuerdo con la misma.
1: El alcohol y la gasolina no mezclan. Eso es lo primero. Y ¿sabe qué? Ese que yo ¿cuál es la contestación? Pero estuvimos hablando con el representante Georgie Navarro en día reciente, que está radicando un proyecto para poner el dispositivo este en los vehículos, donde las personas soplan para ver el nivel de alcohol. En caso de que te cojan guiando borracho y te paren y te digan, pues mira, tienes que utilizar.

de la segunda ni la tercera. En Puerto Rico estaba de la segunda a la tercera. No obstante, al no haberse implementado, yo le solicito al compañero Navarro Suárez que enmiende la ley y que la enmienda a la ley sea desde el primer momento. Ya es rey adelantado, tengo que decirte que yo fui a defender el proyecto a la legislatura, a las vistas públicas. El compañero Cheito Hernández, que es el presidente de la comisión, hizo unas vistas públicas muy buenas y muy positivas. Conocen el artefacto, ellos... Por este artefacto y por los tribunales en este caso. Así que tengo que decirte que llevamos y le pedimos con el presidente de la Cámara, Carlos Johnny, para discutir este y otros.

0: usted quiera añadir, ¿qué tiene en mente? ¿Cuál es la próxima campaña o en qué estamos? Cuénteme.
1: Pues mira, tenemos muchas cosas en mente, como te dije, le hemos dado un giro 180 grados a la Comisión para la Seguridad del Tránsito, llevando el mensaje diferente. Y que la gente entienda que la Comisión para la Seguridad del Tránsito es una de las agencias más importantes del gobierno de Puerto Rico. ¿Por qué? Porque la Comisión para la Seguridad del Tránsito atiende todo el demográfico. Cuando te digo todo el demográfico, es desde el recién nacido con un car seat y certificando los car seats para que salgan de los hospitales nuestros niños, y mirando por su seguridad, hasta un peatón cuando llega a edad avanzada y no puede cruzar una carretera y se les educa, ¿verdad? Y se les da las diferentes herramientas para que lo puedan hacer. Ciclistas, motociclistas, peatones, todas las personas son atendidas en la comisión. Y tengo que decirte que todas las campañas que hemos llevado a cabo, todas las hemos cambiado, todas han llevado el mensaje diferente. Ya hicimos la que viste del carro inteligente. ¿Y qué estamos diciendo aquí? Que los carros, por más inteligente que sea, puede ser un Tesla, puede ser lo que sea, puede ser una nave espacial, pero el carro o el vehículo que tú utilizas para moverte no puede ser más inteligente que tú. La decisión la tienes que tomar tú y no manejar bajo los efectos cuando te sientes diferente, porque vas a causarle la muerte a alguien o vas a ser arrestado. Y yo, como director ejecutivo, yo no quiero que arresten más personas. Por eso llevamos el mensaje de prevención. Yo no quiero que haya más muertos en las carreteras, pero mi trabajo es uno, llevar el mensaje correcto. No obstante, que hay una responsabilidad
0: que sí, a ti,
1: como ser humano, como individuo de los demás.
0: Claro que sí, claro que se dice que tiene ya en la legislatura.
1: El 11 de agosto, la Cámara de Representantes, Carlos Johnny Méndez, para discutir este y otros. Tengo que decirte que nos asentó un proyecto también que le llevamos a la velocidad de los carros. Ya la nación americana se está utilizando. Estamos trayendo tecnología a vida y por haber, que tenemos en la nación, traerla aquí, aparte, en Puerto Rico. Obviamente, es que son, y sabes que en Puerto Rico, si tú te dan una o dos multas, pero vuelve y lo hace y sigues pasando la multa y ¡pam! No, pues vamos a buscar que eso, un ejemplo, cuando sucede eso, que te quiten la licencia, o tú le causas la muerte a alguien o causas un choque por exceso de velocidad, se te introduzca o se te ponga también ese artefacto de velocidad en el carro, y que el tiempo que determine, ¿verdad?, o la ley en cuanto a la sentencia, ese artefacto esté en tu carro y tú no...
0: O sea, estamos hablando que esto es para infractores. Es para infractores.
1: Exacto. Sí, eso es para infractores, y viendo también de qué manera, ¿verdad? Después, dentro de la discusión del proyecto, cuando se lleve a cabo, viendo cómo también el gobierno de Puerto Rico se lo incluye, un ejemplo, a las guaguas escolares. ¿Sabes que las guaguas escolares pues llevan a nuestros niños a las escuelas? Viendo también cómo se le puede poner este artefacto también a los carros del gobierno, exceptuando, ¿verdad?, lo que son los vehículos de emergencia, o sea, policía,
0: las ambulancias,
1: manejo de emergencia, emergencias médicas. Es un proyecto muy cámara, nos escuchó.
2: Un montón de música por hora solo.
1: Además, cuentan con los endosos.
0: Wow.
1: Hoy en día. Y por eso es que vemos, ¿verdad?, que utilizar responsables personas.
0: Sí, porque recién la campaña bien fuerte sobre las medidas de seguridad que deben tener los motores del casco, te ha probado de que tenían que tener pantalones largos, zapatos cerrados, y a veces el chaleco con el reflector, todo este tipo de cosas, y como que de repente, ok, todo el mundo lo hacía, pero de repente como que hemos visto que han vuelto a lo mismo.

0: mismo yo he visto gente en motora, en pantalones cortos, por ahí con unos cascos ahí que entiendo yo que no son los requeridos o aprobados, ¿verdad?, para conducir estos vehículos. Y hay que ejercer esta ley, o sea, hay que reforzarla, hay que estar pendiente por la seguridad.
1: Eso hace, hay que reforzar la educación, la educación es importante para nuestra agencia, porque es la misma que nos hace prevenir y luego poder ejecutar la ley. Esas son las tres bases principales de la Comisión para la Seguridad del Tránsito: educar, prevenir y la ley, ¿sabe? El law enforcement. Así que nosotros estamos llevando esa materia y esa tarea, ¿verdad? Porque fue la instrucción, como te dije, de este gobierno y de nuestra gobernadora, ha sido la instrucción clara de que mantengamos las carreteras seguras. Incluso tú has visto la gobernadora que ha utilizado motora, ¿verdad? Ya le gusta, es entusiasta de las motoras, y tú la has visto, pero la gobernadora tiene su endoso. O sea, la gobernadora en la ley de manejar una motora, ¿qué hizo? Primero ya fue, sacó su endoso M1 para poder manejar. Puerto Rico, hemos por educar, probablemente el endoso es lo más importante para poder manejarla, pues ella fue responsable y sacó su Puerto Rico. Queremos que la gente entienda lo mismo, que tienen que coger esos endosos, porque estos endosos te protegen la vida. No obstante, te educan de los equipos que tienes que tener, como usted acaba de decir, que tienes que usar un guante, que tienes que usar un jacket, que tienes que usar zapatos cerrados, porque esa es la ley, que tienes que utilizar un casco apropiado, DOT, que es el que te protege la cabeza, ¿verdad?, en una caída o en un choque. Así es que lo más importante de todo es la educación. Queremos que todo el mundo esté educado. Venimos con grandes planes, grandes proyectos. Tenemos un proyecto donde ya creamos, invertimos cerca de $500,000 en dos módulos digitales. Uno para las personas que utilizan cannabis medicinal, para que sepan los riesgos, y otro para las personas que manejan motora. Y quiero que sepan lo siguiente: vamos a estar con el Departamento de Educación tratando de llevar estos currículos virtuales a escuelas, y que en las escuelas nuestros jóvenes también tengan la oportunidad de poder ver estos módulos y ver cuál es el riesgo de las carreteras de Puerto Rico cuando hacen las cosas negligentemente.
0: Claro que sí. Y esto, de todo lo que volvemos a las motoras, los conductores de motoras tienen que estar la certificación en caso de accidente, el ACA no le cubre.
1: Eso es así, no le cubre ningún correcto.
0: Sí, señor.
1: Pero por eso es lo importante de la educación.
0: Claro.
1: Muchas personas no lo saben. En Puerto Rico, para tú poder guiar para tú poder comprar un vehículo, un carro, tú tienes que tener licencia de conducir.
0: Exacto.
1: Sin embargo, para tú guiar una motora o comprar una motora, no te exigen el endoso M1 y M2. Tenemos que enmendar las leyes a que vayan en esa dirección. ¿Me
0: Exacto,
1: entiendes?
0: Exacto, claro.
1: Tenemos mucho trabajo por hacer. Yo creo que históricamente es cuando más la Comisión para el Tránsito, no obstante, es cuando más se está trabajando y más conciencia se está creando dentro de lo que es las ciudades, en las carreteras. Yo no quiero decirte que eso es que estamos felices con eso, pero sí tengo que decirte que por lo menos los mensajes están llegando. Tengo que decirte que independientemente vamos a seguir trabajando para seguir bajando las fatalidades y que sean las mínimas en Puerto Rico, porque no queremos que falte nadie en la mesa de nadie, ni en la sala de nadie. Y que los recuerdos que tengan fue que murió en un choque de tránsito, pues eso de los estaba borracho y el primo porque estaba evidentemente.
0: Que se me ocurre también el aditamento para la yo tengo un amigo que en el estado de la Florida, y todos los camiones tienen el regulador de velocidad, que quizás también todas estas compañías de camiones en Puerto Rico también pueden adoptar esta medida para seguir minimizando los accidentes en las carreteras.
1: Todo lo que sea para el beneficio. Con mucho gusto, se pueden comunicar con este servidor, mi teléfono siempre, y es el mismo que todo el mundo utiliza para llamarme. No obstante, nos pueden visitar en la comisión, cualquier gestión, que visitamos cada comunidad, donde visitamos cada feria de servicio, donde visitamos cada escuela, donde ustedes nos lleven a cada agencia, a empresa privada. Vamos a llevar el mensaje de seguridad vial. Tenemos un parque educativo que es el único en todo el autismo, y nuestro capacitado y calificado para orientar y educar a las personas que lleguen hasta allí.
0: Héctor, de verdad que los felicitamos por la gesta dentro de la comisión, ¿verdad? Y nada, le deseamos mucho éxito en lo que está haciendo y estamos bien contentos. Yo entiendo que la gente está bien contenta con todo lo que ustedes están haciendo para minimizar los accidentes en la carretera y, como usted bien dice, orientación, educación, para poder, ¿verdad?, minimizar todo esto y que vivamos en paz y felicidad y sin accidentes en las carreteras. Gracias por estar con nosotros.

0: Nosotros.
1: Así será. Gracias a ustedes por la oportunidad brindada y como siempre ayudaron a llevar el mensaje a ustedes todos los días. Ustedes todos los días pueden decir cuando ustedes fuman o lo terminan, él pasa la llave, respeta los límites de velocidad, utiliza el cinturón de seguridad. Así es que vamos a llevar el mensaje a todos, porque yo soy una voz, pero ustedes tienen un micrófono todos los días. Les agradezco la oportunidad que nos están dando, ¿verdad?, para poder llevar y difundir este mensaje tan importante.
0: Estamos siempre a su orden. Que esté
1: gracias.
0: Bien. Excelente, bendecido y maravilloso día. Ahí escucharon a ustedes al director ejecutivo de la Comisión para la Seguridad en el Tránsito, José Memo González, cómo se siente en relación al caso de Ruti Trenche, cómo se siente con toda la gesta de la Comisión en todos los medios. Así es que mire, vamos a hacer lo que nos toca, vamos a ser responsables, pase la llave, utilice el cinturón de seguridad, ponga si va a correr motora, utilice todo el equipo necesario y de lo contrario, pues quédese en su casa. Si no va a hacer las cosas bien, mejor quédese en su casa. Son las 7:30, volvemos en breve.
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4: Bueno, mi gente, ya son las... Abróchense los cinturones.
5: Voy a permitir...
4: Oye, pregunta importante, ¿ya tomaste...
5: Es tu

0: estuvimos el miércoles. El miércoles estuvimos en Tuyén, en tu pueblo. Esto es una iniciativa de Acuden. Acuden la estaba llevando, esta es la segunda sesión que está llevando a cabo. Primero fue por el, creo que por el oeste, y entonces esta semana fue aquí en el este, que todos los centros Tuyén que estamos en el área estuvimos apoyando, ¿verdad? Se llevó a cabo en el pueblo de Luquillo, donde el alcalde aprovechó el Back to School, y entonces estuvimos allí presentando todas las iniciativas de cada uno de los centros, dos generaciones del área este.
1: ¿Viste atención ayer?
0: Sí, claro, ahí estábamos brincando con el sapo, porque obviamente, ¿verdad?, el sapo está con nosotros y nos sabemos todas las canciones, así que desde el inicio hasta que terminamos estuvimos allí llevando a cabo una serie de actividades promocionando y hasta brincando con el sapo, porque no podemos perder, porque nosotros hacemos de todo.
1: Ustedes están en todos los solo televisor, porque están en el municipio de Falcón.
0: Mencionamos el Back to School, es bien importante también, estamos en todas las escuelas. Las decimos, siempre los servicios en todas las escuelas, ¿verdad?, que nos convoquen. Estuvimos en la Ramada Berta, vamos a estar en Robertson Pratt, ¿verdad?, miembro de la comunidad Back to School. Nosotros coordinamos también para estar, estuvimos en la actividad en el Back to School. También estuvimos ese sábado espectacular y se repartieron todo. El municipio fue oficial ese evento y de verdad que fue intenso. Y tu cerebral, ahora cuatro cursos. Estos cursos son para mayores de 60 años. Ya tenemos completa. En tres de ellos todavía nos quedan unos espacios, un lunes al. Los únicos requisitos son ser mayor de 60, que sea residente de Fajardo, cariduro, todo fajardeño, mayor de 60 años, que quiera para 12, yo creo que 13 años ya llevamos con el curso una hora al mes, los cuatro, y estos cursos van a empezar la semana que viene, que llámenos para que entonces pueda coordinar cuando nos podemos ver, porque tenemos que llenar la matrícula presencial.

0: presencial o visítenos a la biblioteca y centro de dos generaciones aquí. Necesitamos un ID, ¿verdad?, para presentar foto de bien creciente, de completar unos datos para la matrícula en los espacios, ¿no? Así que si usted participa, tenemos todos los espacios disponibles para lunes, que es un grupo. Nosotros siempre hemos tenido tres grupos. Es un momento tremendo. Tenemos que abrir una. Es con los detalles porque la matrícula es súper sencilla. Eso lo hacemos en 5 minutos.
1: Bien, sobre las clases de ajedrez, y yo creo que empiezan ahora también en
0: el sábado al mes. Y el alcalde también aprobó una propuesta para que el ajedrez formara parte regular de los servicios. Vamos a estar los miércoles, todos los miércoles vamos a tener el curso de ajedrez desde las 4:30 de la tarde, de 6 años en adelante. Casualmente me estaban preguntando por la página y también en los back to school, pero ven acá, yo tengo 30, 40, 50 años. Pues es comenzando a los 6 años en adelante y vamos a tener dos grupos que se van a llevar a miércoles aquí. Desde 6 años en adelante vamos a tener dos meternos también desde la biblioteca de Santa Isidra para tercer Santa Isidra, porque encuentra que el espacio es más cómodo, el estacionamiento es más cómodo, o por la hora que le conviene más. Vamos a llevarlo a cabo 2 meses al mes en Santa Isidra y lo vamos a llevar a cabo todos los miércoles aquí. Y si usted quiere ir por la mañana para allá y por la tarde para acá, también lo puede hacer. Así que es importante que se comunique con nosotros para que sepa más detalles sobre los cursos, que los cursos vienen. Y también, si usted ya sabe, puede venir a jugar ajedrez, no tiene verdad. Si dice, ah, es que ya yo sé, yo no quiero coger un curso como tal, yo quiero jugar. Siéntanse en la libertad de llamarnos porque el espacio es para jugar y para aprender. Así que no se limiten la edad. Hemos tenido esta iniciativa anteriormente y vienen abuelitas con sus nietos. Mire, venga con quien usted quiera, pero participe de estas iniciativas porque son excelentes, ¿verdad?, para la memoria. Así que los invitamos a que estén con nosotros.
1: La de los miércoles empiezan el 12 de agosto y la que es 2 veces al mes, ¿cuándo empiezan?
0: La de Santa Isidra va a comenzar el 26. Eso va a comenzar el miércoles 26, siempre van a ser miércoles, ese es el día específico para ajedrez. Así que el 26 vamos a tener la primera que se va a llegar para tercera edad a la 1:00 p.m. en Santa Isidra, municipio de Santa Isidra, que está la biblioteca municipal, la biblioteca de Santa Isidra, y luego y centro de generaciones vamos a tener la próxima clase, que es para visitarnos a el 26 a la 1 para la clase de 3:30 para el de los 6 años.
1: Tenemos ahora en agosto,
0: bueno, aparte de los buddies, tenemos una artista invitada que es Indiana de León, algo bien interesante. Y de igual manera, este paint party es para niños mayores de 6 años, 5 años, te diría 5 años, hasta adultos. Puede venir con su niño, con su nieto, o puede venir solito a participar de la experiencia. Así que estamos cuadrando, ¿verdad?, para lograr esta actividad. Ya prontito, prontito, más la fecha. Y también vamos a tener, así que pretendemos estar los 2 sábados ya en agosto, sábado del mes, que vamos a tener también señor José Quiñones. Hace próximo lunes, como ya comenzó el Back to School, comenzamos nuestro horario regular, que es hasta las 5:00 p.m, de lunes a jueves, los viernes hasta las 4:30, y los sábados alternos con actividades especiales.
1: Perfecto, eso era lo que quería. Hoy comienzan las clases y ya ustedes están ready, la biblioteca, el centro completo está ready para recibir estudiantes y no estudiantes.
0: Oye, sí, estamos listos, siempre estamos listos, así que no sé, siéntanse en la libertad de pasar. Vamos a tener otras actividades porque vamos a tener también una infografía de manejo de estrés, porque sabemos que los va todos a los padres, porque tenemos que prepararnos, ¿verdad?, para volver a esta rutina de agilidad y de movimiento para ir a la escuela. A los niños, porque están empezando en grupos, abuelos, porque tienen que ir a buscar, ya vuelven a buscar a los nietos a la escuela. Así que tenemos también una infografía de manejo del estrés. Recuerden que tenemos estos 15 minutos relajantes con nuestro cuarto de autocuidado. Cuidado. Centro, y nos pueden, ¿verdad?, promover los servicios y conocer lo que nosotros hacemos, que es lo más importante.
1: Sobre llamar, agradecido y productivo día.
0: Oportunidad, ya saben, visítenos, llámenos, síganos en las redes.
1: Chachi, gracias, Ileana.
0: Buen día.
1: Ahí escucharon ustedes, ahora del Centro Dos Generaciones, Tuyen, en esa Miranda. Camino, 7:52.
2: Oye, ¿no? mira, Libela, allá en... Le cortaron el himno nacional.
1: ¿Cómo va a ser?
2: Pero ellos siguieron, la terminaron ellos.
1: ¿De verdad? ¿Sí? ¿Sabes a qué equipo fue?
2: No exactamente como el de voleibol, pero no creo. Yo creo que los últimos que ganaron. De Puerto Rico.
1: Ah, de Puerto Rico.
2: Sí, pero eso es el himno nacional de Puerto Rico.
1: Oh.
2: Puede ser que sea el de balonmano, que ganó medalla también.
1: Pero ¿cómo así que le cortaron el himno?
2: Vamos a poner que sea falla técnica, porque de primera intención uno puede tirar la mala, tú sabes. Pero puede haber sido una falla técnica. Pero lo interesante es que ellos continuaron a coro.
1: Es que no existe un Puerto Rico.

pase. Estaba Michael Vega, estaba Javier Medina y estaba Luis López, ganó por Puerto Rico. ¿Qué pasó? No sé, vamos a tener que investigar eso, que nuestro corresponsal allá en la República Dominicana, nuestro amigo Chris Valdera, que nos escriba y nos diga. Mira, y hablando de deporte, los Baby Marlins regresan en su nueva temporada el jueves 13 de agosto a las 5:30 en el Parque de las Parceras Agua Clara. Esto es para niños de 2 a 4 años. 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Esto es trabajo en equipo y es diversión garantizada. Puede vivirse en los Baby Marlins. Hablando de Ceiba, también está la inauguración de la cancha bajo techo Prado Hermoso. Allí va a haber una mega feria de servicios. Esto es este sábado 8 desde las 9.

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1: Hay mercado familiar mañana. Digo, hoy es jueves.
2: Mira, ya de mochila.
1: Sí, señor.
2: Para el Back to School.
1: Sí, señor. Hoy es allá en Las Calderonas, o era ayer el de Las Calderonas.
2: Calderona, creo que, bueno, jueves, se había mencionado, pero dice, vamos a ver qué dice aquí, mochila. Creo
1: te
2: que

0: te falta equipo, aprovecha, hoy tienes tu mochila, tu libreta y pues y llega mañana o el lunes.
1: Igual.
0: Siempre los primeros días es para cogerte el nombre.
1: Claro. Sí, sí. Oye, igualmente recibimos un de prensa. Sabes que estuvimos hablando con el alcalde de las estrategias de seguridad y convoca a todo el componente municipal y estatal para garantizar la tranquilidad ciudadana. En el comunicado de prensa que el alcalde autónomo de Fajardo, el honorable José Meléndez, convocó hoy, eso fue ayer, una reunión estratégica con el componente de seguridad municipal y estatal para evaluar los acontecimientos ocurridos en el municipio y nuevas medidas dirigidas a reforzar la prevención, la vista fajardeña. En la reunión participan de la Policía Municipal de Fajardo, Melvin Delgado, representantes de la componente estuvieron presentes, los asesores de seguridad del municipio autónomo de Fajardo, el coronel Antonio Tony López y el coronel Juan Rodríguez, quienes presentaron recomendaciones estratégicas para fortalecer el plan de seguridad municipal y optimizar la coordinación operacional entre todas las agencias. ¿Cuál fue el resultado de esto? Como resultado del encuentro, se acordó intensificar el patrullaje preventivo en las comunidades, aumentar la presencia de agentes municipales y estatales en sectores identificados, establecer el intercambio de información, mantener reuniones periódicas de seguimiento para de las implementar y responder con agilidad a cualquier situación que pueda afectar la seguridad ciudadana. Eso fue lo que estuvo pasando. Vamos a una pausa, vamos a ver si conseguimos al alcalde, a ver si nos habla de verdad de toda la reunión, porque tenemos de prensa, pero nos gusta escuchar la información de primera
0: y
1: mano.
0: Y también ya tenemos por ahí la clase, van a estar con nosotros
1: juvenil,
0: también.
1: Juvenil.
0: Juvenil. A ver.

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2: El que metí la pata fue juvenil.
3: ¿Y qué tú dijiste?
2: Clase A.
3: ¿Y qué?
2: Pero ahorita le vamos a que nos expliquen la cuestión.
3: A juvenil. Pues mío, si yo te lo
2: pregunto. Tiene la pelea.
3: ¿Y qué tú dijiste?

0: Tenemos en línea, Joey, alcalde, buenos días.
1: Saludos, Libel, saludos, Golden, saludos a toda la gente buena de Yunque, a la audiencia que nos escucha esta hora, en especial a nuestra gente de Fajardo, y saludos a los cariduros de la AA Juvenil que están ahí con ustedes en el estudio. Ese es el futuro del béisbol de nuestro pueblo. Mucho talento ahí de la IBA también, de International Baseball Academy and High School. De verdad que el mejor de los éxitos. Y si escuchan una voz por ahí atrás, es que estoy con mi nene hoy, con Tiago. Tiago, saluda.
0: Tiago.
1: Ay,
0: se fue.
1: Pues ya saben que estoy aquí con escolta hoy.
0: Está de Daddy Duty.
1: De estar compartiendo con ustedes.
0: Daddy Duty. Oye, pero qué bueno. ¿Qué tal la? Estuvimos hablando ayer sobre la preocupación, ¿verdad?, de tanto suya como de la ciudadanía con todas estas

0: cositas que vemos que están pasando en nuestro pueblo, y ante esto usted había convocado una reunión con diferentes personas de la policía estatal, de la policía municipal, sus asesores en seguridad y todo esto del municipio, para establecer una estrategia y un plan de trabajo de manera que podamos de alguna manera devolver bien pendiente. ¿Qué pasó en la reunión? ¿Cómo?
1: Mira, en efecto, hay unos planes a corto, largo y mediano plazo, ¿verdad? Como resultado o a raíz de los recientes asesinatos, de las constantes querellas y, ¿verdad?, denuncias de la ciudadanía de que escuchan ráfagas de disparos en diferentes comunidades que ni siquiera voy a mencionar ahora, pues con en mente tuvimos una reunión de emergencia ayer con todos los altos, ¿verdad?, directivos de la policía. Entiéndase, división de homicidios, drogas y narcóticos, vehículos hurtados, operaciones tácticas, jefes de área. Bueno, estaba todo el mundo, a quienes les agradezco su compromiso, tiempo y que respondieran a mi convocatoria para esa reunión. Tuvimos planes, por eso te digo, de corto, mediano y largo plazo, porque a corto plazo ya hay una serie de planes, en efecto, de los cuales obviamente no puedo entrar en detalle, pero sepa la ciudadanía de que además de refuerzos, actividad, cuadrantes, operativos, ya están pasando. O sea, ya están pasando, incluso se ha intervenido con muchas personas. Puedo dar los detalles y fue uno de los que hice con la policía sobre eso. A mediano plazo, pues estamos pensando a largo, y estamos más, pues tecnología mucho más modernas que las que tenemos ahora, de alta resolución, que no quiero que los residentes se sientan que estamos áreas de alta incidencia criminal donde han estado ocurriendo estos, ha habido los asesinatos, rallos de cámara, eso es lo primero. Y te digo, a largo plazo, esto coge un tiempo, tienen una, en la Torre Alta, que viene como que con un carrito, con un generador abajo y tienen cámaras.

0: military grade, de grado militar. Obviamente no es algo que la gente puede comprar por ahí, adicional a lo que ya yo tengo de manejo de emergencias para rescate. Estos vienen para patrullaje preventivo y tienen una tecnología de inteligencia artificial que tanto de reconocimiento facial como de reconocimiento de tablilla, que si en una persecución el drone se te va por ahí detrás, ah, se le agotó la batería, tranquilo, que vienen tres más, y las baterías duran como 24 horas y tienen un range espectacular. Bueno, para el precio, te podrás imaginar. Adicional, nosotros hemos comprado patrullas nuevas recientemente. El senador Héctor Joaquín me consiguió dos. Nosotros ya habíamos comprado como cuatro adicionales. A largo plazo, pues estamos, ya básicamente te lo puedo decir verbalmente y lo anuncio por aquí, aunque el anuncio oficial no ha salido, estamos convocando ya para abrir una nueva academia de la policía, pero eso obviamente es a largo plazo. A corto plazo, les garantizo que vendrá un patrullaje preventivo más activo. Es que sabemos que ya la dinámica de la policía, y más si estás pendiente, si estás en persecución, no es necesariamente patrullar con el biombo prendido. Yo sé que la cultura, y luego en mi casa siento seguridad si yo estoy en mi sala y vi el biombo por la ventana de mi casa. Pero también el biombo, pues sí, tiene dos cosas. También te espanta al delincuente, pero también el delincuente sabe que una vez el biombo pase, pues entonces puedo moverme. Oye, son cositas que ellos me estuvieron explicando ayer. Créanme que yo crecí viendo los biombos con el patrullaje preventivo. Familia, créanme que el patrullaje preventivo está muchas veces para cuidarse y protegerse ellos, y para poder tener mejor visibilidad y poder captar mejor lo que está pasando, hacen ese patrullaje con los biombos apagados.
1: Claro que sí.
0: Yo claro que pedí que lo dieran también con los biombos encendidos, pero sepan que nunca ha aumentado, me atrevería a explicar, no necesariamente. Y los de nosotros en esfuerzo estamos trabajando mano a mano con
1: la... ¿Cuántos efectivos tiene la policía municipal?
0: Mira, este año tenemos 22 policías municipales. Escuchan, ¿tú sabes cuántos policías yo, desde que yo soy alcalde en los pasados 6 años, he contratado? 22.
1: ¿Cómo 22. Va a ser?
0: Es que, pues,
1: ¿Y entonces?
0: Con las renuncias, los retiros, las transferencias, muchos de ellos se han ido, algunos se han ido al ejército, otros se han ido a los Estados Unidos, donde hay mejores condiciones para la policía, porque es la realidad. Y pues nosotros no busco atar a nadie a que me tenga que cumplir con nosotros, pero en ese sentido, yo he contratado 22 policías nuevos entre las transferencias y las academias de policía que hemos hecho, pero pues va casi la misma cantidad unidos al ejército.
1: Para la nueva academia ya está hecha.
0: Está todo el proceso en recursos humanos, pues la convocatoria.

0: de decir que el anuncio lo hemos publicado en redes sociales, pronto vamos a estar, ¿verdad?, haciendo la convocatoria oficial. Pero si usted que me está escuchando le interesa ser policía municipal o conoces a alguien, le puedes decir que pase ya sea por nuestro Departamento de Recursos Humanos en la Casa Alcaldía o por el cuartel de la Policía Municipal para que conozca a nuestro comisionado, se entreviste con él y conozca los detalles y los requisitos para convertirte en policía y trabajar por la seguridad de Fajardo y por la seguridad del país.
1: Una de las cosas más importantes es la prevención, y una de las mejores maneras de prevenir es mantener nuestros jóvenes ocupados en los deportes, en las artes y todo eso. Y sabe que nosotros tenemos aquí con nosotros a representantes del equipo de AA Juvenil.
0: Ejemplo vivo de lo que estamos hablando, jóvenes que con dedicación, con esmero, con disciplina. Oye, mira, puede ser que muchos de ellos ahí sean nuestros próximos Grandes Ligas, puede ser que sean los próximos AA, puede ser que consigan becas para jugar en universidades, ya sea en Puerto Rico o en los Estados Unidos. Ahí dijo Tiago algo, que quiere jugar pelota. Lo importante es que el deporte crea compañerismo, crea valores, crea entrega, compromiso, uniforme, y que tenga el corazón y los pantalones y la babilla para hacer una entrevista.
2: Tenemos a tres de los muchachos aquí con nosotros.
1: Sí, señor. Tenemos a Kensal, tenemos a Emil Roldán, que es el capitán del equipo, y tenemos a Luis Castro,
2: que no está
1: de
2: muchacho,
1: la Academia IVA.
2: Luis Castro no está muchacho, pero está ahí con ellos.
0: Tres grandes cariduros, tres amigos, tres excelentes seres humanos a quien les envío un abrazo, mi cariño, mi respeto, que ya el tiempo es de ustedes, me quedaré pendiente a ver qué venimos a venir.
2: Y tenemos a
1: Mal del equipo AA Juvenil.
2: Junto al municipio de Fajardo, Millo y otros aplicadores más, son los que están apoyando este equipo.
1: Sí, señor, buenos días, chicos, buenos días.
3: Buenos días, buenos días.
1: ¿Cómo están ustedes hoy? Qué bueno, ¿qué me cuentan? Háblenme.
2: Nosotros teníamos una discusión ahorita, Liber y yo, porque allá yo salgo que es clase A.
1: ¿Qué es clase A?
2: Liber, pues, me dice que es juvenil. Pero, después yo dije AA juvenil.
1: ¿Cuál es la clase A? O sea, dando, explíquenme a todos los huevos. Pero
3: vamos. Todos buenos días. Vamos. Él es el pelotero aquí. Ajá. Él es el capitán del equipo. Ajá. Yo soy legislador. Yo soy legislador municipal aquí en Fajardo. Básicamente lo que nosotros hacemos es un trabajo voluntario. Con el equipo de la AA Juvenil, ¿verdad? En colaboración con la Academia del International Baseball Academy, que está el señor Luis Castro aquí con nosotros. Básicamente la AA Juvenil son jóvenes de 15 a 18 años.
2: Okay,
3: estos son jóvenes de 15 a 18 años. Nosotros, la mayoría de nuestro roster son jugadores de aquí, del pueblo de Fajardo. Claro, cabe resaltar que nosotros también tenemos peloteros de otros lugares. Tenemos peloteros de Trujillo Alto, tenemos peloteros de Canóvanas. Así que nada, básicamente es la AA Juvenil. Lo que es diferente de la clase A es que la clase A son personas mucho más mayores. Estamos hablando que pueden haber personas de más de 25 años, 30 años.
2: Que no hayan jugado doble A, me imagino.
3: Correcto, que no hayan jugado el béisbol doble A. Básicamente esa es la diferencia.
1: Qué bien, qué bien. Vamos a hablar con Emil. Buenos días nuevamente. Tú eres el capitán del equipo. ¿Cómo está ese equipo? ¿Están ready? Súper ready.
2: Emil llegó los otros días, tuvo un par de semanas por Estados Unidos.
1: Sí, ¿verdad? Sí, cuéntanos de esa experiencia.
4: Agradecida, en verdad, con esa experiencia, súper contenta, experiencia nueva, muchos peloteros que aprenden mucho, pero en verdad súper bien, fue bien, gracias a Dios.
1: Y ahora empieza la temporada de ustedes. ¿Cuándo empieza?
4: Sábado.
1: ¿En dónde?
4: Aquí en el caso.
1: En Fajardo. ¿Con quién vas a jugar?
4: Contra Carolina.
1: Contra Carolina.
2: ¿Cuántos equipos hay en todo Puerto Rico, en este torneo 2026?
3: Actualmente a nivel de Puerto Rico, ajá, hay 75 equipos.
2: 75, wow. Casi hay pueblos donde hay hasta dos
3: equipos. Ahora mismo Isabela, ¿verdad? Que es el más que me recuerdo, Isabela tiene tres equipos.
2: Tres equipos. Y entonces, pero me imagino que por secciones, ¿qué sección es la de nosotros?
3: Nosotros tenemos a Carolina, Río Grande.
2: En este torneo, en este equipo ya.
3: Desde la eso, el señor un poquito más que tiene. Desde los 10, aclarar un poquito más, sí, ¿verdad? En lo que esta liga

0: sexto, ¿qué edad? ¿Qué edad? Entre,
1: ¿dos?
0: De ahí, desde dos son.
2: Están en kinder con 4 años, pero sí cuando están en sexo. Okay. Tienen 11, 12.

0: Ahora mismo yo estaba anunciando ahorita que en Ceiba están los que empiezan, que es de 2 a 4.
1: Donde buscaba a los niños a las escuelas, sino para el parque de calzada como esa.
0: Qué bien.
2: Un niño puede
0: tenga sus habilidades.
2: Por lo menos hacerse tirada o puede llegar desde cero porque quiere saber si...
1: Cero es mucho mejor, creo.
2: Okay. Las mañas, sin malas mañas.
0: Exacto. Okay. Qué bien, ¿cuál es la matrícula actual?
1: Yo por la cuesta de 100 estudiantes.
0: Wow, pero eso es mucho, muchos prospectos.
2: Y en esta, en esa edad, ¿verdad? Como 12, 13, es bien importante la cooperación de los padres.
1: No es importante, es lo primordial.
0: Es primordial.
1: Si no se crea un equipo entre la escuela y la familia, esto es imposible. Si uno de los dos hace más que el otro, o menos de 1,000, Millo hacía 20 preguntas.
2: Eso te quiero llevar que no todos los niños padres, a veces viven con la mamá, a veces pues, ¿verdad? Los papás no son todos como Millo, que a veces pues no solo por irresponsabilidad, muchas veces por el trabajo, ¿sabes? Dependiendo del trabajo que tenga, pero esos son casos, ¿verdad? Que sí, como quiera ustedes bregan con eso.
1: Existe el teléfono, existen los mensajes. Que no porque no vivas con él.
0: No hay excusa, no hay excusa.
1: No puedes mandar un mensaje, por ejemplo, a mí, ¿sabes? Que si no te contesto a tiempo, pero te voy a contestar. Y es bien fácil tú llamar, mira, ¿cómo va el nene? ¿Qué estamos haciendo? ¿El nene va a estar jugando? ¿Dónde va a estar jugando? Mándame el itinerario. Eso es bien fácil ahora.
2: Porque a veces quizás no te llaman, pero cuando entonces el nene lo van a filmar, ahí sí
0: aparece.
2: Ahí aparece todo el mundo.
1: O cuando no lo van a filmar, a echar culpa también.
0: Exacto. Es lo más común. El fan, a nadie la quita.
2: Le grita a los árbitros cuando está. Sí, porque a veces lo ponen más que a veces. Que
1: lo... El sistema, nosotros cuando vamos a los juegos, es bien poco lo que le decimos a los árbitros y no. Le gusta cómo lo hacemos.
0: Eso lo enseñan en la IVA, a los papás.
1: Sí, no, ayer me dice, yo no sé cómo tú le dices las cosas a la gente tan suave. Sí,
0: que te da uno y le dices las gracias.
2: ¿Cuál es tu apellido? Tú eres el hijo de
0: Eladio. Ah, mira, sí,
2: de,
0: sí.
2: No
0: sí.
2: Le ve mirar en la cara, si sí. Es el mismo Eladio. Ahora con los soles de la clase A. Él ha estado con un par de equipos.
0: Clase la clase A eran los viejos.
2: Willy, esto, ¿verdad?
0: Intimar una escuela de béisbol. Okay.
1: Para que la visualice, imagina una vocacional. Okay. Pero que
0: se especializa.
2: Llegó un momento que antes, y están como que a la escuela, han proliferado más esto de Belán. Me imagino cosas de que los muchachos de Belán buscan más oportunidades por ahí.
1: Pero, háblame de eso. Que son académicos.
0: Ok.
1: Y entonces, pues, tratan de tomar un papel quizás protagónico en lo que es las academias, cuando pues realmente es bien diferente el concepto de un colegio donde pues tienes que jugar otros programas, otros deportes. Acá sencillamente es el béisbol.
0: Se especializan.
1: Aquí es donde realmente tú te das cuenta si tú eres pelotero, si tú vas a ser pelotero.
0: Esto es bien interesante porque siendo una escuela especializada, una de las cosas primordiales es que le dan atención full a lo que es la pelota. Y entonces, sin descuidar el currículo escolar.
1: No, o sea, tan solo eso.
0: No tienen que salir de ahí, no, mira, que vamos para la práctica, para allá, sino que tienen ya todo el currículo está ahí.
1: Bueno, siempre hay una resistencia donde los papás, por decir que tengo y hago, llevan a los nenes a otros equipos. Pero por darte un ejemplo, muchachos como Emil, que confiaron en el proyecto, porque nosotros siempre hacemos equipo en todos los grados, hasta que el descanso es más importante que el trabajo fuerte.
0: Okay.
1: O sea, eso tiene que... Si el que no sabe, sepa que se desarrolla y se crece cuando se duerme...
0: Es cuestión de no quemarlo,
1: es cuestión de llevarlo como tiene que ser. Por ejemplo, nosotros no solamente trabajamos béisbol, nosotros tenemos un gimnasio donde los muchachos trabajan su físico, nosotros utilizamos la pista, nosotros utilizamos el aspecto mental, ¿sabes? Son muchos elementos que crean el resultado.
2: Muchas veces el deporte, ¿verdad?

0: anécdota. Ayer casualmente por primera vez fui al Planet Fitness de aquí, al gimnasio. Y saliendo de ahí me encuentro a este ex estudiante que me enseña lo que está haciendo. Y estábamos hablando y me dice, Luis, yo te voy a decir una cosa. La gente habla un montón de cosas por ahí. Pero yo si tuviera...
1: Wow.
0: Y yo le digo, ¿por qué? Porque ahí yo definí una personalidad de lo que yo hago ahora mismo. Ahora mismo yo estoy, me digo las cosas que estaba haciendo. Y si no llega a ser por lo que yo aprendí con ustedes, esa malicia, esa entrega,
2: disciplina,
0: esa responsabilidad, yo no estuviera haciendo esto. Mira, ahora mismo me acabo de comprar una guagua, él creo que tiene como 21 años, tan joven como eso. $9,000, si yo no hubiera aprendido a través de los travel, porque nosotros hacemos unos eventos en Estados Unidos, a cómo ahorrar mi dinero, a cómo guardar para tener más adelante, yo no hubiera tenido ese dinero para coger esa ganga, porque fue una ganga.
1: Sí, que todo es un complemento. O sea,
0: y el detalle es, yo estoy en línea con mi papá hablando, y él me abordó y pegamos a hablar, y mi papá está oyendo toda esa conversación.
1: Y a uno se le infla el pecho, ¿verdad?
0: Bueno,
1: eso.
0: Yo creo que a mi papá...
1: Wow. Sí, si yo hubiese estado ahí contigo, lloro por todo, por nada y por si acaso.
0: Pero ahora mismo te lo estoy contando porque me tocó.
1: Claro.
0: Estoy compartiendo con usted porque realmente me tocó. Y hay muchos muchachos que realmente no lo dicen por las razones que sean, pero ese muchacho que era bien calladito, bien cometido, mira cómo se explotó conmigo a decirme, diablo, Luis, yo si lo tuviera la oportunidad de hacerlo otra vez, me matriculo.
1: Qué bien.
0: Y yo no era de los mejores, así mismo, yo no era de los mejores, pero yo me disfruté lo que estaba pasando.
1: Sí, ¿no? Y crean en ellos una seguridad. A ellos, a veces, ellos, todo el mundo, aún los adultos, a veces tenemos dudas de las capacidades. Y ustedes dentro del currículo, pues desarrollan esas capacidades de estos jóvenes y le crean esa seguridad en ellos mismos.
0: Y si supiera que aquí se presiona tanto al que es chiquito, gordito, grande, flaco. Y yo se lo digo a los muchachos, no te creas que porque tú piensas que tú no vas a llegar a la Grandes Ligas, yo no voy a presionarte de igual manera como si lo fuera así.
2: Claro. Oye, y una pregunta, tú sabes que a veces, pues, por ejemplo, llega el jugador, sexto grado, séptimo, que sea, y quizá, yo quiero ser pitcher, porque ya viene con esa mentalidad de pitcher, pero de momento tú le ves que tiene quizá habilidad para jugar el short o tercera. ¿Tú le impones eso o lo dejas, ¿verdad?, por lo que él quiera, o mira, tú
1: vas a hacer catcher. Tienes que hacer catcher, de todo, me imagino.
0: ¿Cómo al principio, pues, lo dejamos que haga, que le guste.
2: Que se acomode.
0: No, que le guste, porque esto es más importante, es que la parte afectiva tiene que ser la protagonista. Si no te gusta lo que estás haciendo, no lo vas a disfrutar. Al principio nosotros lo dejamos que ellos se vayan dando cuenta de lo que tienen que hacer. Emil llegó como catcher. Y Eladio un día me pregunta, Luis, ¿por qué siempre si tú lo haces de Ciore, el Cera, tú lo haces catcher? ¿Por qué este lo hiciste al revés? Y bueno, porque tiene unas habilidades de corrido que se pueden aprovechar en otra posición.
2: Aunque yo creo que es bien importante, digo, no sé, yo pienso que el jugador aprenda todas las bases.
1: Claro. Pero
0: ahora el béisbol ha cambiado así. Ahora tienes que ser versátil. Entre más posiciones tú puedas jugar, más versátil vas a
1: Una pregunta, en la IBA, ¿cuáles son los requisitos? O sea, para entrar, para estar con ustedes, ¿cuáles son los requisitos?
0: Bueno, tiene que tener un promedio de 2.75 mínimo.
1: Ajá.
0: Pero en cuanto a habilidades, todo va a depender de lo que los padres que estén buscando y el grado donde él esté entrando con nosotros. Por ejemplo, si viene esta persona, como nos pasa muchas veces, viene de Estados Unidos, me quiero matricular a la escuela, ok, nos sentamos con el papá, ¿cuáles son sus expectativas? Mi expectativa es que mi muchacho vaya a colegial, que consiga un college para estudiar. Ah, pues chévere, vamos a matricular.
1: Okay.
0: Si me dice del saque que su proyección es firmar un contrato profesional, lléveselo, porque yo no
1: eso
0: soy
1: dueño, yo no lo podemos garantizar,
0: yo no
1: claro.
0: Soy dueño de un equipo de Grandes Ligas.
1: Claro.
0: Yo inclusive no soy dueño de una universidad, pero sí le puedo...
2: ¿Encaminarlo?
0: No, y presentarlo. Nosotros hacemos tantas y tantas actividades de exposición que nosotros exponemos al estudiante para que compita de tú a tú contra todos en la nación.
1: Mira, Luis, y yo me imagino que en algún momento te tienes que haber dado el caso

0: que es el sueño del papá y no del niño, que llegan y dicen, no, porque mi hijo tiene Millo, que jugar.
1: Míralo uno ahí, mira a mí.
0: Sí, papi, Millo, pero hay talento, estamos hablando de que hay talento, ah, pero estos que se afanan,
1: Millo,
0: que
1: Millo, ¿sabes? Tú jugaste en algún momento.
0: Son como que deseos que ellos tenían, deseos reprimidos, que los papás querían ser, y entonces como yo no lo pude hacer, pues lo voy a meter, y a veces a los muchachos no,
1: porque
0: les
1: a mí yo,
0: gusta.
1: Porque a Millo,
2: todos los papás, las mamás también.
0: También.
2: Porque sus hermanos, porque sus papás jugaban, uh-huh, o porque ellas pasaron toda la vida en los parques. Son peores.
0: Sí, sí, son sí. Esos casos se te dan todos, sí, los días.
2: Todos los días.
1: Vean que a qué edad que empezaron a usar los ganchos de hierro, porque al principio son de goma, ¿verdad? Cuando llegan así de sexto grado y séptimo, son los de goma, ¿verdad?
2: Goma y plástico, sí. Lo que pasa es que... ya es a los 13.
1: No, ya ahí nosotros, pueden usar los de
2: nosotros
1: hierro.
2: En la orientación, por ejemplo, que fue hace 2 días, si el nene todavía no está desarrollando, no ha desarrollado, aunque tenga 13, 14 años, no le ponga hierro.
0: Okay.
2: Porque las articulaciones pues están más, sufre, débiles, y cuando hacen algún giro, como el clavo pega más, uh-huh, en la tierra, pues se parten los tobillos, uh-huh, se dislocan las rodillas. Eso es una guerra también con los, uh-huh, nenes.
0: Emil,
1: hay que saber tirarse en segunda, porque si no les peta los hierros y causan los accidentes. Entonces, vea que Kenzal, ¿qué era, Cachel?
3: Nada.
1: ¿Cómo tú puedes decir nada? Un deportista como tú. Nada.

0: dinero, sino una inversión de tiempo, ¿verdad? A que estos jóvenes, como decía Libel ahorita, sacar a estos jóvenes de la calle, que es el propósito, ¿verdad? De que estos jóvenes salgan de la calle, estén en un parque de pelota, se desenvuelvan, hagan cosas grandes y logren hacer cosas como lo que hizo y mencionó ahorita el señor Luis Castro, como Sean Ross, que llegó hasta las grandes ligas, o conseguir un college, convertirse en doctores, en buenos profesionales, claro, y en buenos seres humanos. Así que eso es lo que nosotros nos dedicamos y a eso es lo que vinimos aquí.
1: Y Emil, no te vas a liberar.
2: Millo, ve acá. Exacto. ¿Qué posición es que tú juegas? Sí, ¿y eso es lo que de una te gustó por lo que estábamos hablando ahorita, o a ti te interesó, por ejemplo, me gusta el picheo, pero de momento viste...
3: desde que yo empecé a jugar pelota, 4 años, siempre fui catcher y jugaba primera. Ya después, como a los 12, ahí fue que me pusieron en todas las posiciones, y después, en los 15, ahí fue que empecé a jugar.
1: ¿Y ahora te gusta dónde estás? Okay. Y te gusta ser capitán.
3: Sí.
1: Esas son habilidades que se desarrollan.
3: Estoy en verdad súper agradecido con Kenza, el staff completo que me dieron esa oportunidad.
1: ¿A dónde tú esperas llegar? Cuéntame, porque mira, el cielo no es el límite. Con los no Mets de Nueva hay York, límites.
2: Con los Yankees,
1: ¿A dónde vamos? ¿Para dónde hay que ir a verte?
3: Bueno, ahora mismo tengo que comerme el balcón a la Alabama State, pero... la gloria de Dios, y firmé, seré lo mejor.
2: ¿Y qué bate primero, segundo?
3: Primer bate.
2: Me lo imaginé, porque esos son casi siempre los más rápidos. Y el chore tiene que ser también habilidoso para los dos lados y tener un cañón para primera también. Porque entonces, ¿cuándo es que es el primer juego para
1: el sábado, vamos
2: para
1: allá? Sábado.
3: El sábado.
1: El sábado.
2: ¿Este sábado
1: aquí,
2: a qué hora?
1: A las 10
2: de la mañana.
1: Con Carolina.
3: Contra Carolina.
2: Doble juego. Se juega a 7.
4: A 7 entradas. O 2 horas, lo
1: primero que pasa. Ok. Pues para
2: allá iremos. Ok, en cada juego es o 7 o 2 horas. O sea, por juego.
0: 7 entradas o 2 horas, lo primero, uh-huh, que suceda, ¿verdad? Jugamos el primer juego, tenemos un receso de 30 minutos y comenzamos el segundo. Uh-huh. Y algo que quería mencionar, yo sé que él no le gusta hablar en los micrófonos, pero destacar que también Millo se está metiendo en esto de los jóvenes, no tan solo porque está su hijo, porque de mucho antes de que estuviese su hijo
2: cuando
0: en este
2: diga,
0: equipo.
2: Cuando diga Millo, para que sepan de qué Millo, tiene que decir Millo
0: Auto Air. Exacto, Millo Auto Air. Antes de que su hijo estuviese con nosotros en el equipo, realmente siempre ha tenido un compromiso con nosotros. Desde el día uno nos dijo, Kenza, lo que tú necesites para ese equipo de Fajardo, lo que ustedes necesiten, lo que el alcalde necesite, nosotros vamos a estar ahí. Así que son cosas que también hay que resaltar.
2: Naimi, yo no solo auspicia, también auspicia el equipo AA de Fajardo de hace muchos años.
0: Así que esas son cosas que hay que destacar, que además del municipio autónomo de Fajardo, ¿verdad?, que es nuestro principal auspiciador, Millo también está ahí como parte de nuestro auspiciador, así que hay que agradecerle.
2: Ya Mongelo llama y ya te apunté. Entonces la entrada es gratis.
0: La entrada es gratis, el juego empieza a las 10 de la mañana. Nosotros tenemos 20 juegos durante toda la temporada. Son 10 en casa, 10 afuera. Así que nosotros estamos listos.
2: Y ahí la cantina la abren, ¿no? Está la habichuela.
0: Es depende, no es como la AA, pero es depende, ¿verdad? Depende de la persona. Nosotros abrimos a que si alguien quiere tomar la cantina en el parque, puede ir.
2: Ok, actualmente está disponible por si alguien quiere, si
0: alguien quiere ir a vender algo, alguna clase graduanda, lo que sea,
2: piragua,
0: con muchísimo gusto.
1: Y a todas aquellas personas también comerciantes que quieran auspiciar, mira, bienvenido sea.
0: Así es, bienvenido sea a todas las personas que deseen auspiciar este equipo. Realmente, como dije al inicio, nosotros queremos sacar a los jóvenes de las calles y esta es la mejor manera de hacer cultura, como dijo el señor Luis Carlos.
1: Claro que sí. ¿A qué número pueden llamarle a aquellos que necesiten información, ya sea de IVA o ya sea del equipo?
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2: Pues Seiba, ¿verdad?
5: Bueno.
2: 885, ¿no?
5: Desde hace 20 años ya, sí. 885-0502. Okay. 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
5: Todos esos auspiciadores entre juegos necesitamos, ¿sabes? Hidratación, agua.
1: ¡Claro!
5: Piscolabi, sí, porque los nenes tienen que mantenerse.
1: ¡Claro!
5: Las panaderías por ahí.
2: ¿Y qué hacemos cuando llega un muchacho, como era yo, que no sirve para jugar? Tú te lo dices, muchacho, que está haciendo otro deporte. No, algo así.
5: No, porque está Kenza necesita ayuda siempre de donde, para que lo ayude,
0: de donde sea. Uh-huh. De igual manera, si quieren llamarme a mi teléfono personal, ese teléfono, uh-huh, es público, 787-395-1875.

0: ese número me pueden conseguir. Si no contesto rápido, me pueden enviar un mensaje. Y como dice Luis, nosotros siempre, ¿verdad?, estamos buscando a las personas, ¿verdad?, que nos quieran ayudar en esta encomienda. Así que estamos listos.
1: Claro que
2: eso,
1: sí.
2: Liber, tú nunca has ido a un juego de los nenes, de los chavales. Chacho, eso es... Tira para primera, la bola se va para allá, para la verja. Ya se van todos cogiendo detrás de la bola. En vez de ir uno, nada más van todos por ahí para allá.
1: ¡Oh, mi madre!
2: Pero uno se divierte y la pasa bien también el país con cosas que pasan, ¿verdad? Que uno, pues, además del playboy, lo disfruta. Lo
1: claro
2: disfruta.
1: Que sí. Pues la cita es este sábado a las 10 de la mañana. Los Cariduros contra Carolina. ¿Cómo se llaman los de Carolina?
0: Se llaman... Cobaya, que se llama. No, ellos, Cobaya Carolina.
1: Cobaya.
0: Es un equipo que realmente yo creo que es nuevo prácticamente, así que nada, la cita es este sábado a las 7 de la mañana en el Estadio Concepción Pérez Alberto. Los esperamos, la entrada es totalmente gratis.
2: Ya está todo ready porque tuvieron la entrega uniforme en el municipio.
1: Sí, en el municipio.
0: El pasado jueves 31 de julio nosotros tuvimos la entrega de uniforme en el Salón de los Alcaldes.
2: Vean que ahí no es como doblar, que tienen dos uniformes, el de visitante.
0: Sí, tenemos este que estamos puestos nosotros y tenemos uno que auspició Millo.
2: Que usan uno para visitantes y uno para...
0: Como ellos prefieran.
2: Uno por la mañana y otro por la tarde.
0: Eso lo designa el capitán, ¿verdad? Ah, okay. Que el capitán dice, si nos ponemos por la mañana la blanca, nos ponemos
2: eso
0: la azul.
2: Eso lo decide el capitán.
0: Exacto, cualquiera de los dos. Pero sí, en efecto, nosotros usamos las dos camisas.
1: Qué bien. Gracias por estar con nosotros. Claro. Mucho éxito, suerte la tiene cualquiera. Mira, es éxito lo que necesitamos.
2: Y que nos mantengan al día con los juegos, por ejemplo, el lunes.
1: El lunes nos dan una llamadita, nos dicen qué pasó. ¿Cuál es el próximo?
2: Si perdieron, no nos llame, pero si ganaron, a que sea uno y uno, pues nos lo dice rápido, sí, tú sabes, para saber cómo va la cosa y involucrando.
1: Yo sé que van a llamar, porque ellos van a ganar. Sí, claro que sí. Yo voy a ustedes
2: picheo, y pago Hay picheo. El picheo es una de las cosas más importantes, ¿verdad? Y estamos bien en picheo.
0: El equipo está bien confeccionado.
2: Muy bien. Ah, bueno.
1: Vamos allá. Son las 8:45. Nuevamente, gracias. Bendiciones. Ese juego hay que ir para allá a las 10 de la mañana, que no se tiene que levantar tan temprano la gente que quiera asistir. Es completamente gratis y vamos para el Pérez Alberto.
2: Vamos para allá.
1: Sí, señor.
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3: 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Son las 6 de la mañana. Y esto es El Arranque con Libel Robles.
7: Nueve y uno, ya como que nos vamos, pero...
8: Sí, estás hecho una dura en el deporte, te estoy velando.
7: No, y ahora está... te voy a hablar de deporte, porque ya estaba... Estoy siguiendo como la dice, de cerca.
8: Como dice,
7: a seguir.
8: Como el narrador, cuando hay uno metiendo la bola mucho.
7: Y va a seguir. Pues mira, sí voy a seguir. Sí, voy a seguir porque tú sabes que estamos siguiendo bien de cerca.
8: Oye, Libel, antes que bien diga eso bien importante, quiero saludar a Monje Olmeda. Monje me envió ayer un video de Manolo, de este gran locutor, Rodríguez, un gran locutor del béisbol, hablando de béisbol. Tuvo mucho tiempo conjunto con los Cangrejeros Santurce, que Pirulo le hizo una entrevista. Él ahora tiene
7: como una placita.
8: Una placita debajo del puente donde...
7: El Dorado
8: no,
7: era.
8: No me acuerdo. Bueno, mañana le damos
7: mañana
8: con
7: le
8: eso.
7: Mañana le damos a eso.
8: Mañana lo chequeamos bien y le damos con eso. Es como debajo del puente de la salida de un shopping.
7: Exacto.
8: Bien famoso.
7: El Dorado sería.
8: No creo que es Dorado. Montelledra creo que es.
7: ¿Será?
8: Debajo del puente de Montelledra. Pero mañana le especificamos, pero... Así que si usted está por esa área y ve este señor allí con muchas verduras.
7: Bien bello. Brutal,
8: ¿no? Y vende, yo creo que algo como, no sé si es jengibre.
7: Jengibre, o, vende jugos naturales, no. Tiene de todo un poco.
8: Manolo plátano. Rodríguez, tremendo locutor del béisbol y en Puerto Rico.
7: Y allí está, claro.
8: Tiene sus que añitos sí. Ya, parece que eso es para entretenerse.
7: Sí. Es lo que yo te digo, los chavos están hechos, lo que hay es que buscarlo. Y él dice, pues mira, aquí me busco un chinchito y me entretengo. Y los que se están entreteniendo, pero mira, ahí donde ponen el ojo, ponen la bala, es el equipo masculino de tiros rápido de 25 metros de pistola. Ok, que el equipo de nosotros está compuesto por Javier Medina, Michael Vega y nuestro querendón Luis Cano López.
8: El Cariduro, el Cano Stawin.
7: Pues mira, ya están saliendo en la guagua rumbo a la segunda ronda.
8: O sea que tienen oportunidad para medallas y eso.
7: Sí, señor.
8: Van rumbo al medallero.
7: Pasaron la primera ronda, ahora van a la segunda ronda de cualificación a la final. Los resultados de ayer fueron favorables y confían que entre toda la suma de los resultados de la competencia sigan para adelante para las finales, que las finales son hoy en la tarde. Okay. Es la segunda ronda, ahora por la mañana, y las finales por la tarde.
8: Ok, estamos detrás de dos o tres medallas. Esta muchacha Adriana Díaz en doble también, yo creo que mañana van por la de oro, ya aseguraron plata. Y así sucesivamente tenemos varios deportes. Bueno, el medallero ya pasamos las 80.
7: Pues claro.
8: Y creo que tenemos 19 de oro.
7: Muchacho.
8: Hemos hecho buena representación allá en esos centros.
7: Mira, que hay un montón de atletas a nivel mundial. Los de nosotros son a nivel extraterrestre. Nosotros es a nivel del universo, no del mundo. Para que sepas. Porque el corazón es grande, grande.
8: Y si cuando se gana la de oro y se daña el himno nacional, lo seguimos cantando.
7: Lo siguen cantando, claro que sí. Oye,
8: como nosotros que le vamos a cantar.
7: El borico es otra cosa.
8: La tierra de Borinquen, donde nacido yo.
7: Mira, nosotros vamos a ser como que nos vamos y nos vamos. Saben que los queremos mucho y que los esperamos mañana es viernes.
8: Uy.
7: Viernes 7 de agosto. Uy. Nuevamente de Sellar.
8: Nos fuimos.
7: Bye.
8: Ahorita, hoy es jueves, salió el periódico Presencia.
7: Presencia, sí.
8: Mira la portada, es fea está.
7: Ay, mi madre, pero yo otra vez.
8: Otra vez, y va a seguir.
7: Por lo menos está bien acompañado. Está y va a seguir. Sí, señor, ya ahorita los muchachos hablan de la portada.
8: Ella por lo menos está bien.
7: Claro,
8: bonita.
7: Está bien acompañada el pastor bonita. Reinaldo López y Shirley Hernández, la pastora.
8: Ok, muy bien.
7: De Eclesia La Congregación.
8: Ya se han ido casi todos, ya lo llevan, son como tres periódicos nada más, ¿eh? Traje cuatro.
7: ¿Y están autografiados?
8: Te van a dar un memo, Oliver. Date quieta.
7: Estás loco. Tú son las 9:06 de la mañana. Nos vemos mañana, mi gente. Que tengan excelente, maravilloso, bendecido y productivo día. Sabes que los queremos. Chao.

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6: Y son las 9 de la mañana y por si no te enteraste, quédate con nosotros que ahora tienes lo mejor del arranque, las mejores entrevistas, las mejores noticias, lo que está trending en el día de hoy. Quédate aquí para que lo escuches, el arranque, la repetición. Bueno, mi gente, y son las 7:03 de la mañana. Oye, y otra cosa que indigna a Puerto Rico es el juicio de Ruti Trenche. Ruti Trenche fue la conductora que en estado de embriaguez, es decir, borracha, pues arrolló estos dos jinetes que iban cabalgando en sus respectivos caballos y fallecieron, tanto ellos como los caballos, y fue declarada culpable por causarle la muerte a estas dos personas. Esto fue el 23 de marzo del 2024 en Loíza. Según el Departamento de Justicia, durante el juicio la fiscal presentó evidencia de que la imputada conducía una Toyota Tundra cuando invadió el paseo de la vía e impactó a los dos jinetes y a sus equinos. Ella reflejó un nivel de alcohol de 0.15%. Las víctimas llevaban sus chalecos reflectores al momento de los hechos y a consecuencia del impacto, Díaz Serrano falleció en la escena, mientras que Álvarez Sosa pues murió días después. El juez Ángel Figueroa del Tribunal de Primera Instancia de Carolina declaró culpable a Trenche Chávez por ocasionar la muerte de las dos personas y conducir un vehículo, escuchen bien, de motor, de manera negligente y temeraria bajo los efectos de bebidas embriagantes. No empecé a eso, el tribunal la encontró no culpable de un cargo adicional por causar la muerte de una persona mientras conducía bajo los efectos del alcohol. Y ante todo esto, ¿verdad?, la secretaria de Justicia, Lourdes Gómez, expresó solidaridad con los familiares de las víctimas y sostuvo que conducir bajo los efectos del alcohol puede destruir vidas en cuestión de segundos. Y uno que se unió a esto fue el director ejecutivo de la Comisión para la Seguridad en el Tránsito, ¿verdad? José Memo González, que no estuvo de acuerdo con esta decisión, que es lamentable porque, ¿sabes qué?, en la nueva campaña publicitaria que va orientada hacia las drogas también, dice que si te sientes diferente, guías diferente. Y lo tenemos en línea.
7: Tenemos aquí en línea telefónica para conversar con nosotros un ratito, Oliver.
6: Buenos días.
8: Buenos días, Oliver. Buenos días a todos los que nos sintonizan.
6: Óigame, pregunta obligada. ¿Ya usted tomó café?
8: Pues tú, mira, tengo que decirte lo siguiente, yo no soy muy cafetero, que digamos.
6: Ajá.
8: No acostumbro a tomar café, no, de verdad que nunca, ni siquiera para estudiar, tomé café. Sí me tomo un pre-workout y ya fui al gimnasio a las 4 de la mañana,
6: okay.
8: Así que fue más o menos lo mismo.
6: Claro, ya tiene la fuerza para empujar el planeta, porque si no lo empujamos no se mueve.
8: Así mismo es, pero Dios nos da la fuerza siempre para seguir hacia adelante, que es lo más importante.
6: Óigame, antes que todo lo tengo que felicitar por las campañas publicitarias que vemos de la comisión, que son bien acertadas, son bien realistas y llaman la atención. O sea, en realidad ponen a uno a pensar. Recientemente vi la última, la que dice te sientes diferente, guías diferente, y basado en eso es que estoy haciendo como que el análisis de lo que pasó ayer, ¿verdad?, en el juicio contra Ruti Trenche, que dentro de todo, pues sí, fue buena de que le hayan radicado cargos, pero hay unos cargos que no le radicaron, que salió bien en eso, pero que hay mucha gente que entiende que no debió ser así, entre ellos usted, cuénteme.
8: Mira, sí tengo que decirte que, ¿verdad?, gracias a Dios y a nuestro equipo de trabajo y las instrucciones, obviamente, cuando asumimos la jurisdicción, ¿verdad?, de esta agencia, las instrucciones de nuestra gobernadora fueron esas, que hiciéramos un cambio 180 grados en lo que lleva el mensaje y que fuéramos a las víctimas y que fuéramos también a las personas que son imputadas. O sea, que llevemos el mensaje donde llegue claramente, ¿sabe? Real, no pasando mano, ¿verdad?, ni diciendo cosas que no son, sino que las consecuencias serias y severas que llevan a cabo. No obstante, tengo que decirte, ¿verdad?, que sí, que en relación al caso en cuestión, ¿verdad?, que estamos hablando, un caso en cual me hago solidario de parte de mía, de mi carácter personal y como director ejecutivo de la Comisión para la Ciudad del Tránsito, me hago solidario con la familia. Conozco a una de las madres de las víctimas en este caso, y tengo que decirte que ha sido un caso sumamente doloroso para las familias que han tenido que pasar por este calvario, ¿sabes? Esa es la realidad. No obstante, de igual forma tengo que decirte que a pesar de que respeto la decisión que tomó, ¿verdad?, el tribunal o el juez en este caso, no la comparto porque la realidad es que se contradice dentro de la misma. Hay que esperar al día de la sentencia a ver cuál es la sentencia que le van a poner, ¿verdad?, a esta persona que negligentemente, irresponsablemente, temerariamente tomó la decisión. Y te digo, tomó la decisión de manejar bajo los efectos del alcohol o borracha. ¿Por qué? Porque allá nadie la obligó a manejar el vehículo o los efectos del alcohol.
6: No, entonces,
8: y cuando tomas una decisión, sí.
6: Entonces, mire usted, estamos hablando de una persona que predica la moral en paños menores, porque es una persona que está vinculada a escuelas de conducir. ¿De qué estamos hablando?
8: Así, con más razón aún, yo, ¿verdad?, pues, repito, respeto la decisión del tribunal, la decisión del juez, ¿verdad?, porque esa es su postura. No, más no así, no, respeto, ¿verdad?, lo que sucedió. No estoy de acuerdo con lo que sucedió. En diciembre del año pasado se enmendó para que son 15 años de prisión. No hay discreción. ¿Cómo es posible que la policía de Puerto Rico, el trabajo del Ministerio Público que se llevó a cabo, se prueba más allá de dudas razonables que esta persona estaba borracha y que quería negligentemente, temerariamente, así mismo le pone al juez, y le archivan, no se lo archivan, sale no culpable en el caso, en el 7.06, que es la enmienda que se le hizo de nuestra gobernadora a la ley. Así que yo tengo que decirte que, como te dije anteriormente, solidario con la familia. Creo que, ¿verdad?, no sé cuál va a ser la acción del Ministerio Público, si alguna, ¿verdad? Sé que hay una sentencia próxima. Esta persona, por lo que encontraron culpable, se expone de 3 a 8 años. Depende de lo que, ¿verdad?, lo que diga el vuestro nombre, el juez, ¿verdad?, en este caso, en la sentencia. Pero sin duda alguna, yo creo que debió haber sido los 15 años. Esa es mi opinión, esos son los datos, esa es la ley como tal, fue enmendada para esos fines.
6: Oígame,
8: yo creo que no podemos llevar un mensaje ambiguo, tenemos que llevar un mensaje claro y contundente. Y la gente tiene que entender. que guiar bajo los efectos del alcohol, guiar bajo los efectos de las drogas, manejar bajo los efectos de cualquier sustancia, es una decisión que usted toma. Y esa decisión que usted toma tiene consecuencias. Y las consecuencias son o la muerte o la cárcel. No hay ninguna otra consecuencia.
6: Óigame, a su juicio, ¿qué usted cree que motivó al juez a determinar no culpabilidad en alguno de los casos?
8: Mira, sinceramente, yo no puedo especular, no sé qué es lo que él evaluó. Se supone que en cuanto a la ley no hay criterio, o sea, no hay manera de que el juez pueda discernir en que no son los 15 años. Si se probó que estaba borracha, si se probó que estaba guiando, si se probó que causó la muerte a una persona en el acto y luego la otra falleció de igual forma, es automático los 15 años. No sé cuál fue el criterio, no sé qué es lo que él evaluó. A mí me encantaría saber cuál fue la evaluación que llevó a cabo y por qué decide de esta manera de que sea culpable en unos sí y en otros no. Sinceramente, ¿sabes? No tengo explicación, no te puedo dar una explicación porque es que no la tengo.
6: No, de verdad que nosotros nos imaginamos que estas familias de estas dos personas tienen que estar sumamente indignadas con esta decisión. Y a nosotros yo creo que al pueblo de Puerto Rico entero se hubiese sentido conforme de que le hubiesen radicado los cargos, porque fue reciente, a raíz creo que de la muerte del hermano de Arcángel, que se aprobó este proyecto de ley donde son 15 años que no se lo despinta a nadie en caso de que haya una muerte, y estamos hablando de que siendo dos personas hubiesen sido 30 años.
8: Sí, no, oye, y hubo, exacto, y lo que te quiero decir es lo siguiente, ¿sabes? Hubo no solamente el caso de Arcángel, el caso de Josian, de las jóvenes de Añasco, que una de ellas estaba embarazada, ¿verdad? Y perdió su hijo también en ese choque con esa persona que las atropelló hoy, que tuvo un choque con ellos borracho también, de igual forma. Yo creo que, como te estoy explicando, y te tengo que decir lo siguiente, cuando una persona decide guiar bajo los efectos de las drogas o borracho y comete, como te dije, un daño corporal grave a cualquier persona o mata a alguien, yo quiero que la gente entienda lo siguiente. Más allá, yo no te estoy diciendo que no tomes, porque ese no es mi trabajo. Mi trabajo es decirte que si bebes, no guíes y que pases la llave. ¿Y sabes qué es lo que sucede? Cuando tú tomas esa decisión, recuerda siempre algo. Tú podrás tomar la decisión, vas a ir en el volante, vas a matar a alguien, serás arrestado si no. Y si no, vas a matarte a ti mismo. Independientemente de una de esas tres cosas suceda, si tú matas a alguien, tú vas a quedar vivo, probablemente, y vas a tener el cargo de conciencia de por vida, de que por culpa tuya tronchaste otra familia. No obstante, tu propia familia también sufre, porque no te creas que los padres de cualquier persona que toma una decisión como esta son felices.
6: Definitivamente.
8: Porque saben lo responsable que fue su hijo, y también lo pierden, porque lo pierden en la cárcel, de igual forma. Así es que yo tengo que decirle a la gente que cree en conciencia, que entiendan que en Puerto Rico el método de transporte más utilizado para llegar a nuestros trabajos, para llegar a nuestras casas, son los carros, y son los carros privados. Aquí el transporte alterno existe, sí, existen taxis, existen guas públicas, existen la AMA, existe API, existe todo, pero se utiliza más el carro personal.
6: Claro.
8: El carro personal, cuando tú lo mezclas con alcohol, cuando tú lo mezclas con velocidad, se convierte en un arma letal, y esas son las consecuencias que estamos viendo hoy de este caso. Así que yo vuelvo y te repito, solidaridad con la familia que perdió a estos seres queridos, y creo, ¿verdad?, que como te dije, el tribunal, pues respetamos su decisión, pero no estoy de acuerdo con la misma.
6: El alcohol y la gasolina no mezclan, eso es lo primero. Y ¿sabe qué? Se me ocurre preguntarle, que yo básicamente sé cuál es la contestación, pero estuvimos hablando con el representante Georgi Navarro en día reciente, que está radicando un proyecto para poner el dispositivo este en los vehículos donde las personas soplan para ver el nivel de alcohol, en caso de que te cojan guiando borracho y te paren y te digan, pues mira, tienes que utilizar esto por tanto tiempo, y entendemos que es una buena medida.
8: Mira, tengo que decirte lo siguiente, ese es un proyecto que es por petición de este servidor.
6: Qué bien.
8: Que obviamente tengo relación en la legislatura, porque sabes que fui legislador por 8 años.
6: Claro.
8: Esa ley ya existe, quiero, ¿verdad? Esa ley existe hace más de 20 años en
6: Puerto Rico. ¿Y qué pasa que no la hacen?
8: que ahí vamos, ahí vamos, ahí vamos. Nadie la había implementado, nadie había, se había tomado el tiempo de hacer los reglamentos, nadie había trabajado con el asunto. No obstante, en la, una vez asumí la posición aquí, en los Estados Unidos, en las diferentes convenciones que he ido, en la Nación Americana, este artefacto se utiliza desde la primera ofensa, no desde la segunda ni la tercera. En Puerto Rico estaba desde la segunda a la tercera. No obstante, al no haberse implementado, yo le solicito al compañero Navarro Suárez que enmiende la ley y que la enmienda a la ley sea desde el primer momento. Ya el reglamento está muy adelantado. Tengo que decirte que yo fui a defender el proyecto a la legislatura, a las vistas públicas. El compañero Cheito Hernández, que es el presidente de la Comisión de Transportación e Infraestructura de la Cámara de Representantes, hizo unas vistas públicas muy buenas y muy positivas. Ellos conocen el artefacto, ellos vieron la literatura, le presentamos evidencia de cómo la reincidencia baja con este artefacto. Le presentamos incluso cómo las personas que son ofensores desde el primer momento, en vez de suspenderle la licencia y dejarlo en sus casas y probablemente irse a liar y irse a no poder ir a trabajar, con este artefacto pueden hasta continuar su vida normal. No, lo que sucede es que va a ser monitoreado por este artefacto y por los tribunales en este caso. Así que tengo que decirte que es un gran proyecto, está lleva un muy buen camino. Entendemos, ¿verdad? Entendemos y le pedimos a la legislatura. Lo discutí con el presidente de la Cámara, Carlos Johnny Méndez. Tengo una reunión con él el próximo 11 de agosto, de igual forma, para discutir este y otros proyectos más que son necesarios para la seguridad vial en Puerto Rico. Y espero en Dios, ¿verdad?, que en la primera semana de sesión se apruebe este proyecto y pase a las manos del cuerpo hermano en el Senado de Puerto Rico. Y una vez pase al Senado, sea aprobado de igual forma y llegue a las manos de nuestra gobernadora para que así se convierta en ley el mismo. Es una gran oportunidad para supervisar estas personas que muchas veces no se rehabilitan, ¿verdad?, como deben de serlo, que no tienen una supervisión constante cuando salen culpables de una sentencia, por ejemplo, que lo cogió un borracho nada más guiando y le dieron la multa, lo llevaron al tribunal, como dice la ley. Así que esperemos en Dios llevarlos a feliz término por el bienestar de Puerto Rico, por la seguridad vial y por continuar salvando vidas.
6: Claro que sí. ¿Algo más que usted quiera añadir? ¿Qué tiene en mente? ¿Cuál es la próxima campaña o en qué estamos? Cuénteme.
8: Pues mira, tenemos muchas cosas en mente, como te dije, le hemos dado un giro 180 grados a la Comisión para la Seguridad del Tránsito, llevando el mensaje diferente, y que la gente entienda que la Comisión para la Seguridad del Tránsito es una de las agencias más importantes del gobierno de Puerto Rico. ¿Por qué? Porque la Comisión para la Seguridad del Tránsito atiende todo el demográfico. Cuando te digo todo el demográfico, es desde el recién nacido con un car seat y certificando los car seats para que salgan de los hospitales nuestros niños, y mirando por su seguridad, hasta un peatón cuando llega a edad avanzada y no puede cruzar una carretera, y se les educa, ¿verdad?, y se les da las diferentes herramientas para que lo puedan hacer. Ciclistas, motociclistas, peatones, todas las personas son atendidas en la comisión. Y tengo que decirte que todas las campañas que hemos llevado a cabo, todas las hemos cambiado, todas han llevado el mensaje diferente. Ya hicimos la que viste del carro inteligente, y que estamos diciéndote aquí, que los carros, por más inteligente que sea, puede ser un Tesla, puede ser lo que sea, puede ser una nave espacial, pero el carro o el vehículo que tú utilizas para moverte no puede ser más inteligente que tú. La decisión la tienes que tomar tú y no manejar bajo los efectos cuando te sientes diferente, porque vas a causarle la muerte a alguien o vas a ser arrestado. Y yo, como director ejecutivo, yo no quiero que arresten más personas. Yo no quiero que denuncien más gente. Al contrario, por eso llevamos el mensaje de prevención. Yo no quiero que haya más muertos en las carreteras. Pero mi trabajo es uno, llevar el mensaje correcto. No obstante, tengo que decirte, ¿verdad?, a todos los que me escuchan, que hay una responsabilidad ciudadana.
6: Claro que sí.
8: Te toca a ti, como ser humano, como individuo, respetar la vida de los demás y respetar la tuya propia.
6: Claro que sí, claro que sí. Óigame, ¿cuándo me dice que tiene la reunión allá en la legislatura?
8: El 11 de agosto tengo una reunión con nuestro presidente de la Cámara, el representante Carlos Johnny Méndez, para discutir este y otros asuntos, porque él también, el presidente, tengo que decirte que tengo una relación excelente con él, presentó un proyecto también que le llevamos, que es más o menos un dispositivo similar a este del alcohol, pero este dispositivo va dirigido a lo que es la velocidad. Para controlar la velocidad en los carros. Ya la Nación Americana se está utilizando. Estamos trayendo toda la tecnología a vida y por haber que tenemos en la Nación Americana, a traerla aquí, a Puerto Rico, para mejorar la calidad de vida de nuestra gente en Puerto Rico. Obviamente, esto es para personas que son infractoras. Tú sabes que en Puerto Rico, si tú te dan una o dos multas por exceso de velocidad, te suspenden la licencia y tienes que ir a coger unas clases. pero vuelve y lo hace y sigue pasando la multa y pan. No, pues vamos a buscar que cuando pase eso, un ejemplo, cuando suceda ese eso, que te quiten la licencia, o tú le causas la muerte a alguien o causas un choque por exceso de velocidad, se te introduzca o se te ponga también ese artefacto de velocidad en el carro, y que el tiempo que determine el tribunal, ¿verdad?, o la ley, en cuanto a la sentencia, ese artefacto esté en tu carro y tú no puedas pasar de los límites de velocidad de las carreteras de Puerto Rico en ese momento.
6: O sea, estamos hablando que esto es para infractores, es para infractores.
8: Exacto. Sí, eso es para infractores, y viendo también de qué manera, ¿verdad?, después, dentro de la discusión del proyecto, cuando se lleve a cabo, viendo cómo también el gobierno de Puerto Rico se lo incluye, un ejemplo, a las guaguas escolares. ¿Sabe que las guaguas escolares pues llevan a nuestros niños a las escuelas? Viendo también cómo se le puede poner este artefacto también a los cajos del gobierno, exceptuando, ¿verdad?, lo que son los vehículos de emergencia, o sea, policía, manejo de emergencia, emergencias médicas. Es un proyecto muy bien pensado. El presidente de la Cámara nos escuchó, lo presentó. Vamos a discutir el mismo el 11 nuevamente para ver si lo podemos llevar a la vista pública en esta sesión. Y así como otros proyectos, otras grandes ideas que tenemos en cuanto a lo que es la seguridad de las personas que guían en motora, viendo también cómo incrementamos lo que es la licencia, el endoso M1 y M2 en Puerto Rico, porque tenemos 230,000 motoras registradas en Puerto Rico y aproximadamente 45,000 nada más cuentan con los endosos.
6: Wow.
8: Hoy en día. Y por eso es que vemos, ¿verdad?, muchas personas que ni siquiera saben los equipos que tienen que utilizar cuando están manejando motora. Y queremos que todo el mundo sea responsable, porque al final del camino lo que estamos velando por la vida de cada una de las personas.
6: Sí, porque hace un tiempito atrás estaban la campaña bien fuerte sobre las medidas de seguridad que deben tener los motoristas, en el sentido del casco, que esté aprobado, de que tenían que tener pantalones largos, zapatos cerrados, y a veces el chaleco con el reflector, todo este tipo de cosas, y como que de repente, okay, todo el mundo lo hacía, pero de repente como que hemos visto que han vuelto a lo mismo. Yo he visto gente en motora, en pantalones cortos, por ahí con unos cascos ahí que entiendo yo que no son los requeridos o aprobados, ¿verdad?, para conducir estos vehículos, y hay que ejercer esta ley, o sea, hay que reforzarla, hay que estar pendiente por la seguridad.
8: Eso hay que reforzarla, la educación es importante para nuestra agencia, porque es la misma que nos hace prevenir y luego poder ejecutar la ley. Esas son las tres bases principales de la Comisión para la Seguridad del Tránsito: educar, prevenir y la ley, ¿sabe?, el law enforcement. Así que nosotros estamos llevando esa materia y esa tarea, ¿verdad?, porque fue la instrucción, como te dije, de este gobierno y de nuestra gobernadora. Ha sido la instrucción clara de que mantengamos las carreteras seguras. Incluso tú has visto la gobernadora que ha utilizado motora, ¿verdad? Ya le gusta, es entusiasta de las motoras, y tú la has visto, pero la gobernadora tiene su endoso. ¿Sabe? La gobernadora conoce lo que es la ley. Ella, antes de manejar una motora, ¿qué hizo con el primer caballero? Ella fue, sacó su endoso M1 para poder manejar las motoras en Puerto Rico, y eso es lo que queremos, poder educar. Ella lleva toda la vida que le gustan las motoras, pero probablemente, ¿sabe?, el endoso es lo más importante para poder manejarla. Pues ella fue responsable y sacó su M1 para poder manejar las motoras en Puerto Rico. Queremos que la gente entienda lo mismo, que tienen que coger esos endosos, porque estos endosos te protegen la vida. No obstante, te educan de los equipos que tienes que tener, como usted acaba de decir, que tienes que usar un guante, que tienes que usar un jacket, que tienes que usar zapatos cerrados, porque esa es la ley, que tienes que utilizar un casco apropiado, DOT, que es el que te protege la cabeza, ¿verdad?, en una caída o en un choque. Así es que lo más importante de todo es la educación. Queremos que todo el mundo esté educado. Venimos con grandes planes, grandes proyectos. Tenemos un proyecto donde ya creamos, invertimos cerca de $500,000 en dos módulos digitales. Uno para las personas que utilizan cannabis medicinal, para que sepan los riesgos, y otro para las personas que manejan motora. Y quiero que sepan lo siguiente: vamos a estar con el Departamento de Educación tratando de llevar estos currículos virtuales a las escuelas, y que en las escuelas nuestros jóvenes también tengan la oportunidad de poder ver estos módulos y ver cuál es el riesgo de las carreteras de Puerto Rico cuando hacen las cosas negligentemente.
6: Claro que sí, y más allá de eso, de todo lo que estamos hablando, volvemos a las motoras. Los conductores de motoras tienen que estar conscientes de que si usted no tiene la certificación, en caso de accidente, el ACA no le cubre.
8: Eso es así. no le cubre ningún gasto médico, eso es correcto.
6: Sí, señor.
8: Pero por eso es lo importante de la educación.
6: Claro.
8: Muchas personas no lo saben. En Puerto Rico, para tú poder guiar un carro, para tú poder comprar un vehículo, un carro, tú tienes que tener licencia de conducir.
6: Exacto.
8: Sin embargo, para tú guiar una motora o comprar una motora, no te exigen el endoso M1 y M2. Tenemos que enmendar las leyes a que vayan en esa dirección. ¿Me
6: Exacto,
8: entiendes?
6: Claro.
8: Hay que tenemos mucho trabajo por hacer. Yo creo que históricamente es cuando más visibilidad se le ha dado a la Comisión Pasión del Tránsito, no obstante, es cuando más se está trabajando y más conciencia se está creando dentro de lo que es la seguridad vial. Hoy tengo que decirte que estamos menos 12 fatalidades en las carreteras. Yo no quiero decirte que eso es que estamos felices con eso, pero sí tengo que decirte que por lo menos los mensajes están llegando. Tengo que decirte que independientemente vamos a seguir trabajando para seguir bajando las fatalidades y que sean las mínimas en Puerto Rico, porque no queremos que falte nadie en la mesa de nadie, ni en la sala de nadie, o estén compartiendo, y que los recuerdos que tengan fue que murió en un choque de tránsito por exceso de velocidad, o porque estaba borracho y nada de eso, o que le mataron al primo porque estaba una persona guiando negligentemente.
6: Usted sabe que se me ocurre también, volviendo al aditamento para lo de exceso de velocidad, yo tengo un amigo que en el estado de la Florida, él tiene una compañía de camiones y todos los camiones tienen el regulador de velocidad, que quizás también todas estas compañías de camiones en Puerto Rico también pueden adoptar esta

0: vamos a llevar el mensaje de seguridad vial. Tenemos un parque educativo que es el único en todo Puerto Rico, completamente gratuito, donde pueden ir desde niños hasta personas con discapacidades, niños con autismo, y nuestro personal está capacitado y calificado para orientar y educar a las personas que lleguen hasta allí.
1: Excelente. Director, de verdad que los felicitamos por la gesta dentro de la comisión, ¿verdad? Y nada, le deseamos mucho éxito en lo que está haciendo y estamos bien contentos. Yo entiendo que la gente está bien contenta con todo lo que ustedes están haciendo para minimizar los accidentes en la carretera y, como usted bien dice, orientación, educación, para poder, ¿verdad?, minimizar todo esto y que vivamos en paz y felicidad sin accidentes en las carreteras. Gracias por estar con nosotros.
0: Así será. Gracias a ustedes por la oportunidad brindada. Y como siempre, ayudaron a llevar el mensaje a ustedes todos los días. Ustedes todos los días pueden decir, cuando ustedes comienzan su programa o lo terminan, si vas a beber, pasa la llave. Respeta los límites de velocidad. Utilice el cinturón de seguridad. Así es que vamos a llevar el mensaje a todos, porque yo soy una voz. Pero ustedes tienen un micrófono todos los días. Les agradezco la oportunidad que nos están dando, ¿verdad?, para poder llevar y difundir este mensaje tan importante.
1: Estamos siempre a su orden. Que esté bien. Excelente, bendecido y maravilloso día. Ahí escucharon a ustedes al director ejecutivo de la Comisión para la Seguridad en el Tránsito, José Memo González, cómo se siente en relación al caso de Ruti Trenche, cómo se siente con toda la gesta de la comisión en todos los medios. Así es que mire, vamos a hacer lo que nos toca, vamos a ser responsables, pase la llave, utilice el cinturón de seguridad, ponga si va a correr motora, utilice todo el equipo necesario y de lo contrario, pues quédese en su casa. Si no va a hacer las cosas bien, mejor quédese en su casa. Son las 7:30, volvemos en breve.

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5: Bueno, mi gente, ya son las 7:41 de la mañana. Abróchense los cinturones y llegue hasta el centro Dos Generaciones en Fajardo. ¿Y tú sabes quién está allí ya? La directora Ileana, nuestra amiga Ileana, que tú sabes, yo pienso en Ileana y pienso como el correcamino, chum, chum, chum, chum, chum, de aquí para allá y de allá para acá, porque esa mujer no para, oye, no para, pero la tenemos en línea. Buenos días.
6: Hola, buenos días. Bien contenta, ¿verdad?, de estar con ustedes aquí en la mañana de hoy. Así como dices, ya estamos tempranito aquí desde el Centro de Tu Vida en Biblioteca para cuadrar todas las actividades del día, la semana y del mes.
5: ¡Ave María! Oye, pregunta importante, ¿ya tomaste café?
6: hoy empezamos temprano a tomar café porque ya tú sabes que hoy es un día importante para todas las madres que tenemos niños, ¿verdad? En el back to school, hoy comienzan muchas escuelas, así que desde las 5 de la mañana, ¿verdad? La tacita de café ya estaba probándose.
5: ¡Ave María! Y hoy también empiezan las clases de parto y lactancia.
6: Correcto, gracias por traerlo. Claro que sí, hoy comienzan las clases de parto y lactancia, así que ya mismo tenemos el desfile de embarazadas y sus familias. Es importante que recuerden que siempre el primer jueves de cada mes nosotros tenemos esas clases que son auspiciadas por el municipio de Fajardo, que son con nuestra espectacular, ¿verdad?, enfermera, dula, que ella es Joana, la profesora, ¿verdad?, porque también da esos cursos, así que Joana Cordero, que los da de 8 a 3 de la tarde, así que es importante que si usted está en el proceso de gestación, usted llámenos para coordinar este taller que dura todo el día.
5: Y ayer tuvieron tremenda actividad de tu Jen en tu pueblo.
6: Exactamente, nosotros estuvimos el miércoles estuvimos en Tuyen en tu pueblo. Esto es una iniciativa de Acuden la estaba llevando, esta es la segunda sesión que está llevando a cabo, primero fue por el oeste y entonces esta semana fue aquí en el este, que todos los centros Tuyen que estamos en el área estuvimos apoyando, ¿verdad? Se llevó a cabo en el pueblo de Luquillo, donde el alcalde aprovechó el back to school y entonces estuvimos allí presentando todas las iniciativas de cada uno de los centros dos generaciones del área este.
5: ¿Viste? Atención ayer.
6: Sí, claro, ahí estábamos brincando con el sapo, porque obviamente, ¿verdad?, el sapo está con nosotros y no sabemos todas las canciones, así que desde el inicio hasta que terminamos estuvimos allí llevando a cabo una serie de actividades promocionando y hasta brincando con el sapo, porque no podemos perder, porque nosotros hacemos de todo.
5: Ustedes están en todos los canales con un solo televisor, porque están en el Back to School del municipio de Fajardo también, junto al alcalde.
6: Promocionamos mochilas. El Back to School, el municipio está bien activo, bien importante también, estamos en todas las escuelas. Las escuelas nos están convocando y lo que hacemos es que nos dividimos. Siempre los servicios de aquí, del centro y dos generaciones y de la biblioteca están disponibles. Eso no quiere decir que nosotros cerramos para irnos al back to school de una escuela, no. Estamos aquí disponibles y a su vez estamos en todas las escuelas, ¿verdad?, que nos convoquen. Estuvimos en la Ramón Quiñones Pacheco, estuvimos en la Berta, vamos a estar en Robertson Private School. Así que si usted, ¿verdad?, miembro de la comunidad escolar, nos quiere invitar a una actividad back to school, nosotros coordinamos también para estar. Estuvimos en la actividad también que fue en el Coliseo Tomás Done, Johnny Méndez, ¿verdad?, que llevó a cabo en el back to school. También estuvimos ese sábado espectacular, que yo creo que de verdad 1.500 personas se dieron cita porque llevaron 1.500 bultos y se repartieron todo. Así que el municipio fue oficial ese evento y de verdad que fue intenso. Y tú sabes otra cosa que tenemos.
5: ¿Qué?
6: Que te quería comentar. Regresan los cursos de gimnasia cerebral.
5: ¿Qué?
6: Tenemos ahora 4 cursos. Estos cursos son para mayores de 60 años. Este pasado lunes comenzó la matrícula. Nosotros ya tenemos casi la matrícula completa. En 3 de ellos todavía nos quedan unos espacios disponibles para los lunes. Es un lunes al mes. Los únicos requisitos son ser mayor de 60 años, no tener condición degenerativa, ¿verdad? Porque esto es un curso de prevención y que sea residente de Fajardo. Así que todo cariduro, todo fajardeño, mayor de 60 años que quiera participar, este curso es excelente. Llevamos 12, yo creo que 13 años ya llevamos con el curso. El curso es anual. Así que es una hora al mes en uno de los 4 cursos. Nos queda espacio para los lunes. Y estos cursos van a empezar la semana que viene. ¿Qué tiene que hacer? Pues mire, llámenos para que entonces pueda coordinar cuando nos podemos ver, porque tenemos que llenar la matrícula presencial o visítenos a la biblioteca y centro de dos generaciones aquí. Solamente necesitamos un ID, ¿verdad?, para presentar foto de bien creciente de Fajardo y completar unos datos para la matrícula. En los espacios ya se me están llenando, así que si usted desea participar, tenemos todavía unos espacios disponibles para los grupos de los lunes, que es un grupo nuevo. Nosotros siempre hemos tenido 3 grupos y este año el alcalde dijo, espérate un momento, que esos cursos son tremendos, tenemos que abrir una nueva sesión, así que ese curso es completamente nuevo, así que no pierdan la oportunidad, visítenos o llámenos al 863-4218 para proveer los detalles, porque la matrícula es súper sencilla, eso lo hacemos en 5 minutos.
5: Y Liana, tú sabes que me estaban preguntando también sobre las clases de ajedrez, y yo creo que empiezan ahora también en agosto, de 6 años para arriba.
6: También, correcto, comienzan. Nosotros teníamos esta iniciativa que llevábamos a cabo un sábado al mes, y el alcalde también aprobó una propuesta para que el ajedrez formara parte regular de los servicios del Centro Tuyén y bibliotecas municipales. Nosotros vamos a estar los miércoles, todos los miércoles vamos a tener el curso de ajedrez desde las 4:30 de la tarde, de 6 años en adelante. Casualmente me estaban preguntando por la página y también en los Back to School, pero ven acá, yo tengo 30, 40, 50 años, 60 años, 70 años. ¿Puedo ir? Claro, es comenzando a los 6 años en adelante y vamos a tener dos grupos. Vamos a tener las sesiones que se van a llevar a cabo todos los miércoles aquí, que es desde 6 años en adelante, y también vamos a tener dos veces al mes, este mes comenzando una vez al mes, porque ¿verdad? Estamos cogiendo ya avanzando el mes, pero vamos a tener dos cursos que se van a llevar a cabo miércoles alternos también desde la Biblioteca de Santa Isidra para tercera edad. Así que si usted prefiere que sea en Santa Isidra porque encuentra que el espacio es más cómodo, el estacionamiento es más cómodo, o por la hora que le conviene más, vamos a llevarlo a cabo dos meses al mes en Santa Isidra y lo vamos a llevar a cabo todos los miércoles aquí. Y si usted quiere ir por la mañana para allá y por la tarde para acá, también lo puede hacer. Así que es importante que se comunique con nosotros para que sepa más detalles sobre los cursos, que los cursos vienen. Y también, si usted ya sabe, puede venir a jugar ajedrez, no tiene verdad. Si dice, ah, es que ya yo sé, yo no quiero que haya un curso como tal, yo quiero jugar. Siéntanse en la libertad de llamarnos porque el espacio es para jugar y para aprender. Así que no se limiten la edad. Hemos tenido esta iniciativa anteriormente y vienen abuelitas con sus nietos. Mire, venga con quien usted quiera, pero participe de estas iniciativas porque son excelentes, ¿verdad?, para la memoria. Así que los invitamos a que estén con nosotros.
5: La de los miércoles empiezan el 12 de agosto y la que es dos veces al mes, ¿cuándo empiezan?
6: La de Santa Isidra va a comenzar el 26. Eso va a comenzar el miércoles 26, siempre van a ser miércoles, ese es el día específico para ajedrez. Así que el 26 vamos a tener la primera que se va a llegar para tercera edad a la 1 de la tarde en Santa Isidra, en el Centro Multidisciplinario de Santa Isidra, que está la Biblioteca Municipal, la Biblioteca de Santa Isidra, y luego a las 4:30 aquí en la Biblioteca Municipal y Centro de Generaciones vamos a tener la próxima clase, que es para todas las edades. Así que puede visitarnos el 26 a la 1 para la clase de tercera edad o a las 4:30 para la clase a partir de los 6 años.
5: ¿Qué más tenemos ahora en agosto?
6: Bueno, aparte de los Back to School, vamos a tener también, ya comenzamos a trabajar la logística de los sábados. Así que pronto va a salir por ahí, tienes el estreno, pronto va a salir por ahí que vamos a tener un paint party. ¡Ay! Tenemos una artista invitada que es Indiana de León Díaz, que tú la conoces. ¡Ay! Así que Indiana va a estar un sábado con nosotros para hacer una actividad de pintura con medios mixtos, así que va a ser algo bien interesante. Y de igual manera, este paint party es para niños mayores de 5 años te diría, 5 años hasta adultos. Puede venir con su niño, con su nieto, o puede venir solito a participar de la experiencia. Así que estamos cuadrando, ¿verdad?, para lograr esta actividad. Ya prontito, prontito.

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0: Muy buenos días, amigos de Yunque 93 FM. Aquí estamos nuevamente, como todos los días, a las 10 de la mañana, en el programa Entérate con Presencia, a través del 92.9 FM. Esto es un semanario para todos los días, a través de presenciapr.com. Y casualmente hoy es jueves, y ustedes saben que todos los jueves llega a ustedes, ¿verdad?, cerquitita de usted, en muchos puntos estratégicos, donde llega el periódico para que usted lo recoja, lo tengo. De hecho, tempranito llegó allí a la panadería Molly, donde todos los días nos tomamos un rico café, y allí tempranito llega el periódico Presencia. Acá también en Yunque 93 FM lo tenemos, por si usted no lo consigue por ahí o ya se acabó, pues puede pasar por acá y nosotros le hacemos entrega de su periódico
1: y se lo autografiamos.
0: Buenos días, Chorchi.
1: Muy buenos días. Hoy es jueves 6 de agosto del 2026. Y enviamos un saludito rápidamente. Me uno al saludo protocolar del Golden para saludar a Diana Cámara y a todos los muchachos. Que felicidades, salió el periódico. Vemos en portada aquí al doctor Reinaldo López y a su esposa Shirley, que tienen una actividad bien chévere. Eso vamos a hablar después si nos da tiempo. Pero quiero pasar aquí los micrófonos a mi amiga y querida amiga Alondra, en su comeback desde ayer. Buen día, Alondra.
2: Buenos días, Georgie. Buenos días, Golden. Y buenos días a Magic Clip, que está por ahí eso también. Así, buenos días, compañeros. Y buenos días a nuestra audiencia. Realmente bendecido día para todos. Aquí estamos con mucha energía y vamos a bendecirlo ya mismo con esta información que ustedes deben estar esperando ahí en sus casas.
1: Seguro que sí.
0: ¿Comiste harina de maíz?
1: ¿Ya comiste harina
2: de maíz?
1: No
2: me choté, chicos, que eso no es muy saludable.
1: Esto está lleno de granitos aquí.
0: Yo le metí a la avena esta mañana. Bueno, también. Sé que tú vas a ciertos sitios donde te tienen avena, harina de maíz y farina.
1: Y sorullitos también.
0: Y farina. Sorullo.
1: Sorullitos por la mañana.
0: Ya, Georgie, antes. Oye, Luis, se te quedó la media libre de pan con jamón y queso. ¿Qué pasó? Eso era antes. Georgie, tú antes cuando estabas en la otra emisora,
1: ¿en qué
0: otra? Todas las mañanas. ¿Quieres que llame
1: los
0: al doctor?
1: Cambian, hombre, llámalo. Bueno, pues, llámalo, necesito.
0: Todos los días llegaba con
1: un
0: media libre de pan con jamón y queso.
1: Y queso de papa. Sí.
0: Y acá llega con las manos vacías.
1: Bueno,
0: no, porque trae la cartera,
1: claro.
0: Trae el maletín de la noticia que va a traer.
1: Este programa promete, seguro que sí. Mira, vamos rápidamente al mensaje positivo, seguro.
0: O el que dice,
1: Zumba,
0: por aquí.
1: Nuestro lector experto.
0: La ira no resuelve nada, no construye nada, pero puede destruirlo todo. ¿Sabes quién lo escribió, verdad?
1: Ajá, el más que sabe. ¡Anónimo!
0: Léelo, Alondra.
1: Estamos femenina. La gente está esperando escuchar tu voz.
0: Puedes quitarle el diadema al micrófono.
2: Ay, santo. A ver, es que está creativo. Lo podemos
0: no, porque así. Entonces puede hacer el feedback.
2: Ay, santo.
1: Pues esto es un pata.
2: Bueno, vamos aquí en la voz femenina que me caracteriza.
1: Ay, ay, ay.
2: La ira no resuelve nada. Ay, ay, ay. No construye nada.
1: Prende la música y violín.
2: Pero puede destruirlo.
0: ¿Quién se va a fonar con esa voz?
2: Ay, ¡tada! Mira. ¡Tada!
0: Ahora léelo, Georgie. Léelo tú, Georgie.
1: ¡La ira!
0: ¡La una!
1: La ira no resuelve nada. No construye nada. Pero puede destruirlo todo. Tú te has metido con el borde de la cama o un zócalo en el dedito chiquito.
2: Ah, eso está brutal.
0: Lo primero que uno dice es la palabra mágica.
1: Muñeca. Eso te desata la ira rápidamente. Pero Anónimo tiene razón. Yo tenía una consejera que me decía: bajo coraje no actúes.
0: No tomes decisiones.
1: Exacto,
0: bajo coraje.
1: Exacto, vas a meter la pata más duro que de lo que la metiste.
0: Sí, bajo coraje Tú sabes las veces que yo, mira, yo me voy y después me arrepiento.
1: ¿Cómo dijiste? No, que me voy a quedar, voy a fregar los platos que me faltan.
0: No, porque cuando, ¿verdad? Esto, los matrimonios, si tú vienes y dices, mira, yo me voy, pues tú esperas que no te vayas, pero cuando te dicen, pepete.
2: Eso duele más.
0: Piénsalo bien.
1: Sí. Piénsalo bien. Y cuando te la ponen bonita, ¿ah? Esto se acabó, escoge. O la calle o yo. Ay, bendito. Me la puso difícil. Bueno, pero es así. Volviendo al pensamiento, la ira no resuelve nada. Yo he notado que después del COVID, aquí se acabó la paciencia, se acabó la cortesía.
0: Te veo hoy con cara de pizza.
1: Deja. Oye, un saludito.
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1: Estoy buscando un gimnasio que nos auspicie. A ver.
2: Eso está bueno, ¿sabes? Eso sí es importante.
0: Pero cuando venga a trabajar para acá, vente corriendo.
1: Vamos a la próxima pregunta, señoras y señores. Madre. Bueno, vamos a tener que dejar la ira esa. Tú me estás agitando la ira, pero yo tengo
0: paz templanza, en tu corazón.
1: La templanza del Señor.
0: Paz en tu corazón.
1: Oye, y en el tiempo, Puerto Rico continúa bajo condiciones de calor intenso y peligroso. ¿Cuánto llevamos en esta vaina?
0: Hace 3 meses.
1: Esta noticia le da un copy-paste.
0: Lo mismo de la sequía.
1: Exacto. Con advertencia de calor vigente desde las 10 de la mañana a las 5 de la tarde para 61 municipios. Y queremos aclarar, estas son las noticias del informe del tiempo, no es la... uno tiene que tirarla así. El índice de calor podría alcanzar hasta los 103 grados. Ya estamos acostumbrados a eso, es fresquito. Especialmente en el norte, oeste y zonas urbanas. Se esperan aguaceros pasajeros, bien pasajeros, en el interior y el oeste, noroeste. También hay un riesgo limitado de incendios forestales. Eso es más posible, el Señor reprenda al diablo. Pero es más posible que suceda que caiga un aguacero y viento fuerte. Se exhorta a evitar quemar al aire libre. Así que ese es otro revolú más que tenemos.
2: Bueno, en carreteras, vamos a hablar un poquito de esa coalición que hubo. Metropistas informa que fue reabierto el tránsito en todos los carriles de la PR-22 en el kilómetro 12.9 en dirección hacia Cataño. Un saludo a mi gente de Cataño y de Bayamón. Tras la coalición múltiple reportada cerca de la salida 13 a la altura de Río Hondo en Bayamón. Y de forma preliminar se indicó que alrededor de 10 vehículos estuvieron involucrados lamentablemente en el accidente que provocó congestión vehicular en dirección de Arecibo hacia San Juan.
1: Wow. Oye, ya no nos informan la gasolina, pues aquí lo dijimos.
0: Mira, pero bajó. Ayer tú sabes que yo bajé de San Juan y 98 centavos.
1: Papá, la regular.
0: La regular.
1: Iba a seguir bajando, eso ya mismo.
2: Me tienen un jueguito con nosotros. Sube, sí, baja.
0: Qué bueno. Mira, Daco y el agua, dice que Daco aseguró que hay abastos suficientes de agua embotellada para suplir las demandas de Puerto Rico y calificó como falsas las alegaciones de escasez. Así que la agencia mantiene comunicación con comercios ante las interrupciones en Carraízo y recuerda que sigue vigente la congelación de precios, porque estaban comentando que solamente podía comprar 5K. Me imagino que estos son algunos negocios para darle brea a todo el mundo.
1: Bueno, yo sé que ya mismo la van a subir. Que está
0: no
1: cara
0: se puede, porque mira lo que dice aquí, que sigue vigente la congelación de precios.
1: Ay, en eso a una llamadita y la mandan a descongelar y está a 7 pesos ahora la caja de agua.
0: No se puede, hay que buscar la más económica.
1: Pero, exacto, yo te voy a decir, calma pueblo de Puerto Rico, estamos en el medio de la situación, pero esto va a pasar.
0: Pero mira, es bueno tener sus par de cajitas, porque estamos en tiempo de huracanes. O sea, puede venir en cualquier momento, ¿verdad? Cualquier fenómeno atmosférico que nos afecte, que ahora mismo lo estamos pidiendo. Llega agua, llega.
1: No, muchachos, hubo uno ahí que hizo una danza. Hizo una danza de fuego y lo que hizo fue quemar la finca. Yo a principio decía, pero ven acá, ¿por qué yo tengo que comprar agua embotellada? Si esto es una isla y aquí hay agua por todos lados. Pero después me puse a averiguar que había una agencia que se llamaba Autoridad de Acueducto Alcantarillado que manejan eso mal. A veces echan mucho cloro, a veces no echan. empiezan los tubos a taparse, a coger mono, a dar mantenimiento. Y decidí por mi salud, pues que tengo que comprar el agua embotellada.
0: Oye, recuerden que no, hoy es jueves, que los jueves son bien especiales para nosotros, ya que sale el periódico.
1: Sí, señor.
0: Periódico Presencia, que ya está por ahí, cubriendo toda la parte noreste. Georgie, ¿hasta dónde?
1: Cagua. Muchacho, esto de Vieques y Culebra, siga pues para abajo hasta Yabucoa, Trujillo Alto, y se cuela Bayamón y se cuela todo.
0: Entonces, hoy también tenemos la sección de Cine Geek.
1: Sí, señor.
0: Con nuestro amigo Mark Nieves. Mark. Y también tenemos la hípica, porque hoy hay carrera.
1: Eso es.
0: Hoy
1: eso
0: hay carrera.
1: Oye, hay
0: sorpresa. Hoy hay carrera y tenemos a Magic Click, que ya hizo un cuadro.
1: Ajá.
0: Porque Magic Click siempre está haciendo 5 y 6 caballos.
1: Sí, no.
0: Cuando hace 6, paga 3.20.
1: ¿Y
0: cuando hace 5, 1.25.
1: No, deja. Ya tú verás la sorpresa que van a ver.
0: ¿Tú sabes qué yo haría? Yo voy a coger el cuadro de Magic Click.
1: Ajá.
0: Y voy a jugar por carrera. ¿Verdad? Le metes 5 y 5, algo así, para que ahí se recoge alguito. Otros días se ganó 80.
1: Sí, eso
0: se ganó más que con el cuadro.
1: Eso es así.
0: Pues eso es, esté pendiente ya mismo con lápiz y papel para que anote el cuadro mágico
1: de sorpresa, Magic Click. Hay sorpresa para los amigos hípicos pronto. Eso vamos a ver.
0: ¿Cuál es
1: ahorita
0: la sorpresa?
1: No, vamos a hablar ahorita de eso cuando venga el Magic Click aquí, se siente, empiece a hablar sobre
0: y
1: el cuadro.
0: Y Magic Click le va a dar también el bolo rojo y los 5 números del Powerball. Está en cuántos millones.
1: Oye, eso ya va para 800.
0: No, ya pasó. Está en 840 y pico millones ya.
1: ¿Cuánto jugaste?
0: Millions.
1: How much you play? ¿Cuánto jugaste?
0: 8.
1: ¿8 nada más? Ah, bueno.
0: Y pregunta cuánto me gané.
1: Cero.
2: Por eso es que yo le dije que él no juega.
1: Seguro, el que gana, el que juega por necesidad, pierde por obligación.
0: En San Juan, Georgie.
1: Eso es así, en San Juan, a días del inicio de clase, la Asociación de Maestros de Puerto Rico y la STPT, SEU, denunciaron que los recortes de 1.200 millones en educación amenazan los servicios esenciales de la escuela. Ya empezaron. El sindicato reportó la eliminación de 1.800 plazas de mantenimiento seguridad, mientras la Asociación de Maestros de Puerto Rico alertó sobre posibles impactos al magisterio, falta de personal, deficiencia en agua, energía y ventilación. Su censo halló que solo el 38.8% de los planteles visitados cuentan con generadores y el 24% de las cisternas no funcionan. El secretario que está tomando ahora Clonopin, Eliezer Ramos, aseguró que no habrá escuela sin conserje ni guardia, aunque reconoció la reducción de los recursos. Yo no me lo explico. El presupuesto más alto del gobierno lo tiene educación. Se supone que tengan a esos maestros con unos sueldos decentes. Se supone que tengan esas escuelas ready, pintaditas, recortaditas y qué sé yo. Pero la burocracia nos mata. Y esos chavos, ¿tú sabes dónde están? En el edificio de educación allá.
0: Antes los maestros tenían vocación, antes había maestros que eran hasta gratis.
1: Todavía quedan algunos, yo conozco algunos. ¿Dónde? Y hay otros que van por los 15.
0: ¿Dónde? Bueno,
1: mi esposa es maestra, papá.
0: Sí, pero cobra los 15 o 30.
1: Bueno, claro, pero tiene vocación.
0: Ah, ok, entiendo ya.
1: Y sí, hay unos que van por los 15 o los 30 y pues tienen su perfecto derecho. Pero la educación es
0: También antes.
1: Ajá. En antes.
0: Pienso que también era un poco más fácil porque había respeto. Hoy día no está fácil bregar con otros muchachitos que.
1: Entramos no en el sistema fácil, americano y nos olvidamos del español. Y pues el americano, pues el nene siempre tiene razón, no le puedes pegar, no lo puedes orar. Estás enseñándole 5 meses cuánto es 1 más 1, que es 2, 1 más 1, 2, 1 más 1, 2. No, y el día del examen pone que es 3.
0: No, porque hoy día tú le preguntas a ChatGPT.
1: También.
0: Y te contesta seguida.
1: Y puedes tener celulares.
0: Y
1: en
0: si
1: la
0: te
1: escuela.
0: Dicen, pero acuérdate que no, pues no importa, yo cuando estoy trabajando voy con ChatGPT.
1: Pero con tú y eso, yo voy a los boricuas, estamos
0: para que tú lo sepas.
1: Seguro
0: viste,
1: que sí.
0: Viste hablando de los boricuas, que estamos allá en la República Dominicana, ya tú sabes, haciendo historia.
1: Sí.
0: Uno hay que ganar, un equipo que ganó la de oro, y cuando estaban cantando la borinqueña, Se apagó el radio, o sea, se apagó el himno, pero ellos siguieron cantando.
1: Están pasando cosas extrañas, sí, no, porque ahora lo que hacen es que no ponen el himno nacional completo, lo cortan. Ajá. Y
0: ¿Es para eso que lo empiecen a mitad? Entonces, así lo terminan.
1: Consígueme el número de los centroamericanos que vamos a llamar al organizador para sugerirle esa idea ahora. Y entonces, el equipo, la gente de Puerto Rico que van a apoyar especialmente baloncesto, béisbol, etcétera, etcétera, siguen cantando.
0: Oye, hay un balonmano que ganaron, ¿verdad? Campeón de oro.
1: Bueno, iban para allá los lobos y la fiera.
0: Estaban celebrando, o yo creo que juegan por la de oro.
1: Juegan hoy los lobos por la de oro. Y en ese equipo de balompié hay mucha gente del área
0: este. Esto se pega,
2: La culpa es tuya.
1: Ya. Esto es un programa serio.
2: Mira, en San Juan. Vámonos a San Juan. La AMPR y la CIU, que son, ¿verdad? Este sindicato y grupo de trabajadores del sector público y privado, el Departamento de Educación, alertaron que el recorte de...
3: ¿De qué?
1: ¿De qué?
2: De millones al Departamento de Educación afectará seguridad y limpieza y transporte escolar. Denunció la eliminación de 800 plazas, incluyendo 1.200 empleados de mantenimiento y 600 guardias. Y también señalaron las deficiencias de agua y energía de solo 38.8% de las escuelas visitadas y tiene generadores de 24% de las cisternas. Realmente esto no está en función.
1: Ay, bendito sea Dios. Oye, y el municipio de Carolina activará desde el viernes una red de 16 oasis de agua potable ante el racionamiento de la AAA con horario de 8 de la mañana a 8 de la tarde de la noche. Dos centros municipales operarán 24 horas. El municipio también distribuirá cajas de agua en comunidades afectadas. Esto va para largo, papá. Esto va para largo. Aquí, ayer, todas las noticias eran del agua, el corte de la luz, que están cogiendo agua hasta en la cuchara, chijichija. Esto va a pasar, ¿eh? Pero hay que meter mano, hay que aguantar, resistir un poquito. Bueno, ¿qué más tenemos aquí en el programa número 1 de 10 a 11? Entérate con presencia.
0: En lo que preparamos el ejemplar, que ya le estamos montando la silla. Ya está casi ready.
1: ¡Dum!
0: Pues mira, como estábamos hablando ahorita, que vamos a tener. Ya le pusimos el bozal, le pusimos las gringolas. Yo lo bajo acá.
4: Vamos, ya está. Muy buenos días.
0: Saludos a Magic Click, que ya está por acá con nosotros. Y mucha gente, pues, se preguntan, ¿verdad? ¿Qué pasa con Magic Click? También yo lo controlé acá. ¿Qué pasa con Magic Click que no lo estamos escuchando? Es que primero es que Magic Click controla una agencia hípica en Baral y también está preparando, está cocinando un nuevo programa. Buenos días, Magic.
4: Muy buenos días, agradecido al Todopoderoso, como siempre dice el Magic Click. Agradecido siempre la oportunidad que me da Junker 23 de compartir con ustedes. Extrañado esta silla, no puedo mentir.
0: Maggie, ven acá, eso que trae nuevo, que sabemos que tenemos que ver, sabemos que tiene que ver con el hipódromo y las carreras, ¿de qué se trata? ¿Es un nuevo programa? ¿Ya tiene nombre? ¿Ya tiene fecha? ¿Qué es lo que hay? Cuéntame.
4: Claro que sí, ya tenemos nombre. Se llamará Se Abren las Compuertas con el Magic Clip.
5: ¡Ea, rayo!
4: Y tenemos un colega por ahí, una sorpresa para la semana que viene. Estaremos trayendo entrevistas, ¿verdad? Tenemos acceso al hipódromo El Camarero, al área de las cuadras, al área hasta de los vestidores, de los jinetes, y vamos a ver si traemos jinetes por ahí para entrevistarlos también.
0: Me dicen que Maggi va a entrevistar hasta los caballos.
4: Sí,
0: cuando un caballo gelinche, ahí va a estar Maggi grabándolo.
4: Directamente de allá de donde se respira, ¿qué fue? ¿Te acuerdas de eso?
0: El estiércol, el bueno.
4: Alimento heno y estiércol. Desde las cuadras del camarero estaremos por allá.
0: O sea que entonces, pues, me imagino que ya no van a ser 10 minutos porque... yo sé que tú das el cuadrito en 10 minutos, pero si va a tener...
4: Pero de 10 minutos, este hombre habla rápido. Como
0: pero si va a tener la entrevista, va a tener invitados especiales,
4: claro
0: pues
4: sí.
0: Imagino que se necesitará más tiempo y eso será de 11 a...
4: De 11 a 11 y media, por ahora tenemos media hora, pero entiendo que se va a extender promete, porque promete. Hay
0: entonces
4: muchas
0: eso,
4: cosas.
0: ¿Qué días van a ser? ¿Qué día va a ser?
4: Por el momento jueves y viernes, días de carrera, jueves
0: y lunes,
4: y
0: ¿no?
4: El lunes estamos en veremos, pero jueves y viernes, empezamos jueves y viernes, seguimos okay. reestructurando el programa okay. y ya estamos bien avanzados. Okay. Bien avanzados.
0: Pues mira, tú sabes que son muchos los hípicos del área este de Puerto Rico, lo sabemos, ¿verdad? Cuando estamos en la carretera, claro cuando... Cuando el cuadro no se pega es cuando más uno se entera, porque mira qué pasó, no, no, yo hice más que tú, yo hice más que... Pero el Magi las pega.
4: Siempre el más que hace carrera.
0: Y los cuadros de Magi son de cuánto?
4: Eran de 12.30, hoy vamos a estar haciendo uno de 3.20 y convirtiéndolo en 6.30, con una orejita que me llegó última hora del hipódromo del Camarero.
0: Pero claro la mayoría de lo que tú haces son de 12.
4: De 12.30 estaba haciéndolo, pero vamos 30, a hacerlo más económico.
0: Por eso, pero tú lo puedes hacer de 12.30 y que la persona... Si lo quiere más barato, pues le quita uno en una de las...
4: Si tiene más dinerito, le tira, lo suben más. Y tiene más oportunidades también. Para ganar, claro que
0: tiene
4: sí.
0: Las dos opciones, o bajarlo o subirlo.
4: Claro que sí.
1: Oye, quiero decirte y te felicito y mucho éxito en el programa. Aquí en el área este hay mucho hípico y, sí. y gente que saben de esto, así que... y tú también sabes, porque sabemos que tú, este es el área tuya. Te deseamos mucho éxito y esperamos... que desde el lunes que viene o el jueves que viene.
4: El jueves que viene, por el momento. El jueves que viene.
0: Maggi, ve acá y si las personas te quieren, ¿verdad? 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
4: 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De 12 del mediodía sería ahora debido al programa que vamos a empezar el jueves, de 12 a 6 y 7 de la noche ya está el Magic Clip.
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4: hay bueno, agua. Hay muchas, claro que sí, refresco, agua de coco, sí.
0: Te puedes dar la cervecita y todo.
4: Claro que sí.
0: Pues
4: y puedes bueno. jugar dominó.
1: Allí. El Golden allí.
4: Claro que sí. 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Esa es la agencia de los campeones y de la gente famosa. Así que pase por allí que lo vamos a atender. Amén, amén. Vamos a los caballos, a lo que vinimos.
1: Vamos allá.
4: Le voy a mandar un saludito a Rafael González de Gurabo, el gran Pito, el Pito González, que es el colega que estará conmigo, ¿verdad? En el programa hasta ahora.
0: Envíaselo, envíaselo.
4: El hombre de los Monchis y Tintazo, que se juegan solo. Se abren las compuertas con el Magi. Recuerde que empiezan el jueves. El jueves. Así que vamos a la carrera, que el pulpote está en 1.894.936. Que mucho chavito prieto hay ahí. Pito, escucha. Pronto viene para las grandes ligas. El consenso de hoy tiene 46 caballitos, 46 ejemplares. Así que vamos a empezar con la segunda carrera, 1.200 metros. 1.200 metros, premio 7.500, Maiden, aquí nadie ha ganado. Y nos vamos con el 3, My Great Honor, Jorge Robles la monta. Y el número 5, Ganson Enrique, con la monta de Joshua Navarro. Esto me lleva a la tercera carrera rápidamente, 1.100 metros, premio de 17.000, que es mucho, chavito. Prieto hay ahí, Nativa Potranca, 2 años, Maiden, también, aquí nadie ha ganado. Uy, Pito, me la pusiste difícil. Maiden, aquí nos vamos con el número 3, Crazy Spirit, con la monta rompe corazones, Juan Carlos Díaz, estamos en talla, entonces estamos en vídeo, y en la cuarta carrera rápidamente nos vamos con 1.200 metros, premios de 6.000, importada Potranca Yegua, 3 años y mayores, y nos vamos en line, con la número 5, la monta de Orni Adorno, Always Comerío. Esto me lleva a la quinta carrera, 1.100 metros, Nativa Potranca, Maiden, otra vez. Nos vamos con la número 3, Espectra, Juan Carlos Díaz nuevamente rompe corazones, el 7, Lady Calesi, con Jorge Vélez, y el número 8, Borinquen Bella, con la monta de Javier Santiago, el veterano Javier Santiago. Vamos a la sexta carrera, 1,000 metros reclamables a 4,000. Aquí nos vamos en línea, en line, con la número uno, Gianni Miguel Fernández de la Monta. Y en la séptima carrera, milla y un octavo, esta carrera es larguísima. Estas son las que me encantan a mí, súper entretenida. Y nos vamos con la número 3, Umph of the Sammy, con la monta de Omnis a Adornos. Y la número 7, Cabo Interino. Este cuadrito es de 3.30, pero yo lo voy a convertir en 6.30 con una orejita que viene caliente, calientita, la oreja del Magic, directamente del Hipódromo Camarero. Y en la número 6, en la tercera, si la deja, después no me diga nada, la Perla del Sur. La Perla del Sur, esa es la oreja calientita, cabecita de recibir.
0: Esa viene de Ponce.
4: La Perla del Sur. Pues, apúntala para que usted vea. Después no me diga, no te lo dije, escuche por ahí, tenemos una llamadita. Ahora repetimos el cuadrito rápidamente. En la segunda carrera, el número 3 y el número 5. Número 3 y número 5. En la tercera carrera, el número 3. En line, le puse el 6, la orejita del Magic. Y en la cuarta, el número 5. Rápidamente a la quinta, en la número 3, la número 7 y la número 8. En la sexta, la número 1. Y en la última, el 3 y el 7. Mucha suerte para hoy. Juega para que te pegues.
0: Bueno, gracias Magic por toda esa información. Ya apunten las orejitas. 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Bueno, ya ustedes saben que hoy es jueves. Y los jueves, ¿qué es lo que pasa los jueves, Jordi?
1: Cine Geek con Mark Nieves.
0: En esta primera edición, junto a Alondra, que está acá con nosotros.
1: Alondra es cineasta.
0: Alondra llegó desde las 8 de la mañana. Está por aquí con nosotros preparándose.
1: Trajo las avenas y la...
0: Esperando más que los ejemplares en una cajera, en los que tocan la trompeta y salen a huyar. Así que vamos a saludar a nuestro amigo de Cine Geek, Mark Nieves.
1: Saludos, Mark. Dios te bendiga.
3: Saludos. Primero saludos a Alondra. Saludos.
2: Saludos, Mark.
3: Y al Gordia, por supuesto, al Magic.
1: Seguro que sí.
5: Saludito, Mark.
3: Ahí, saludos a todos.
1: Bueno, pues vamos a romper rápido.
3: Vamos a arrancar rapidito, porque hay mucho con demasiado.
1: Señor.
3: Y vamos a comenzar con Spider-Man. Spider-Man, la película que ha roto todos los récords cine en estos momentos. Y también, si buscan la página 16 del periódico Presencia de hoy, ahí está la reseña de Spider-Man.
1: Ajá.
3: Donde yo la escribí, así que la pueden buscarla. Y definitivamente Spider-Man fue lo que había mencionado, Georgie.
1: Sí, señor.
3: Va a ser la película del verano. Y es la película del verano.
1: Usted lo dijo aquí y yo te lo dije.
3: Sí, así que vamos rapidito a algunos de los récords que hizo la película, porque a veces uno como que dice, récord. Pero la película... hizo una apertura, tuvo de 360 millones en su primer fin de semana, ganando la película Avengers Endgame, que tuvo 357 millones.
1: Yeah.
3: Así que ya arrancó adelante. Esa es la primera.
1: Ajá.
3: Tuvo, antes, que solamente hace un preestreno de las películas, que son unos días antes, y ese preestreno ha sido el preestreno más grande de Hollywood, con 74.5 millones. O sea que ya desde arrancó con el pie derecho, con buen dinero. Adicional a eso, tuvo récord de recaudación un lunes y un martes. Usualmente son los días más lentos en el cine. Así, hizo 47 de lunes y 42 millones en Estados Unidos. Y lo brutal es que ya en menos de una semana, ya la película ha recaudado 2,000 millones, el billón, el famoso billón, siendo la película en alcanzarlo más rápido.
1: Wow. Tú lo habías dicho aquí, y como siempre hemos dicho, lo que dice Mark aquí, eso se cumple, y hablaste hasta de, bueno, muchas cosas más, pero esto ha sido una sorpresa, y de hecho, es la película del verano. Todo el mundo está hablando de eso.
3: Definitivamente. Si no tienen la oportunidad de verla, véanla, es muy, muy buena. Por una razón ha hecho tan buen dinero, y es porque la película es excelente, así que pueden buscar la reseña. Y así rapidito, la película, como mencionamos, un poquito un Peter Parker más adulto, con otro tipo de problemas, ya no es chamaquito de high school, y es excelente para toda la película. Tiene una acción impresionante, que es lo que todo el mundo quiere ver.
1: Ajá.
3: Y por supuesto, tiene un combate con Hulk, sale Punisher.
1: Wow.
3: Brutal, me encantó. Estoy loco por volver a verla.
1: ¿Te atreves a ver de nuevo?
3: Sí, hay que verla de nuevo.
1: Muy
3: hay
1: bien.
3: Que verla de nuevo en primera fila. Muy, muy buena. Así que ya aprovechen y véanla. Si no
2: vamos
3: han visto,
2: para allá, vamos para
3: si
2: allá.
3: Si ya la han visto, pues la vuelven a ver.
1: Seguro. ¿Y tú recomiendas que sea pues en un cine de esto que tengan, que se mueva y todo eso, verdad?
3: Sí, definitivamente. Sí. Si tienes la oportunidad de verla en lo de la sala 4DX, que es la que tira agua, la que se mueve la silla.
1: Va a salir enchumbado.
3: Llévese su toallita para que se sequen ahí cuando salga de la sala. Pero definitivamente hay que ver la película, es muy, muy buena.
1: Muy bien, muy bien.
3: Así vamos a continuar rapidito. Tom Rothman de Sony, él es el que está encargado de todas las películas que han salido de Marvel.
1: Uh-huh.
3: Y entonces, pues, usualmente, pues, Marvel ha sacado muchas películas, hizo la de Venom, ha hecho varios, Madame Web, y ninguna de estas películas ha sido el éxito que ellos esperaban. Por ende, el presidente de Sony dijo, nacarile, vamos a quedarnos con las películas de Spider-Man solamente. Así que vamos a ver una reducción de estas películas de los spin-offs que ellos dicen de Spider-Man.
1: Ajá.
3: Concentrándose en Spider-Man. Así que hay Spider-Man para buen tiempo. Inclusive le preguntaron si ya viene la Spider-Man 5. Y hasta el momento dijeron que sí, que están ya trabajando con ella.
1: De hecho, con ese palo que han dado. Con ese palo, imagínate, yo hago el libreto ahí mismo.
3: Ah, sí, pero que vamos con un brequecito porque Zendaya y, por supuesto, Tom Holland, que son los que se ven en la película de Spider-Man y...

0: el tríceps como tal que se lastimó.
1: Ah. Yo no tengo nada de eso, ni bíceps, ni tríceps.
0: O busqué una persona, un actor nuevo. Entonces, pues ya empezaron a buscar el actor nuevo. Y el actor es de Batista, el conocido luchador de WWF.
1: Película,
0: que ahora está siendo considerado y está en negociaciones para tomar el rol de Kratos de la serie God of War, que es una serie que está todo el mundo pendiente, los fanáticos de los videojuegos. Así que vamos a estar muy, muy pendientes a ver si Batista se une al elenco de God of War. Así que vamos a estar en la serie de Prime Video. Así que ya están pendientes. Y entonces, entre las noticias, Obsession, que esta película de amor, estaba hablando todo el verano de ella, de la película de horror.
1: ¿Y señor?
0: Pues la película sigue cogiendo dinero y ya alcanzó los 500 millones en la taquilla.
1: Ay, ay, ay.
0: Lo impresionante es esto, que esta película tuvo un presupuesto menos de un millón.
1: Ajá.
0: O sea, que los 499 millones ha sido para de ganancia.
1: Ay, ay, ay. Eso es un palo.
0: Entonces, un palo. Muy bueno para Universal. Y vemos entonces poco a poco cómo las películas de horror han ido acaparando más lo que es el cine, la taquilla. Y entonces la película como tal es la quinta película de terror más taquilla de todos los tiempos.
1: ¡Qué rayo!
0: Inclusive ya se está convirtiendo, si un poquito más, se puede ser la película taquillera original. Original se refiere a que no es una película basada en un libro, un cómic, en algo, sino una película original. O sea, que la película aún se extiende. Ya está disponible en Peacock, que ya la pueden verla, pero ya aún en los cines todavía la están exhibiendo. Así que es muy buena la película, si le gusta el horror, le va a encantar, así que aprovechen.
1: Bueno, vamos para adelante.
0: Muy bien.
1: Seguimos. Vamos,
0: entonces seguimos por aquí. Hoy he hecho un poquito más rápido y le quiero dar gracias a la gente de Samsung, que hoy estaban presentando su nuevo teléfono oficialmente aquí en Puerto Rico.
1: Ok.
0: Y entonces, pues ya tú sabes, me dijeron, mira, ¿quieres ir para allá? Y yo, claro. Así
1: que claro.
0: Claro que sí, hay que aprovechar estos momentos.
1: Tráete tres teléfonos cuando venga. Adiós. La cajita, o un póster.
0: ¿Qué me conceden?
1: Muy bien.
0: Pero estamos en eso.
1: Ese es el palito, es el stick. El stick te lo van a regalar allí. Ay.
0: Ojalá. Ahí arriba. Así que vamos a ver qué pasa con
1: amén.
0: Yo estoy
1: muy
0: esperando
1: bien.
0: Ese todavía.
1: Lo vas a tener. Vamos a seguirlo.
0: Pues mira, tuve la oportunidad esta semana de una película que se llama Tony, y es la historia de Anthony Bourdain. Él es este chef súper conocido, tuvo un show de televisión conocido, vino a Puerto Rico varias ocasiones. Era muy, muy bueno. Y esta es la película de su inicio, de cómo él comenzó en el año 75, cuando se gradúa del high school, que va a la universidad, que quiere ser escritor. Y de repente, pues siguiendo a esta muchacha que estaba así toda la vida enamorado, llega allá y de repente, pues no se la ve muy buena. Y termina trabajando en este restaurante con Antonio Bandera, que hace tremendo rol, muy buena.
1: Tremenda paella valenciana.
0: Eso, y es muy buena la película. No es para niños, tiene que tocar un poquito tomar de adultos. Pero definitivamente es una buena película. Yo la tuve la oportunidad de verla con mi hija, ella está estudiando artes culinarias.
1: Ajá, muy bien.
0: Cuando la vio, pues salió súper
1: pompeada,
0: súper pompeada.
1: Qué bien.
0: Así que muy buena película, estrena en los cines de Fine Arts, así que estén pendientes de la cartelera. Muy buena. Así
1: y tú dices que es biográfica. Biográfica, la historia de
0: Anthony Bourdain. Él vino, si lo ves, cuando él tiene un show en HBO y en Discovery, que era viajando todo el mundo, probando distintos platos. Inclusive vino a Puerto Rico. Cuando vino a Puerto Rico fue a Guabate, fue al lugar típico de Puerto Rico.
1: Ah, pues ya si tiene menú.
0: Si me meten a un restaurante, quiero pasarla bien.
1: Muy bien. Qué bien.
0: Así que muy buena la,
1: oye,
0: la película, así que ya se han recomendado.
1: ¿Qué trailer tenemos para esta semana?
0: Pues mira, así de trailer rapidito, ha sido muchas películas. Así viene Insidious, Out of the Fear. Esta es la quinta película de horror, por supuesto, volvemos, el horror que está pegado este año.
1: Ay, bendito.
0: Donde aquí ahora, pues, los monstruos se pueden posesionar de la gente. Así que vemos cómo funciona todo esto. La película estrena el 21 de agosto.
1: Ok, eso ya mismo.
0: Y antes del horror, esta es la película que todo el mundo está esperando en estos momentos. El otro trailer que salió, que también se ve bien interesante. Esta, Georgie, creo que te va a gustar a ti.
1: Ajá.
0: Porque estos son de

0: puño y pata y tiro.
1: Puño, tiro y bofeta.
0: Ochentosa, noventosa. Y es que esta es la secuela. Aquí en Santa Claus, por si no lo conoce, Santa Claus aquí no es tan bueno. Es bueno, pero ahora en esta ocasión...
1: Bad Santa.
0: Sí, algo así. En esta ocasión, pues, hay una persona que no quiere a Santa Claus. Por ende, pues, se encarga ya el Polo Norte.
1: Lo toma por asalto.
0: A llevarse a Santa Claus. Pero, por supuesto, está Santa Claus preparado con su armamento. Y también está la Mrs. Claus, la esposa de Santa Claus, también preparada con su armamento.
1: Es más violenta que él.
0: Sí. Así que ya sabe... Ya saben el tipo de película que es, una película de comedia, con acción, no la toman mucho en serio, esas películas son buenas, así que esta estrena el 4 de diciembre.
1: Pues, esta está buena para pa tú llevar la doña al cine y no te voy a regalar nada en Navidad.
0: Así mismo es, ¿sabes? Como que mira, te quedaste con las ganas, pues. O sea, no te llevan el regalito que tú querías, pues, es tremenda opción. Violent Night 2. También la primera ya está disponible, creo que está en Netflix hace poco. Ajá. Así que se la recomiendo para que la vean porque tiene una escena de acción muy, muy buena. Tremenda peliculita.
1: Muy bien.
0: Y otra película que se ve muy buena, esta también con un poquito de olor a Oscar, se llama Your Mother, Your Mother, Your Mother.
1: Apunta, Genaro.
0: Sí. Esta es con Mahershala Ali, Triman Tillman y Giancarlo Esposito. Y es donde él pierde a su esposa y tienen que encargarse de su bebé. Pero por supuesto, no es tan sencillo porque lo está siguiendo una gente que le quieren dispararle. Así que por ende es acción con drama. Así que va a haber mucha acción porque el hombre es un espía, por supuesto. Hay que dejar tapuño para todo el mundo. Y este es el tipo de película que le encanta a nosotros. Así que no hay que pensar mucho. Aquí hay que pensar un poquito más que la de Santa Claus. Pero definitivamente es una buena película, es muy buena y tiene actuaciones, así que vamos a ver qué ocurre.
1: Bueno, llevamos dos de acción, sí. Así que vamos a ver.
0: Acción, esto es lo que hay acción. Y entonces para la semana, los estrenos de la semana, ya para los games, estrena hoy en los cines One Night Only, que es un rom-com, es una comedia romántica, estrena hoy en los cines. Para los gamers está Marvel Tacón. Fighting Souls, ese estreno en pre para PlayStation 5 el 6 de agosto. Este yo creo que va a gustar mucho al nene de Magic.
1: Ajá.
0: Porque con Spider-Man, los personajes de Marvel, un juego de lucha.
1: Oh, sí.
0: Es muy bueno. Y para los fanáticos de Netflix, que siempre dan un poquito de amor y cariño, estrenan la película The Last House. Esta con Greta Lee y con Warner Mora. Warner Mora tuvo este año muy bueno, pues fue nominado para Oscar. Pues esta película es que está toda la familia en su casa, todo bien, y de repente nadie puede salir de las casas. Todas las puertas se trancan. Pues no son solo esas familias, son todas las familias. Y lo que parecía que iba a ser por un par de días, pues termina siendo un par de semanas y un par de años. Hasta que de repente se abren las puertas. ¿Qué pasa en el mundo? Esa es parte de la película, hay que estar pendiente. Y esa estrena mañana estrena en Netflix. Así que está en tu casita. En un presupuesto bajito, dice, mira, vamos a quedar en casa. Pues ya saben, está The Last House.
1: Okay.
0: Y por último, la cuarta temporada de Apple TV, de Ted Lasso, que esta es una de las series más codiciadas de Apple, y está todo el mundo pegado. Así que comienza la temporada nueva, así que ya saben, Ted Lasso en Apple TV Plus. Así que eso es lo que hay de entretenimiento. Ya saben, busquen Presencia PR, ahí pueden leer las reseñas, pueden ver todo lo que está pasando. En periódico de presencia de hoy, pueden leer la reseña de Spider-Man. Imagino que ya la vieron, pero.
1: Sí, la estoy leyendo aquí ya.
0: Verla. La pueden buscarla ahí en la página 14.
1: Si página no 14, Spider-Man Man Brand New Day. El hombre araña que esperábamos. Y hace un muy buen recuento de algunos aspectos interesantes de la película.
0: Muy, muy bien.
1: La clasifica 8.5 de 10.
0: Y es muy buena. Digo, sí. A mí me encantó la película. Para mí, para que tenga una película 9 se necesita, y más de eso se necesita.
1: Así
0: que muy buena, ¿verdad? La acción está buena, está todo tremendo. Así que vayan al cine. Bueno, que ya la vieron, pero si no la han visto, aprovechen, verla, no se van a arrepentir.
1: Seguro que sí, estamos ya acostumbrados porque mucha gente, pues gracias al Señor, pues sigue esta sección Y pues he tenido experiencias en la calle. Me dice, oye, Mark, está bien, fui a ver la película que él me dijo y disfruté muchísimo. O sea, que lo que tú estás diciendo aquí desde que empezaste, pues siempre se está dando y es bien interesante el mundo del espectáculo, que es bueno también pues sacar un ratito para entretenerse. Ahora, wow. Ve acá, ¿tú tienes agua allá?
0: Bueno, hasta el momento tengo agua, pero ya tú sabes, Carolina se la van a llevar ya próximamente, así que ya tenemos los gandungos de agua, ya estamos preparados.
1: Wow.
0: Y mira, para que esté en la casa encerrado, mejor váyase al cine, esté en la peliculita, esté en aire, no seguro. Suda.
1: Bueno, esperemos que los aires pues no breguen con agua. Y entonces tenemos el otro problema de la luz, pero hay plantas, gracias a Dios, ¿verdad? Pero ayer para Trujillo creo que se fue la luz. ¿No se fue la luz para allá, para Carolina?
0: No, yo estaba listo este momento.
1: Bueno, el país pues está en canto, pero estamos felices y estamos echando para adelante. Y nada, te damos las gracias por la participación y te esperamos el próximo jueves. ¿Tú crees que puedas venir en persona?
0: Estoy cuadrando una entrevista, tú sabes cómo es, una entrevista para hablar un poquito con los actores, directores, así que estoy cuadrando algo ahí. Y ya sé, me puedes conseguir en cinegeek.net. Así que hasta la próxima semana, me despido, que estoy ya para la actividad.
1: Bueno, éxito en la actividad.
2: Pero ve acá, ya. Pero si faltan 10 minutos, ¿qué pasó ahí?
1: Deja que ese hombre tiene su tía, va para una actividad.
2: Que tiene prisa.
1: No tiene prisa, pero...
0: Sí. Pues para ahí me parece que ya...
1: No, pues yo calmo al Golden ahora. Nos va a traer todo. Tres Samsung 29. No te preocupes.
0: Bueno, está difícil que me den tres.
1: Dale a la caja, Golden.
2: Ve acá, Mark, pero cubriste todo.
1: ¿Seguro?
0: Sí, estamos al día.
2: Ah, bueno, y Alondra comentó. La veo calladita ahí.
0: Alondra.
3: ¿Cuál es la tuya? ¿Pero qué más voy a decir si yo soy fanática de Spider-Man? Hello. Lo que quiero es mañana ver la de Netflix que dijiste al final. Eso a mí me asienta bien. Me gusta Netflix, soy fanática y creo que lo voy a considerar.
2: Oye, Mark, ven acá y hablaste del tipo que fue a ver Spider-Man y le entraron a bofetar dentro del cine porque estaba contando la película.
0: No he visto eso.
2: No te enteraste, ¿verdad,
1: Georgie? Sí, eso salió. No,
2: lo que yo hago con Georgie a veces aquí cuando se me quiere salir
1: del carril. Empieza a contar la película y yo le caigo a bofeta.
3: El mensaje positivo era la ira, contrólense.
2: Cuando se me sale del carril y empieza a hablar, yo rápido lo controlo, pues eso pasó con ese muchacho ahí. Porque él había entrado a ver la película y volvió y entró.
1: Correcto.
2: Cuéntale, Georgie.
1: Sí, el tipo se puso, pues hay gente así, que dicen, ve la hora que lo mata. Y tú, ay, bendito sea Dios. Mató. Al final él está vivo y viene la segunda.
2: Y el que por poco matan es a él.
1: El que iban a matar era él.
2: Es a él en el cine. Eso pasó, pero...
1: en Estados Unidos, aquí eso no pasa.
2: Pero mal, de verdad que extrañamos el café. Claro.
1: Te extrañamos a ti también.
0: Café y uno extra para Londra.
1: Seguro.
2: ¿Tú ves café, Alondra, o chocolate?
3: Las dos, le damos.
1: ¿Cuánto me va a salir el programita?
2: Sí, con razón lo estás haciendo por teléfono últimamente. Sí.
1: Bueno, te deseamos mucho éxito en la actividad, que la pases súper bien, gracias, que tengas un excelente fin de semana, que no te corten el agua ni la luz. Y nada, nos vemos el jueves que viene.
0: El próximo jueves.
1: Seguro que sí.
0: Estoy trabajando para una entrevista para hablar en vivo con un director de una película. Así que estamos gozando, estamos bien y ya saben, visita Presencia PR, donde pueden conseguir las reseñas, todas las noticias directamente de Presencia.
1: Sí, señor, calientito salió hoy el ejemplar. Así
2: ¿Y
1: que,
2: en qué página está lo de Mark?
1: En la 14.
2: ¿En la 14?
1: Sí, señor. Una reseña muy buena de Spider-Man, que como él dijo hace dos semanas, él lo venía diciendo, esto va a ser un palo, y así fue, explotó la película.
3: Adiós, Mark, que esto no te dejan.
2: Nos vemos, Mark.
1: Bueno, prende el carro, que nos vemos.
2: Mark.
1: A rayo. Bueno, amigos, era Mark Nieves de Cine Geek.
2: Mira, pues si Alondra lo votó.
3: Pero es que se tenía que...
1: Ella es así, directa.
3: Bueno, eso sí es verdad. Se
2: dio cuenta que él se estaba...
1: No, él ya... Él iba para el carro, para que Golden empezó a preguntarle, y ya, diablo, va a tener que virar para atrás. Pero sí, nada.
2: No, y si no, vira para adelante.
1: Hablamos cuando se acabe el programa.
2: Mira, con Donald Trump.
3: Hay que despedirse y no, informarlo.
2: No, ¿Qué más, Georgie?
1: ¿Qué más tú tienes ahí? Hay una noticia ahí que se quedó. ¿Tú la quieres leer?
3: Son dos que se quedaron.
2: Y Georgie no ha hablado de los centroamericanos.
1: Ah, no. Ay, estamos Dios repartiendo pasti queso, pero vamos a las noticias de presencia después si tenemos el tiempo.
2: Y de baloncesto superior tampoco has dicho nada.
1: Bueno, pues
2: eso es para el domingo.
1: Eso, mira, los santeros pueden ganar un juego, pero ese torneo es de Bayamón. No,
2: pues vamos a apostar por los santeros.
1: No, yo no puesto, negro.
2: Yo veo los santeros, un almuerzo.
3: La Oficina Municipal para el Manejo de Emergencias de Ceiba coordinó con la Oficina de Ayuda al Ciudadano, BASEFE, y el Negociado para el Manejo de Emergencias, el desarrollo de Community Hubs. 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Así que gracias a Ceiba.
1: Seguro que sí. Bueno, pues nada, ahora sí que nos... Vamos a hablar del baloncesto superior. Los santeros, pues... A la verdad que, como dijo ayer Jan... Jan es de Ponce, estaba el diablado. Pero perdieron, no hicieron el esfuerzo, no se fajaron y estaban adelante, perdieron la ventaja. Y ahí hay un individuo, se llama el Vikingo, y tienen otra persona que es importado... Y muchachos, repartió pasta y queso y por eso perdieron el juego los Leones
2: de
1: Ponce.
2: Y la medalla de oro.
1: Y ahora, oye, el Cano, ¿qué sabes del Cano? No sabes.
2: Iban rumbo en la guagua a la competencia. Ajá. Están ahí, ¿verdad? Para calificar. ¿Sabes cómo es esto? Por eliminación, como en el de mesa.
1: Sí, esos son rondas.
2: Está Adrianita Díaz.
1: Ah, no, está.
2: Pero viste todas las medallas que llevamos, Georgie. A la una.
1: Sí, llevamos cerca de... Vamos para las 100. Yo entiendo que las 100 son bregables porque ahora vienen unos...
2: ¿Ya pasamos las 80?
1: Sí.
2: A
1: sí.
2: la una.
1: Aunque Puerto Rico perdió ayer en béisbol, el equipo de Eagle, y esa gente pues...
2: Oye, pero le dieron... Estaba...
1: Papá, los nicaragüenses...
2: Los nicaragüenses 6-1.
1: Parece que... Pues, hay que ver también porque mira, ahí están pasando...
2: Una noche mala de uno con una buena noche del otro se combina, sí, ya tú sabes.
1: Sí. Y entonces, pues, es dominicana. Y igual que cuando ellos vienen a Puerto Rico, que nosotros hacemos la vida difícil. Pues ellos también allá, ese atletismo cuando... Papá, esa mujer de los 800, de los 400 metros, esa mujer está fuera de
2: liga. Está lloviendo.
1: Muchachos, esa corre. Corre como quiera y tranquila. Y pues ya todo el mundo sabe que ella va a ganarla. Aquí el problema es quién va segundo y tercero.
2: ¿Te acuerdas de Queen y de Angelita?
1: De Camacho Queen, seguro.
2: Que le metía con flow.
1: Y los dominicanos pues tienen su medallita y estamos peleando el quinto lugar, pero nos los vamos a ganar. Así que esperamos llegar. ¿A qué dos? ¿De dónde qué? Debe estar el Che allá mandándote mensajes para acá. Oye, un saludito a Cristian Pincho también, que tenemos que ir por allá. Y nada, ahora sí que nos vamos a la una, a las dos y a las tres. Recuerda mañana de 10 a 11 el programa número 1. Despídete ahí, Alondrita.
3: No, bueno, aquí estamos en...
1: Despídete.
2: ¡A la una!
3: Aquí no se salva
1: nada. ¡A la dos!
3: ¡Te

Eso es un fallo de carburación. Dios les bendiga, nos vemos mañana. Mañana traemos música también y muchas entrevistas y muchas cosas buenas. Y vamos a cambiar el control man, porque la verdad es que el tipo está fuera, como dice Toño Rosario, pero este tipo está fuera de liga. Nos vemos mañana, Dios les bendiga.

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escuchada. En breve arrancamos con la potencia por Yunque 92.9. Oye, mira, hoy es cumpleaños de la Gobe y le tenemos una canción para ella. Y no es para ella la que se come, es para ella de la que suena. Es para ella de la que suena. Déjame tenerlo aquí ready to go.

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buenos días, fanáticas y fanáticos de los deportes. Y bienvenidos a una nueva edición del Radar Deportivo con Jack Rodríguez a través de Yunque 92.9 FM, los dueños del este. Hoy es jueves 6 de agosto del 2026. Jueves 6 de agosto del 2026. Seguimos con esta extensa cobertura a lo que son los Juegos Centroamericanos y del Caribe. Santo Domingo 2026. Ayer fue otro día, ¿verdad? De locura para Puerto Rico, pero una decisión ayer que nos afectó, una medalla de oro que se le había descalificado a la República Dominicana, se le restableció esa medalla de oro y entonces pues ahora Dominicana pasa nuevamente al tope, no al tope, al quinto lugar de el medallero. Estamos solo a dos medallas de oro detrás de Venezuela y una medalla de oro detrás de República Dominicana. Pero hay que trabajar fuerte, arduamente, para terminar por encima de esos dos que son los que están ahí peleando y cocoteando con nosotros. Tenemos oportunidad, ¿verdad?, de finalizar en el cuarto lugar. Y ya deberíamos haber estado en el cuarto lugar, porque la realidad es que tenemos una retraída de medallas de plata. Tenemos más medallas de plata que la República Dominicana. Parece que las de plata salen más económicas, son más baratas allá en Santo Domingo, y no hemos quedado con un montón de medallas de plata. Esas medallas de plata hay que darle upgrade. Si le hubiéramos dado upgrade, pues estaríamos en el cuarto lugar del medallero. Siempre les he dicho a ustedes que las medallas que al final del día, las que importan, son las medallas de oro.

0: oro son las que tienen el real valor y la y real importancia. Así que vamos a ver. Vamos a ver. Ayer nos pasaron, los dominicanos nos pasaron, pero Dios mediante hoy esperemos que cerremos por encima de la República Dominicana una vez más. Oremos. Para continuar con esta extensa cobertura de los Juegos Centroamericanos y Caribe, nosotros a Díaz. Esta vez, Adriana Díaz habla sobre su enfoque para este nuevo ciclo olímpico, cómo cada competencia forma parte del camino hacia los Juegos Olímpicos Los Ángeles 2028. Adelante, Rafael Aldamuy.
1: Puerto Rico, miren quién está aquí. Ah, no, voy a estar con alguien más. Adriana Díaz. Mira, Adriana, tú has ganado casi de todo. Oro aquí, oro allá. Eres la reina de los centroamericanos, aunque no te gusta admitirlo, pero tú lo eres. Háblame, ¿qué te quedas allá? Tú todavía eres una bebé, tú eres joven. Pero, ¿qué tú piensas que te falta en tu carrera? O sea, ¿cuáles son tus metas que todavía tienes esos trazados?
2: Bueno, yo creo que... Wow, eso es uno de mis más grandes defectos. Yo diría que soy muy perfeccionista. Así que no pienso como que he cumplido muchas cosas. No pienso que he llegado hasta mi tope. Siento que siempre quiero buscar más. Siempre quiero mejorar algo en mí. Así que nada, este ciclo olímpico está empezando fuerte. Ya empezamos bien los centroamericanos. Después vienen los Juegos Panamericanos el año que viene. Y ya las Olimpiadas, obviamente, el big event, que es el que estamos buscando una medalla. Ahora mismo estamos posicionados top 20 en el mundo. Así que está el chance y... Sinceramente, meterle al 100 este ciclo olímpico que va a ser muy bueno.
1: Eso no es un defecto, las cabras nunca están satisfechas. Y obviamente nuestra cabra de tenis de mesa quiere ganarlo todo, así que tú sigue, tú el BT, nunca estés satisfecha. Y Adriana Díaz, para más contenido, mira, con Adriana y de toda la delegación de Puerto Rico, recuerden seguir todas las redes sociales del Comité Olímpico de Puerto Rico.
0: Así que ahí teníamos a Adriana Díaz. De Adriana, brincamos al atletismo. En el atletismo, medalla de plata para Víctor Ortiz en los 5.000 metros. Ortiz subió al podio de estos Juegos Centroamericanos y del Caribe, Santo Domingo 2026, tras una gran actuación en una de las pruebas de fondo del atletismo. En esta entrevista, Víctor Ortiz nos cuenta cómo vivió la carrera y la pregunta que siempre hacen, lo que representa conquistar esta medalla para Puerto Rico.
1: Bueno, Puerto Rico, medalla de plata. Víctor Ortiz, primeras sensaciones, hermano, luego de ganar la de plata.
3: Contento, contento, gracias a Dios, gracias a mi familia y un milagro poder haber terminado la carrera.
1: Mira, y ese apretón al final para lograr la de plata, hablamos un poquito hoy de eso.
3: Sí, pues realmente antes de esa carrera no sabía qué iba a pasar, venía con muchas incomodidades, molestias, etcétera, y mi único plan era ese, los últimos 150 iban a ser míos, estuviera cansado o no, y eso fue lo que hice. Yo sabía que desde el 150 hasta la meta iba a tirarlo todo y eso fue. Eso es lo que estaba dentro de mí por mucho tiempo y tenía que sacarlo en algún momento.
1: Víctor, ¿y una persona específica que le quieras dedicar la medalla de plata?
3: Sí, estaba para mis padres. No puedo seleccionar una persona. Yo creo que ellos dos son los que me han agarrado en mis momentos más difíciles. Mi carrera deportiva no ha sido fácil y ellos han sido pues, mis torres en el camino. Y esto va para ellos.
1: Muchas felicidades, Víctor.
3: Amén. Gracias, gracias.
0: Continuando con el atletismo... Otra medalla de plata, la delegación plateada de Puerto Rico, la delfina Grace Glaston. La delfina porque estudió en el Sagrado Corazón. Grace Glaston, 400 metros con...

0: Cumbaya. Así que vamos a escuchar a lo que dijo Grace. Adelante, Rafael Aldamuy.
1: Grace, primeras impresiones, tu reacción a ganar esta medalla de plata tan importante y significativa.
2: Ha sido sumamente significativo para mí, ya que he entrenado para esto, entrenando sola, jalando a mi bebé en el carrito, o sea, todo valió la pena. Tenemos medalla de plata, centroamericano, y pues gracias a Dios todo me ha ido súper bien.
1: Se corrió rápido, nueva marca para medalla de oro, 53.98. Háblame sobre el ritmo de la carrera.
2: No, el ritmo de la carrera fue súper bien. Mi ritmo no fue lo mejor, pero gracias a Dios pudimos superar todos los errores técnicos. Llegamos segundo y estoy muy agradecida con my performance.
1: Trabaja, entrena, eres madre, eres digno ejemplo de la mujer puertorriqueña. ¿Qué mensaje le quieres enviar a todas esas damas puertorriqueñas y al pueblo deportista puertorriqueño que te ve y te sigue siendo?
2: Sí, mi consejo para ustedes es que no se rinden. Si se puede, lo que sea que quieran hacer ya es volver al gimnasio, volver al deporte, volver a lo que quieras, a lo que quieras. Sí se puede. Tener un bebé no es el final del mundo, sino lo tienes que mirar en otro lado, como que un lado positivo, un lado de seguir hacia adelante, ya que tienes un nuevo motivo y un ejemplo de seguir.
0: No fue Rafa, fue el muñequito Pimperi, Ricardo Torres, así que estaban los dos ayer en el atletismo. Y entonces otros deportes no los cubrieron. Excelente. Bueno, otro que habló fue Yariel Soto. Estuvo participando en el decatlón de estos Juegos Centroamericanos y del Caribe. Habla sobre los retos de participar en una de las pruebas más exigentes del atletismo y la preparación necesaria para mantener el enfoque en cada evento.
1: Yariel Soto gana medalla de oro. Pon en contexto, en palabras, lo que significa esto para ti.
3: Ay, no tiene palabras. Primero que nada, quiero darle las gracias a Dios, porque Dios es todopoderoso y sin Él no estuviese en esta posición. En esta posición en sentido de sano, de afortunado y de bendecido con todo lo que tengo. Y en esta posición de representar a Puerto Rico con la medalla de oro, que siempre ha sido mi sueño, y especialmente después de los últimos centros, y ahora lo pude lograr.
1: 3 años después cambias el bronce por el oro y te conviertes en el mejor atleta de toda la región de Centroamérica y el Caribe. Tienes que tener un valor añadido bien especial.
3: Ah, claro que sí, claro que sí. Tacho, yo entrando en esta competencia, estaba rankeado número 1, pero como yo siempre digo, y mi entrenador decimos, que cuando empieza la competencia el ranking no significa nada. Y fue una batalla desde el primer evento, que tuve problemas con traer mis pértigas de Portugal. Entonces tuve que saltar con pértigas ajenas. Y solo hice un salto en el entrenamiento y el primer salto de la competencia. Partí la pértiga y me dio y un chavo en las costillas. Pero
1: la medalla de oro quita todos esos dolores.
3: No, quita todo, quita todo. Yo le dije a mi entrenador, mira Mario, quiero hacer una buena puntuación porque vengo de hacer los 8100, pero lo que yo quiero es la medalla, porque la puntuación, eso va y viene, y siempre va a venir otro, y siempre vas a tener la oportunidad de mejorar la marca, pero la medalla es para siempre.
0: Así que, ahí escucharon a Yariel Soto, medalla de oro en el decatlón, sacando, ¿verdad?, la cara ahí por la delegación de Puerto Rico. Por más cruel que se escuche, por más cruel que usted entienda que yo lo digo, son las medallas de oro las que al final del día realmente importan y valen en el medallero. Las cosas como son. Ayer Puerto Rico sumó su primera medalla en karate Esto con Laila Ocana. Tras lograr dos victorias en sus primeros tres enfrentamientos, Ocana se midió a la costarricense María Monge en la modalidad de kata femenino, imponiéndose 3-2 y conquistando así la medalla de bronce para Puerto Rico. La competencia sigue hoy jueves con las pruebas de kata y kumite por equipos en ambas ramas. También Puerto Rico conquistó doble medalla en skateboarding al conquistar oro y plata. Tras una ronda clasificatoria, Esmeralda Butler, de tan solo 13 años de edad, finalizó la competición femenina de street en primer lugar con 109.97 puntos, alcanzando así lo más alto del podio y la medalla de oro. En la rama masculina, Gabriel Lavalí también presentó una actuación que le sirvió para llegar en segundo lugar con 140.22, asegurando la medalla de plata para la delegación plateada de Puerto Rico. Estos son los primeros Juegos Centroamericanos y del Caribe de estos jóvenes, que ambos están por debajo de los 18 años de edad. Ayer también Puerto Rico estuvo activo en la gimnasia artística, conquistando 3 medallas. La jornada comenzó con una medalla de bronce para José Antonio López en la competición masculina de ejercicios de piso. Obtuvo 8.100 con un grado de dificultad de 5.1 para asegurarse un lugar en el podio. La siguiente medalla fue de oro, conquistada por Nelson Alberto Gilbert en la prueba masculina de caballo con arzones. Finalizó con una puntuación de 8.750 y un grado de dificultad de 5.3. Francisco Ismael Vélez conquistó la última medalla para Puerto Rico. Otra presea dorada en la prueba de anillas masculina. Terminó con una puntuación de 8.650 y un grado de dificultad de 5.1. Con estos resultados, Puerto Rico cerró la jornada de ayer con 4 medallas en gimnasia, 2 de oro, 1 de plata y 1 de bronce. Hoy continúa la gimnasia artística, la última jornada de la gimnasia artística masculina y femenina. En el caso del balonmano, Puerto Rico aseguró su lugar en el juego por la medalla de oro en el balonmano masculino tras vencer a México 32-31.
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0: Gracias a una destacada actuación ofensiva de Jorge Nazario, quien terminó el partido con 12 goles. Por parte de México, Benito Hernández fue el máximo anotador con 7 goles. Puerto Rico avanza a la final, asegura medalla, pero todos esperamos que sea medalla de oro. Oro. La acción del balonmano continúa hoy cuando el equipo femenino enfrente a México por la medalla de bronce. En el tenis de mesa, Puerto Rico aseguró las medallas de oro y plata en la modalidad de dobles mixto, luego de que sus dos parejas avanzaran a la gran final tras imponerse en las rondas eliminatorias. La dupla integrada por Adriana Díaz y Ángel Naranjo dominaron sus compromisos de octavos y cuartos de final antes de vencer en semifinales a Eva Brito y Ramón Vilá de la República Dominicana con marcador de 3-0, 14-12, 11-4 y 13-11. Por su parte, Briana Burgos y Steven Moreno también superaron sus encuentros de octavos y cuartos de final y aseguraron su pase al partido por el campeonato al derrotar a Arantas Cosio y Rogelio Castro de México 3-2, 11-8, 11-2, 8-11, 8-11 y el final 11-6. La final marcará una reedición de la final vivida en Barranquilla 18. Ron Vega logró medalla en el lanzamiento del martillo. Intentos 73 al 24.55. Teniéndose que conformar con el segundo puesto y la medalla de plata para Puerto Rico. La segunda medalla fue de bronce, obtenida por Paola Vázquez en los 100 metros con vallas femenino, quien finalizó en 12.99 segundos. Segunda detrás de la cubana, tercera, detrás de la cubana Gracie Roble. Carlos Vilches conquistó medalla en la prueba masculina de los 1500 metros con un tiempo de 3 minutos 47 segundos y 55 décimas. Llegó en el cuarto puesto, pero una descalificación le aseguró una medalla de bronce. Esperemos que no se la quiten como se la quitaron al relevo. Y entonces, en salto largo femenino, Alisbeth Félix terminó en primer lugar con marca de 6.54 metros, asegurando así el oro. Puerto Rico cerró la jornada con la prueba de los 200 metros del heptatlón femenino. Atletas boricuas ocuparon los dos primeros puestos. Félix terminó con un tiempo de 24.30 y Fabiola Diclet lo hizo en 24.24, situándose en primera y segunda posición respectivamente. Con estos resultados, Alisbeth Félix se coloca en el primer lugar del heptatlón femenino con 3.509 puntos. Puerto Rico ayer en atletismo tenía 11 medallas, solo 2 de oro, 4 de plata y 4 de bronce. Hoy continúa la acción en el atletismo. En el voleibol femenino hubo sorpresa ayer. ¡Sorpresa! Y es que la selección boricua aseguró su pase a la fase semifinal tras derrotar a México en 3 parciales. Puerto Rico ganó 25-22, 25-23 y 25-21 para mantenerse en la lucha por las medallas del torneo. Con este resultado, Puerto Rico hoy buscará el pase a la final

Esta nota de prensa no me dice con quién es el juego hoy. Deja ver si logro accesar. Dicen que la semifinal será contra República Dominicana. Bueno, si es, si es contra Dominicana, pues mañana estaremos jugando por el bronce. No, no, las cosas como son. De hecho, ya en estos juegos nos enfrentamos a Dominicana. Se acabó en 4 parciales y ganó República Dominicana. En la tercera jornada de Grima, tras alcanzar los cuartos de final, Devin Mato compitió en la prueba de sable individual masculino contra el venezolano Simón Durán, cayendo 15-11. Rafael Western también llegó a las semifinales tras una victoria sobre su compatriota Adrián Figueredo. Rafael Western concluyó su participación en el torneo de sable individual al enfrentarse al venezolano Eliezer Romero y caer 15-4. Así que con estos resultados, Puerto Rico finalizó su participación en la modalidad de sable individual. Hoy sigue la competencia con las pruebas por equipos de florete femenino y espada masculina. En vela, Puerto Rico completó la quinta jornada de vela con varios atletas manteniéndose en posiciones de podio de cara al desenlace de la competencia. Las medallas se definirán en la última jornada, por lo que los resultados continúan basándose en la acumulación de puntos obtenidos en cada regata. En la modalidad regional dinghy femenino, Yanelis García concluyó las regatas 9 y 10 en la séptima posición de la clasificación general con un total de 76 puntos. En la rama masculina de esta misma modalidad, Sebastián Medina se mantuvo al frente de la tabla con 23 puntos acumulados. En catamarán mixto, la dupla de Quique Figueroa y Paula Sofía Figueroa continúa liderando la competencia con un total de 20 puntos. Mientras en windsurf femenino, la puertorriqueña finalizó la jornada en la cuarta posición de la clasificación general con 98 puntos acumulados tras completar 3 regatas. En el dinghy individual femenino, Marina Escudero ocupa la tercera posición con 35 puntos, mientras que Pedro Luis Fernández Gamboa lidera la rama masculina con un total de 20 puntos. Por su parte, Isabel Rivera y Diego Marrero marchan en la segunda posición del dinghy mixto de 2 personas con 22 puntos acumulados. En la versión regional de esta modalidad, Ramón González y Virginia Carrero también se ubican en el segundo puesto con un total de 20 puntos. Todos los representantes puertorriqueños avanzarán a la jornada final, donde se definen las medallas de cada modalidad. En el tiro, tenemos que ayer fue la penúltima jornada de la competencia en la prueba masculina por equipos de rifle de aire a 10 metros. Puerto Rico finalizó en cuarto lugar con 1833,4 puntos. Ahora sí. Cerrando así su participación en la categoría. En la rama femenina, las boricuas también terminaron cuartas con 1826,0 puntos. En la competencia individual masculina de rifle de aire a 10 metros, Luis Mendoza concluyó su participación tras quedar séptimo con 141,4 puntos en la final del torneo. Por su parte, tras alcanzar la final femenina,
Yarimar Mercado terminó en cuarto lugar con 205,0 puntos. Hoy sigue la actividad en la competencia de equipos mixtos y la de pistola de tiro rápido masculino. En el boxeo, Puerto Rico aseguró al menos 2 nuevas medallas luego de que Stephanie Piñeiro avanzara a la final de su categoría y Coralie Cruz se quedara con la medalla de bronce. En las semifinales de la categoría 70 kilogramos, Stephanie Piñeiro derrotó 5-0 a Chileidis Orozco de Colombia para clasificar al combate por la medalla de oro. La puertorriqueña enfrentará en la final a Dayira Mesa, representante de Cuba, en busca del campeonato centroamericano. Por su parte, Coralie Cruz, en la categoría 57 kilogramos, cayó en las semifinales ante Guadalupe Torres de México y se tuvo que conformar con medalla de bronce para Puerto Rico. Con estos resultados, el boxeo puertorriqueño continúa sumando preseas al medallero y mantiene opciones de añadir al menos una medalla de oro en la jornada final de la disciplina. Puerto Rico sumó 2 medallas de bronce en levantamiento de pesas. En la primera jornada, Asia González compitió en la categoría de 53 kilogramos y terminó en tercer lugar tras levantar 81 kilogramos. En la rama masculina, Luis González finalizó tercero con el bronce en envío. No, esto no es envío. ¿O es envío? Envío, dice ahí. En envío. En la categoría de 65 kilogramos. Envión, ahora sí. Ahora sí, te lo escribieron bien. Con un envión de 156 kilogramos. Bronce en envión. Disparatero escribiendo. La competencia sigue hoy en la segunda jornada del levantamiento de pesas masculino y femenino. No hemos terminado los Juegos Centroamericanos y del Caribe. Hay un equipo que nos defraudó. Hay un equipo que jugó con nuestros corazones y que ayer hizo un papelón. Ayer hicieron un papelón. Eso es para que sigan entrevistando, que sea al trainer, entrevistando, que sea al encargado de la propiedad. Ayer el equipo de béisbol de Puerto Rico hizo el papelón de la vida. Puerto Rico perdió 9-3 ante Nicaragua en la segunda jornada de la super ronda del torneo de béisbol masculino de los Juegos Centroamericanos y del Caribe, Santo Domingo 2026, en el Estadio Quisqueya Juan Marichal. El papelón de ayer complica las aspiraciones de Puerto Rico de avanzar al partido por la medalla de oro y deja su marca en 2 victorias, 2 derrotas, cuando solo resta un compromiso en esta fase programado para hoy frente a Panamá.
Puerto Rico había sido el primero en anotar al fabricar una carrera en la parte baja de la segunda entrada con un sencillo remolcador de Alexis Torres. Sin embargo, Nicaragua respondió de inmediato al empatar el encuentro en el tercer episodio mediante un imparable de Benjamín Alegría. Los nicaragüenses tomaron el control definitivo del partido en una fatídica y para olvidar cuarta entrada al fabricar tres carreras para colocar el marcador 4-2, destacándose un sencillo productor de Manuel Trujillo, quien posteriormente anotó a robarse el plato. Hasta el home nos robaron ayer. Nicaragua amplió su ventaja con dos anotaciones en el quinto episodio. Puerto Rico descontó en la parte baja del mismo capítulo con un sencillo impulsador de Kevin Santa, pero la ofensiva de los nicaragüenses volvió a responder con dos carreras en el sexto episodio y otras dos en el séptimo para sentenciar el desafío. El zurdo Johan Lavoy cargó con la derrota tras permitir tres carreras en tres entradas y un tercio de labor. El relevista Kenworth Burton se apuntó a la victoria al lanzar una entrada y un tercio en blanco. Puerto Rico juega hoy a las 3 de la tarde contra Panamá y la ronda de medallas está programada para el viernes. ¿Qué sucede, gente? Que yo les decía a ustedes ayer que no podíamos depender de un empate con Cuba. Y ahora mismo dependemos un empate con Cuba para ir por el oro. De hecho, miren cuán complejo es esto. Si no me equivoco, hoy el juego de Cuba es contra Nicaragua, así que lo que pudiera provocar en todo caso sería un triple empate, y en ese caso, como quiera, por perder ayer con Nicaragua saldríamos desfavorecidos. Deja buscar aquí el calendario de hoy antes de no continuar hablando de lo que pica el pollo. Deportes. De béisbol, chicos, yo lo quiero es dame ok, béisbol. Está jugando ahora mismo Nicaragua y Cuba. Está ganando Nicaragua 6-2. Si se diera el caso de que Nicaragua derrote a Cuba y Puerto Rico milagrosamente le gane a Panamá, dejaría a Puerto Rico, Nicaragua y a Cuba en un triple empate. Los tres con tres victorias, dos derrotas. Pero ¿qué sucede? Que Puerto Rico perdió con Cuba y perdió con Nicaragua. Y al perder con Cuba y al perder con Nicaragua, Puerto Rico culminaría en la superronda en el cuarto lugar. Y jugaría el viernes por el bronce contra Cuba, porque Cuba perdió con Nicaragua.
¿ya? Si perdemos con Panamá, nada pasa, porque lo más que puede hacer Dominicana es terminar con 2-3 y nosotros le ganamos a Dominicana. Así que ese juego por la medalla de bronce no nos lo despinta a nadie. Lo que está por saberse es si vamos a jugar contra Cuba o contra Nicaragua. Y como está ganándole Nicaragua ahora mismo 6-2 a Cuba, está en la cuarta entrada. Nicaragua hizo 6 carreras en el segundo inning. Si se mantiene ese resultado, pues jugaremos el viernes contra Cuba por el bronce. Así es esto. Pelear con Cuba. Sí, Cuba tiene tradición de béisbol. Perder con Nicaragua. Que Panamá está invicto. En verdad que estos centroamericanos han sido unos centroamericanos decepcionantes para los países de béisbol. México, que se eliminó sin victoria en la primera ronda. Curazao, que se juega mucho béisbol, se eliminó también en primera ronda. Dominicana, un papelón. Puerto Rico, un papelón. Tanto fue la vergüenza que ayer Titito no grabó ni una entrevista. Ni una entrevista. Pero yo no voy a seguir hablando solo de esta vergüenza del béisbol. Vamos a activar el gallinero. Adelante, señor director.

0: Saludos, Alberto Luis Román Morales.
1: Buenas tardes, Jan Rodríguez Martínez. Buenas tardes a ti y a los amigos y amigas que están pegaditos al Radar Deportivo a través de Yunque 92.9 FM, la dueña del este.
0: Bueno, lo voy a coger donde lo dejé. El papelón, no solo de Puerto Rico, no solo de Puerto Rico, que conste. El papelón de las potencias de béisbol en estos Juegos Centroamericanos y del Caribe. En primera ronda se quedaron sin victoria. México, que era el medallista de oro de los pasados Juegos Centroamericanos y del Caribe, terminó con 0 y 3. Curazao, tiene excusa, estaba en el grupo más fuerte. Curazao estaba con Cuba, con Dominicana y con Puerto Rico. Ahí Curazao no tenía nada que buscarle. Eso era un 0 y 3 desde antes de salir de Curazao. En la super ronda, Dominicana tiene 1 y 3. Ya está fuera de la ronda de medalla. Puerto Rico perdió con Nicaragua ayer. Cuba está perdiendo hoy con Nicaragua. Hay una enorme posibilidad que la final sea Panamá y Nicaragua. Que no es que no jueguen pelota, porque hay que dejar claro eso. En Panamá y en Nicaragua sí se juega pelota. Oye, pero una pelota a nivel clase A. Yo me llevo el equipo de el Coco de Salinas, de la clase A, y le debo ganar el equipo de Nicaragua y Panamá. Alberto Luis Román Morales, usted habla aquí, ¿verdad? Y dice que Luisín Trón para usted es el mejor lanzador zurdo que tiene la AA. Luisín Trón, decepcionante actuación en los Juegos Centroamericanos. Héctor Hernández, pasando VIP en los centroamericanos. Leroy, pasando VIP en los centroamericanos. Rubén Ramírez. Miguel Auzúa tiró dos buenos primeros innings.
2: En el tercer inning,
0: se le cayó la casa. Johan Lavoy tiró dos buenos en el tercer inning, se le cayó la casa. Aquí yo creo que el único que ha cumplido del picheo puertorriqueño, el único que ha cumplido, pero
1: la actuación versus, ¿verdad?, versus su compañero. Pero la realidad es que a mí me da la impresión que estos muchachos fueron de paseo, de huelga, de vacaciones, después de una temporada larga en la AA. Y eso es lo que han dado a demostrar. ¿Cómo tú me vas a decir a mí que de los mejores lanzadores de Puerto Rico tú los tienes allí contigo? Héctor Hernández, Luis Leroy Cruz, Luis Cintrón, Rubén Ramírez, Joan Lavoy. Y la demostración ha sido no, horrible, pésima. Pues mira, no, hasta el bateo, que tanto que Igor ha hablado, que él cree y entiende que tiene tremendo equipo ofensivamente, hasta el bateo, y situaciones de juego. Y como tú bien acabas de decir, eso parece que ha sido en general. Da a pensar que lo único que fueron a jugar béisbol allí fue Cuba, Panamá y Nicaragua. Es lo que da a pensar.
0: No, la realidad es que en un país donde el principal deporte es el béisbol, como
1: inconcebible, ciertamente,
0: como es la República Dominicana, sin duda alguna, estos Juegos Centroamericanos y del Caribe han decepcionado con el béisbol que se ha jugado.
1: Yo no me quiero imaginar los podcasts y los programas deportivo especializado en béisbol de Dominicana, yo no me lo quiero ni imaginar.
0: Todo el mundo, todos los programas que yo veo por YouTube de deporte de la República Dominicana, todo el mundo dice que la gran decepción es el béisbol centroamericano.
1: Y con la alineación que ellos, ¿verdad? De un principio con bombo y platillo.
0: Bueno, es que es un equipo, como dicen ellos, es un equipo de jugadores estrellas en la Liga Invernal de la República Dominicana, que ellos se dan 20 golpes en el pecho de que es la mejor Liga Invernal del Caribe, y con peloteros de la Liga Invernal de la República Dominicana apenas han ganado dos juegos. Uno a Curazao y uno a ¿quién fue el otro que le ganaron?
1: A Colombia, que ha sido la cherry del torneo.
0: De la super ronda, por lo menos.
1: Sí, sí. Pero ciertamente eso es lo que denota en general.
0: Ayer.

0: Ahora, lo que nos compete a nosotros en Puerto Rico es realmente una vergüenza. Vamos a ver.
1: Ayer.
0: Que ahora cuando vengan a jugar la final de la AA, vienen así, porque si vienen así, queda el campeonato de Abumbo allá a la
1: suerte. No sé, sí, porque, bueno, no, pues va a haber, va a ser unos juegos de 14-13, porque Yadiel y Pocholo han bateado como nunca, y Kevin Santa ha bateado como nunca.
0: Sí.
1: Pero tú me quieres decir a mí, ayer lanza Johan Lavoy, como vuelvo y digo, los primeros dos, las primeras dos entradas, iba bien el muchacho. Después me permitió una carrera, lo siguieron extendiendo. Al final permitió tres carreras limpias en tres entradas y un tercio. Traen a Héctor Hernández. Héctor Hernández no ha podido tirar dos innings en las dos veces que lo han utilizado. No ha podido tirar dos innings. Abrió contra Cuba. Duró un inning. Y luego, no fue contra Cuba, fue contra Curazao. Contra Curazao. Duró un inning contra Curazao. Y hoy, ayer, Héctor Hernández tira un inning. Dos hits. Una base por bola. Dos carreras limpias en un inning. Un tipo que lleva una racha de como de 10 victorias consecutivas en la AA. Con efectividad de 1. Yo no sé cuánto.
0: Y que no. La realidad es que ese equipo, ese juego contra Dominicana y Curazao, Puerto Rico vino de atrás. Puerto Rico ganó esos dos juegos al final.
1: Y en entradas extra.
0: Exacto.
1: Miguel Mejía. Un tipo que en su momento dado fue pitcher en Asia. Un inning, dos hits, dos carreras limpias. Jorge Benítez, Jorge Benítez. Gran pitcher de los criollos de Cagua. Un inning, un tercio, dos pases por bola, un white pitch, dos carreras limpias. Después traen a Luis Cintrón. La carrera de Jorge Benítez, no se, o sea, no se le acumulan a Luis Cintrón. Pero fue a Luis Cintrón el que le metieron el palo para que entraran las que dejó en base Jorge Benítez.
0: Sí, así fue.
1: ¿Así fue? Volvemos. Es increíble. Con los nombres que uno ve, con los nombres que tiene ese equipo. Y yo estoy buscando aquí a ver si hay un la esta acumulativa. Porque es que yo quisiera realmente ver esas estadísticas acumulativas de Puerto Rico. Pero no, al menos no las encuentro. Si están disponibles, no las encuentro. Si fuera softball, sabría quién las tiene y quién me pudiera ayudar a encontrarla. Pero en béisbol no sé quién está a cargo. Realmente decepcionante. El problema, como ya dije, si hay un triple empate, recuerde que el primer término que se utiliza para desempatar es el head to head. En el head to head, Nicaragua terminaría con 2-0, Cuba con 1-1, siempre y cuando se mantenga.

0: mantenga el resultado actual, ¿verdad? Que está 6-2 el juego. Cuba.
1: Puerto Rico con 6-2.
0: Y Puerto Rico con 6-2. Aunque Dominicana. Bueno, entonces en caso de triple empate. Así que Puerto Rico iría con Cuba el viernes por el bronce. Si el caso de Puerto Rico perder con Panamá.
1: ¿Se elimina?
0: No se elimina porque tenemos tanta suerte que Dominicana terminaría con 2-3, Puerto Rico con 2-3. Pero el head to head, Puerto Rico se lo ganó Dominicana, así que.
1: Ah, bueno, con Dominicana, sí.
0: Iríamos como quiera por el bronce contra Cuba el viernes. Así que, si el resultado, después de 5 completas, el juego está 6-2 a favor de Nicaragua. Si el resultado del juego de Nicaragua y Cuba permanece, ¿verdad? Y prevalece Nicaragua sobre Cuba. El viernes jugamos con Cuba por el bronce. Me imagino que si ganamos bronce habrá gente que estará dispuesto y satisfecho, ¿verdad? Porque dicen que peor es nada.
1: Logramos el objetivo,
0: nos hemos metido.
1: Traer una medalla, ajá. no importa el color.
0: Mira, realmente a mí me sorprende de que a estas alturas de los Juegos Centroamericanos y del Caribe, ya hoy Venezuela sumó una medalla adicional. Ayer Venezuela había cerrado con 25 medallas de oro, pero ya hoy tiene 26 de oro. Pero Puerto Rico está básicamente a 3 para empatar, pero necesitaría 4 medallas de oro para superar a Venezuela y meterse en el cuarto lugar del medallero.
1: Queda el tenis de mesa.
0: Por eso, ya ahí tenemos una. Hoy ganamos una de oro segura porque la final es en los dos equipos de Puerto Rico.
1: Sí, más.
0: Yo espero que Estefany Piñeiro hoy gane oro también. En boxeo. ¿Sabes? Hay buenas probabilidades. Pero estábamos en un sólido quinto lugar. Ayer le devolvieron el oro a Dominicana en el relevo 4% mixto. Y entonces, pues Dominicana hoy nos supera 24-23. Para mí, que tú sabes que soy un crítico de primera, el mero hecho de que estemos head to head peleando el cuarto y el quinto lugar con Venezuela y la República Dominicana, realmente para mí es un gran logro, porque recordémosle a la audiencia, República Dominicana es el país C.

0: con cuatro, ¿no? No es que las 28 las ganáramos, pero por lo menos con cuatro de esas que hubiéramos ganado, estaríamos cuarto lugar. La meta del Comité Olímpico previo a estos Juegos era llegar a las 100 medallas en total, y tienen 88 medallas a el día de hoy. Tampoco es que queden muchos días. Yo creo que
1: quedan 3 días nada más.
0: Pues yo creo que está un poquito complicado superar y llegar a las 100 medallas. Esto acaba el sábado.
1: Los pasados sudamericanos fueron 96, fueron
0: 90 y algo, sí.
1: 96, si no me equivoco.
0: Nada. Ya veremos. Yo lo que quiero son las de oro. La gente que me escucha todos los días lo sabe. Cada vez que hablo, yo quiero oro, oro, oro o nada. Olvídense de total de medallas. Yo quiero oro, oro, oro. Que son las que valen, que son las que cuentan. El medallero es por medallas de oro, no es por total de medallas. Que gana el oro. Así que, Dios mediante, esperemos que se den esos oros que nos hacen falta para pelear el cuarto y el quinto lugar de estos Juegos Centroamericanos y del Caribe. Ahí está uno que nos quedó de ver con medallas de oro. Saludos, Cañada.
1: Saludos, ya, saludos, Alberto. Qué recibimiento. No, yo tú le cacho.
0: Aguanta su funda por... Perder. Y no solamente, no solamente que no cogió el oro, es que perdió la final con Dominicana, que eso es peor todavía.
1: Eso es un pecado mortal.
0: Si hubiéramos ganado oro en el 3x3 masculino, hoy estaríamos quinto. Ponte a pensar, Alberto, porque la
2: diferencia está ahí, pero no quiero ahí, no tengo.
1: Se te dio 3 cortados.
0: Ah, bueno, pues eso pasa cuando tú vas a la casa del trompo.
1: Yo te voy a hacer una historia después a ti, que no, a ustedes, que no les puedo hacer por ahora. Que nosotros fuimos a un torneo máster cuando yo tenía como 40 y pico años de Dominicana, quedamos campeones, pero de 5 juegos peleamos 4, pero después les digo.
0: Mira, es importante destacar esto. Dominicana, para tratar de meter presión, como está diciendo Cañada, en el juego del oro del baloncesto 5x5 masculino, metieron desde por la mañana a anunciar que la entrada
1: era gratis.
0: Pero Alberto, gratis es sin taquilla, sin nada, gratis. Había un problema. Ya había gente que había comprado boletos. Hay otro problema. Hay, yo no sé, como 500 acreditaciones de prensa, más los atletas y todo el mundo que quería meterse a ver el juego. El cuento largo corto, ¿tú sabes cómo terminó la gran idea de meter el juego gratis contra Puerto Rico por el oro en el baloncesto? El Arena Ban Reserva. Vigilio Traveso, recién inaugurada, la destruyeron, rompieron las puertas. Volvemos al turno, hacerlo gratis sin ningún tipo de control. O sea, no es como que entren a Huepa Tique y los primeros 500 que logren cogen un boleto gratis para el juego, no. Es gratis el que llega allí, puertas abiertas. Gente que pagó para entrar se quedó fuera. Periodistas se quedaron fuera.
1: Bueno, hace 2 días tú estabas hablando, escribiendo en el chat de un fanático que estuvo todo el juego gritando improperio. Y el juego no era contra Dominicana.
0: Era contra Curazao.

0: Y el tipo se metió, parece que no tenía nada que hacer. Se metió en el juego nada más para bocear en contra de Puerto Rico.
1: No, todavía la fanática está difícil ahí.
0: No, no, no. Si el uniforme dice Puerto Rico, tú sabes que.
1: Y más cuando se mezcla con el alcohol. Más todavía.
0: Sí, no, el alcohol. ¿Qué había disponible? El presidente, Brugal.
1: Ahí en 3x3 había de todo, porque al lado había un restaurante de barra.
0: Okay.
1: Se la conseguían allí y entraban allí.
0: Salud. Lo único que le podemos decir, salud. Mira, ya que tenemos a Cañaday y lo habíamos prometido ayer, que íbamos a estar haciéndolo así. Hoy, obviamente, salió la más reciente edición del periódico Presencia. Y en la página 15, la página 15 del periódico Presencia, pues se destaca una serie de anuncios que ha venido realizando el equipo que Cañada va a dirigir. Las cariduras de Fajardo. El equipo anunció, entre otras cosas, primero el nombramiento de Zaida González como capitana del quinteto. También oficializaron la llegada de Giovanna Ríos, que ayer Cañada aquí lo certificó de que Giovanna estaba ya en la isla junto a él. También el equipo incorporó como agente libre a Carolina del Toro, una integrante, ¿verdad?, de la selección U23 de baloncesto 3x3 de Puerto Rico. En otros movimientos, las cariduras adquirieron en cambio a Marite Pagán. En ese cambio, las Monarcas de Juana Díaz adquirieron a Nayeli Jada y las Explosivas de Moca a Jimena Cruz. Y también el equipo de las cariduras anunció la firma de la Sidreña o Callellana, yo no sé cuál es, un pueblo de eso, Calle o Sidra, uno de los dos. Alesa Vélez. Con excepción de Carolina del Toro, los demás son Gare, así que Carolina y las cuatro Gare.
1: Firmamos a Chicharroto.
0: Afirmaron a Licha Coto, que jugó con, si no me equivoco, sí, con el equipo de Luquillo, ¿verdad? La Sole de Luquillo.
1: Sí, está en la puertorriqueña.
0: En la puertorriqueña. Y que es una jugadora también con experiencia.
1: Desde la área de Luquillo.
0: ¿Perdón?
1: Desde el área este también.
0: O sea, que ha tenido experiencia previa en, a Licha Coto tuvo experiencia previa en el BCNF. Había estado fuera.
1: En las selecciones juveniles también.
0: Y fue parte del programa de SEDAW.
1: Exacto.
2: ¿Y las refuerzos?
1: Hasta ahora creo que todo el mundo se mía a Michelle.
0: La que era jugadora nativizada en la selección.
1: Exacto.
2: Pero en la liga se quedó como refuerzo.
1: Sí.
2: Mira qué fácil femenino resolvió eso. Y todavía superior lleva 3 años para resolverlo de Tayo Díaz.
0: Pero yo estaría en contra. Yo estaría igual que el BCN. Yo, si yo fuera director de torneo, tanto Mía como Imani Magui, las dos tendrían que ir al sorteo. Porque si tú eres nativo para la selección, pues yo tengo que validar esa nativización para el torneo. Fíjate que esas dos pueden jugar por Puerto Rico, pero juegan como refuerzos en la liga, mientras que Hilary Martínez no puede jugar por Puerto Rico, no reside en Puerto Rico, pero como cursó 4 años de estudio en la UPR de Mayagüez, juega como nativa en Puerto Rico.
2: Bueno, es que las reglas de nativización te dicen que tú puedes, después que estés 3 años.
0: Mira, Alberto,
2: viviendo en Puerto Rico, Alberto, a ti Alberto, te nativizan.
0: Alberto, para Alberto.
1: Primera vez Salvador también, primera
0: cosa. Cañada, busca señal, pero no se entiende lo que estás diciendo.
2: No se entiende nada de lo que estás diciendo, Robert.
1: No sé si vieron a Hilary Martínez en 3x3.
0: Sí, la vimos con el Salvador.
1: Es la primera vez que El Salvador llega a las últimas 4.
0: Perdieron con Puerto Rico. Con una jugadora que
2: no puede representar a
0: una jugadora que no
2: puede tener doble participación.
0: Con una jugadora que no juega por Puerto Rico. Y lo que le voy a explicar a Alberto, el reglamento del BCNF, la nativización de Hilary Martínez no cumple con los estatutos de nativización. Lo que pasa es que yo estaba ahí todavía en la liga. Y yo creo que atletas que vinieron a estudiar a Puerto Rico y le metieron 4 años en estudio en Puerto Rico, y que sabemos que si no fuera así, no jugarían, pero que serían de gran impacto para nuestro torneo, se debe permitir la nativización, y se hizo, y se nativizó a Hilary Martínez. Pero hay otras atletas, una dominicana que jugaba para Ana Geméndez, que no se nativizó. Porque la regla dice que los años de estudios no se contabilizan para tú ser nativizado. Y Hilary,
2: para todos los efectos, tú estás aquí más que estudiando.
0: Exactamente. Y a Hilary se hizo una excepción, que yo estoy de acuerdo con la excepción. Lo que te estoy diciendo es que si podemos hacer una excepción para Hilary Martínez, y que ha sido de beneficio para Moca, que han sido 2 veces campeona desde que Hilary está jugando con las explosivas, ¿cómo es que 2 jugadoras que juegan por Puerto Rico tú las permaneces jugando como refuerzo?
2: Sí, no tiene lógica.
1: Son 3.
0: Son 3, ¿cuál es la otra?
1: Son 3.
2: ¿Quién?
0: Te habla. Busca señal, Cañado, tú también.
1: Magui.
0: Leia Brown, porque ahora nativizaron a Leia Brown para jugar 3x3.
2: Ah, bueno.
0: Sí, Leia Brown estuvo en el 3x3 ahora en Santo Domingo. Entonces, esas 3 debieron haber este año en el sorteo de nuevo ingreso, coger los 3 nombres de ella y meterlo al sorteo. Eso es lo que debió haber sucedido. Que es lo que debe suceder con Tayo Díaz, y aunque Quebradilla brinque y pataletee. Tayo Díaz y tienen que ir al sorteo y ya. Lo escoge quien lo escoja y ya.
1: Ya.
2: ¿Qué dijo?
0: No sé, estoy tratando de decir.
2: Robert, donde tú estás, no hay nada de señal. Parece un robot. ¿Tú no entiendes a nosotros?
1: Sí. ¿Se escucha bien?
0: ¿Pues qué fue lo que dijiste? Sí. Repítelo, por favor. Está complicado. Yo trato de entender a Cañada, pero está complicado.
1: Ah, me escucho.
0: Escuchamos de vez en cuando.
1: escucha.
2: Lo que pasa es que parece como, como una señal, como de un robot. No.
1: Pero ahora me...
0: Ya no tiene agua, no tiene luz y tampoco tiene señal. Tiene tres problemas, que allá tiene tres problemas. No tiene luz, no tiene agua y no tiene señal. No vengan a decir que la culpa de la señal de Cañada es culpa del gobierno, porque la telefonía no es pública hace ya más de 20 años, casi 30 años.
2: Bueno, que es Claro. Pregúntale si él tiene Claro.
0: Se supone que por auspicio con el, de la federación, que sea T-Mobile.
2: Ah, bueno.
0: Así que ya usted sabe. Ya usted sabe cuál compañía no tiene el T-Mobile.
2: Ay, mi. Oye, el que él tiene que hablar hoy del equipo de él, el que lo dejaste en el tintero, él va a hablar de las cariduras.
1: ¿Me escuchan ahora?
0: Mejor.
2: Ahora, vamos a ver.
0: Pero, ajá, dale.
1: Lo que estaba diciendo era que es decisión de la jugadora el tirarse al sorteo, ¿no? Porque las jugadoras aquí como refuerzo se ganan más que como nada. Y pues las jugadoras son las que deciden si se van a tirar al
0: sorteo, ¿no? Eso de que se ganan más, o sea, yo sé que hay unos reglamentos que estipulan unos topes para jugadoras nativas. Pero aquí todo el mundo sabe que Pamela Rosado lleva más de 20 años ganando por encima del tope. Y todo el mundo aquí sabe que cuando Jennifer O'Neill jugó, ganaba más que el tope en aquel momento dado que los varones, que eran 40 en los varones, y Jennifer O'Neill estaba en esa cifra. ¿Sabes? Eso.
1: La liga debería entonces verificar eso como liga y tomar cartas en el asunto, pero no lo hacen. Pues si no lo hacen, pues todo el mundo lo va a hacer.
0: No lo hacen y no lo hacen por algo tan simple. Esto pasó, Alberto, esto no es mentira. Venía el equipo de Manatí, la otra gerencia, no esta. Esta gerencia actual es una gerencia seria. Pero la anterior a esta, venía y te decía, Alberto, ¿cuánto tú quieres ganar? Ah, yo quiero 12. Dale, no hay problema, vamos a firmar por 12. Vamos. El tope tuyo eran 6,000. Te pagaban 6,000. Y cuando tú ibas después a reclamar, te debían 6,000 pesos. Venía alguien, no voy a decir quién, pero alguien con mucho poder en el baloncesto en Puerto Rico, te decía, tú me dices, si yo levanto que te deben 6,000 pesos, te tengo que poner una sanción porque tú firmaste un acuerdo por encima del tope salarial. Y gracias a eso, jugadoras como Alexis Bermúdez, que era, se llamaba.
2: Sí, Alexis Bermúdez.
0: Angélica Bermúdez.
2: Angélica Bermúdez.
0: Y Sandra García, dos jugadores de sobre 6 pies, se retiraron
2: de la selección. De la selección.
0: Se retiraron.
2: Pero ¿por qué la sanción a ella? Si el que violó fue el que firmó el apoderado.
0: Porque si tú me ofreces 15.
2: Y yo sé que el tope es 10. Si tú me quieres dar los 15, seguro que lo va a coger. Oye, aquí hubo el caso de Carlos Arroyo.
0: Y lo sancionaron a Carlos Arroyo. El atleta fue sancionado.
2: ¿Seguro?
0: Siempre.
2: Porque ya Angelo Medina no estaba para sancionarlo.
0: Siempre el atleta va a ser sancionado. Alberto.
2: Sí, está bien.
0: Se supone que el atleta tenga conocimiento de que lo que...
2: ¿Y el apoderado haciendo... qué? ¿Y el apoderado qué?
0: Afortunadamente ya no está en el baloncesto femenino, pero ese apoderado hizo un montón de cosas y que se les perdonó y mucha gente que dejó embrollada. y mucha gente que dejó embrollada. Gracias a Dios ya no están. Gracias a Dios la calidad de los apoderados de hoy día es otra. Gracias a Dios. Gracias a Dios. Nada, ya que escuchamos a Cañada bien, ya estamos en el overtime. Aparte de...
2: Rapidito. Ahí hay una de las de oro. Puerto Rico en doble masculino contra Dominicana. Ahí ya tienes una.
0: ¿Doble masculino de qué disciplina?
2: El tenis de mesa.
0: Ahora. Cañada, aparte de Mia Hollingsworth, ¿hay alguna otra refuerzo que se pueda anunciar de las cariduras? Ya se dañó la señal de Cañada. Alberto se volvió a dañar la señal de Cañada.
2: Se volvió a mover.
0: Se tenía que quedar quieto donde estaba.
2: Él no nos escucha tampoco.
0: Hay un solo lugar en el apartamento de Cañada que coge señal. En ese único lugar, Cañada tiene que quedarse quieto para contestarnos las preguntas sobre las cariduras. ¿Tú te acuerdas qué fecha fue la que él dio ayer para el inicio de la práctica?
2: 17 de agosto. Okay.
0: Así que pendiente a el 17 de agosto. 17 de agosto.
3: El 25 de agosto se anuncia la otra refuerzo.
0: Ah, ok. Mira, ahí volvió. Qué bueno. 17 de agosto, la primera práctica en el Coliseo Tomás Doni.
3: Uh-huh.
0: ¿A qué hora?
3: Correcto. 6 de la tarde.
0: Así que ya usted sabe, sepárenlo en su calendario. Lunes 17 de agosto, 6 de la tarde, Coliseo Tomás Doni, para que vaya, ¿verdad?, a esa primera práctica del equipo de las cariduras de Fajardo. La inauguración en Fajardo, ¿cuándo es?
3: 12 de septiembre, contra las Crías de Cagua.
0: Así que básicamente va a tener un mes de preparación. ¿Hay algún juego de exhibición de fogueo que tengas programado?
3: Sí, estamos cuadrando dos juegos, uno en Moca y uno en Fajardo.
0: Uno en Moca y uno en Fajardo. Cuando tenga obviamente el juego en Fajardo, nos deja saber, ¿verdad? Para anunciarlo aquí y que la gente de Fajardo, ¿verdad?, se dé cita a la cancha para que vayan conociendo poco a poco a la jugadora. ¿Algo que se nos quede, Cañada?
3: Estamos ready.
2: Oye, Robert, no te vayas. Escucha, que ayer te fuiste antes de tiempo. Yo hablé con el pastor hoy.
3: No, se cayó la llamada.
2: Porque ayer tú te fuiste y porque Jan estaba despidiendo el programa y como les recordé que los poderosos Dodgers habían perdido 5 juegos corridos, que de hecho hoy ya son 6. ¿Son 6? Me despidió del programa prácticamente.
0: Es que no hay tiempo. Mira, ya tuvimos que acabar ya la entrevista con Cañada porque ya son las 1:05. Entonces no hay tiempo. Le estoy diciendo que tienes que esperar a que
2: si tú empezaste a las 40, todavía quedan 10 minutos.
0: Hay que esperar a que terminen los Juegos Centroamericanos y del Caribe. Y cuando terminen los Centroamericanos y del Caribe, entonces ahí
2: No te huyas, porque sabes que como quiera estás a 8 juegos en la edición.
0: Yo no tengo ningún
3: muchacho, y ahora con Escobar ahí, olvídate de eso.
2: ¿Ah?
3: Entregarle el trofeo de subcampeón al resto.
2: Pero llevan 6 corriditas y Escobar. Oye, todos los lanzadores, todos, Peralta, Maisy fue el único que tuvo. Escobar no ganaron con su nuevo equipo. No ganaron.
0: Mira,
2: pero nada.
0: Mira, los Dodgers.
2: Ahí vamos.
0: Los Dodgers son tan poderosos que solamente están a dos juegos detrás del mejor récord del béisbol de las Grandes Ligas, que es Milwaukee con 71-43, y los Dodgers tienen 69-46. Con todo y que hemos perdido 8 de los últimos 10, Porque no es la racha.
3: Que son 6 en línea.
0: No es la racha de 6 en línea. Es que hemos perdido 8 de los últimos 10. Y con todo y eso, los Dodgers están, mira, sólidos.
3: Y tienen suerte que Shohei Ohtani le echó la culpa al intérprete de toda la apuesta que ha hecho.
2: No te creas, está batiendo casi 300 ya. El único que ha sacado la cara en esta serie ha sido él.
0: El problema no ha sido ofensivo. El problema no ha sido ofensivo. La ofensiva en los
3: juegos ha estado. Lo que te estoy diciendo de Ohtani, que tienen suerte que consiguieron un chivo expiratorio y
2: claro,
0: claro, es que no hay ninguna razón. O sea, que si tú apuestas, me van a echar los 20 a mí, o si Alberto apuesta, no.
2: Porque yo voy a apostar con los chavos tuyos, voy a apostar.
3: Jan, si yo saco $1,000 de tu cuenta, ¿tú no te vas a dar cuenta?
0: Yo sí, porque $1,000 a mí me van a afectar. Pero si tú eres Shohei Ohtani, que tienes millones y millones y millones en la cuenta de banco, ¿tú te crees que a Shohei Ohtani le quitan $1,000,000 y él se da cuenta?
3: Está bien, pues él no se da cuenta. ¿Tú crees que yo como banco no me voy a dar cuenta? A mí me llaman cuando pago 3 maletas para la jugadora. De que si soy yo, imagínate en un banco diciendo...
2: No, que hacer una transacción en Dominicana y ellos te están bloqueando la cuenta.
0: No, pues yo voy a tener que cambiar de banco, porque a mí, esto fue regar, gente. Ahí, y este es el ejemplo que yo doy. A mí me tumbaron unas transacciones ilegales en mi cuenta. No es que yo sea millonario, porque no lo soy, pero tengo 2 o 3 pesos ahí. El pillo, primero, hace una transacción de un monto bajito.
2: Claro.
0: Y obviamente, pues yo no me doy cuenta. Hace un segundo monto un poquito más grande, ya de cientos de dólares, y yo no me doy cuenta. Cuando yo me vine a percatar, fue cuando hizo uno de $2,000+ Que ahí sí que yo, para. ¿Cómo que de repente la cuenta bajó $2,000+? Y ahí fui.
2: El modus operandi, poco a poco.
0: Claro, pues, me volvemos. Yo me percaté, no cuando me quitaron 20 pesos, ni cuando me quitaron 200. Yo me percaté cuando me quitaron 2,000. Porque para el dinero que uno maneja, pues ya la diferencia uno la nota cuando te quitan miles de dólares de cantazo. Shohei Ohtani es lo mismo, él es millonario. Si tú le vas quitando a Shohei Ohtani de 500 en 500, no se va a dar cuenta.
2: El abogado del diablo. ¿Tú viste esa película?
3: Sí, no, definitivamente.
2: A ver.
0: Esto es un caso de la vida.
3: El mundo sabe que es Ohtani.
0: No. Aparte de que las apuestas del intérprete nunca fueron de béisbol. Esos son otros 20 también. Porque si aplicamos eso, hay que aplicarse a la chuga, el que apuesta en las peleas de gallo.
3: Otro de los poderosos Dodgers. Los Dodgers son unos apostadores.
0: Pero es que las apuestas no son ilegales. Lo que tú no puedes apostar es en el juego que tú practicas. ¿Sabes? Si Cañada tiene de hobby ir a apostar en juegos de NCAA, ¿por qué yo voy a sancionarlo en el BCNF? Cada cual con sus vicios. Tiene un colega tuyo que yo lo conozco que se apuesta hasta en las prácticas con la jugadora.
2: Sí, y le gustan las máquinas. Si es que yo pienso, le gustan las máquinas del casino. ¡Ay, santo!
3: ¡Ay, santo! ¡Ay, padre!
0: Ah, ¿nos vamos o nos quedamos?
3: Nos vamos, me retiro.
0: Okay.
2: No, vamos a hablar de béisbol,
0: Vamos.
3: Pero que vaya aclaración que no soy yo.
0: Exacto, no es cañada, pero hay uno. Le pone 100 en el medio de la cancha. Dale, tú la meto yo. Chacho, ¿a quién le gusta apostar? Vámonos. Gracias, Alberto, gracias, Cañada.
2: Gracias a ustedes, buenas tardes a todos.
0: Mañana volvemos, Dios mediante. Hasta entonces, que tengan todas y todos muy buenas tardes. Adiós. Goodbye.

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comienzo. 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Muy buenas tardes a todos los espartanos que nos escuchan por la frecuencia de Yunque y nos ven por todas las plataformas. Da comienzo la potencia. Oye, algo interesante. Gallo de Producer le dice dos o tres a Silvia Hernández. Ese video está bien interesante. Arrancamos.

Y sí, saluditos a todos los que se estén conectando por ahí. Te entré un poquito Fast to Furious. Es que estaba viendo ese video de Gallo, y en verdad, y que hay que arrancar con eso. Está muy duro. Era Henry que lo tenía. Saluditos a todos los que están en YouTube, Instagram, Facebook y todas las plataformas. Wow, Gallo de Produce le dijo lo que todos, espérate, lo que todos quisiéramos decirle a ¿cómo se llama esta mujer? Se me olvidó el nombre, a Silvia Hernández. Todo lo que todo el mundo le quisiera decir a Silvia Hernández se lo dijo Gallo. Yo lo vi ya, no tiene malas palabras. Habla fuerte, pero no habla malo. Vamos a escuchar lo que está sucediendo. Esto sucedió frente al tribunal de Atorrey. Gallo fue allí a su vista que tenía con... ¡Cumpleaños! ¡Ah, pues duro, duro! Giancarlo, felicidades. Dice, ponme la canción antes de Gallo. ¡Claro que yes! ¡Vamos para encimota! ¡Oye, Giancarlo! ¡Felicidades!

0: Bueno, vi que Jonathan dijo que no le gusta mucho Gallo. Óyeme, hay cosas que a mí no me agradan de Gallo. No es que sea modelo a seguir. Pero dentro de todo es un chamaco que a su manera promueve la derecha, a veces se manda. No me gustó lo que hizo contra el policía. Ahí eso no me gustó. Pero me gustó cuando se la montó a Silvia Hernández. Y en verdad seguí yo. Ah, hay un super chat que había que leer, ¿cierto? Déjame leer. Dice, Gloria, gracias por el super chat. Hebreo, Giancarlo cumpleaños hoy. La canción, La Saga.
1: La Saga.
0: Entonces, vamos a ver esto.
2: Que usted no respeta a la ciudadanía. Usted tiene que aprender a respetar. Tu entrevista.
0: Déjame quitarle que se oiga mejor.
2: Con Alejandro García Padilla.
0: Escucha.
2: Porquería de entrevista.
0: Escucha, escucha. Le dijo que la entrevista con Alejandro es una porquería de entrevista. ¿Qué es eso? Díselo, Gallo, ¿cómo es?
2: Yo decía Padilla, fue una porquería de entrevista. Esa es la entrevista más porquería que yo he visto en mi vida.
0: ¿Qué? La entrevista con Alejandro García Padilla es la más porquería. ¿Qué fue eso? Hay que buscar esa entrevista después. Hay que buscar esa entrevista porque no sé qué le pasó ahí.
2: Voy ahora con usted, Juliana.
0: ¿Y usted? Voy ahora con usted, Juliana. No te me vayas. Juliana le tiró, le dijo, mira, tú saldrías conmigo. Deja que lo diga. Si tú no saldrías conmigo, pues yo no tengo que hablar contigo tampoco. No. Entiendo lo que tú dices, Ani. Pero velo del punto de vista que Silvia Hernández siempre va allá a meter el micrófono, a hostigar. So, él se la montó a ella y sacó su celular y empezó a grabar, a monetizar, como él dice, lo dice ahí,
2: ¿no? Le voy a decir una cosa, usted tiene que empezar a adiestrarse, a estudiar, a capacitarse, porque necesita sabiduría. Y mira qué bueno voy a hacer por ti. Esta noche voy a orar por ti y le voy a pedir a Dios que te dé sabiduría, porque tú estás lleno en tu mente, bajo mi opinión personal, usted no tiene cerebro. Entonces, vamos a empezar ahora con Juliana. Señorita Juliana. Señorita Juliana. Ok, señorita Juliana, ¿pensaste en mi propuesta o no pensaste en mi propuesta, Juliana? Porque aquí lo que está pasando es que si tú no sales con hombres como yo,
0: escucha,
2: si usted no sale con hombres como yo, pues yo no quiero hablar con mujeres como tú.
0: ¡Ah! Si usted no sale con hombres como yo no quiero hablar con mujeres como tú. En verdad yo sé. Bueno, pero él no le dijo nada malo. Tú sabes, él se la montó. Y fue, si lo miras maliciosamente, en vez de la noticia ser qué fue lo que pasó en el tribunal, la noticia es el confrontamiento. ¿Sabes? Para mí, hábilmente, Gallo le viró la torta allí mismo. Y ahora lo que se está hablando es de lo que Gallo le dijo a Juliana, de que lo que le dijo a Silvia, y no se está hablando de la noticia, que en verdad es lo que Gallo me imagino que quería hacer. Vamos a hablar, no, me vas a entrevistar, pues voy a sacarle pauta a esto.
2: Pregunta que le voy a hacer. Ustedes, su trabajo es agarrar micrófono. Mira, tengo dos micrófonos. Ustedes son buenas agarrando micrófono. Trabajan bien para la prensa. No, pero son prensa.
0: Pero mira esto, ok. Mucha gente podría decir que eso es una falta de respeto. Pero eso depende cómo tú tengas la mente limpia o sucia. Porque él no dijo nada malo. Él dijo, ustedes son reporteras, ustedes son buenas agarrando el micrófono. Yo no agarro el micrófono porque el mío está en un stand. Pero yo no agarro el micrófono, pero el mío está en un stand. Pero él no dijo nada malo. Él sí, claro, doble sentido, pero eso depende tú cómo lo veas. Él no dijo nada, ni una mala palabra, ni dijo nada. Sí, que se mandó con lo que todos los adultos pensamos con lo que dijo. Claro, se mandó.
2: No son buenas en su trabajo, pero no eres buena en tu trabajo. No eres buena en tu trabajo. Bueno, pero eres buena en tu trabajo. Eres buena en tu trabajo. Eres buena en tu trabajo. Eres buena en tu trabajo. Yo le estoy faltando respeto con decirle que son profesionales con lo que hacen. Mira. Que es una falta de respeto decirle que son buenas agarrando micrófono. Mira. Óyeme, yo le... Qué buena.
0: Que no es por nada, pero es que, ¿sabes? Digo, yo no entiendo que haya hecho algo bien. Yo solo estamos aquí gufiándonos a gallo porque les quitó la narrativa. Él le arrancó las narrativas de las manos. Yo no las he escuchado a ella. Yo las preguntas que ella hace, yo ni sé lo que están preguntando.
2: La prensa puede agarrando el micrófono. Mira, mira, mira. Mira cómo lo agarra. Mira cómo. Mira cómo lo agarra.
0: Qué loco.
2: Mira cómo lo agarra. Mira, mira, mira. Juliana, siento que usted me está hostigando. No sé, porque se me pega mucho.
1: No, pero es que tengo que llegar
2: a... No se me pegue mucho. Okay, no, ¿usted está enamorada de mí o algo así? Jonathan, porque yo no se me pegue mucho.
0: Mala mía que me ría, es que en verdad es gracioso porque, mire, para la gente que está en la radio, él dice eso y después mira la cámara y se ríe.
2: Profesional, Juliana, de Juliana no creo, pero de usted.
0: Silvia dice, yo soy una profesional, y Gallo dice, de ella yo lo creo, pero de usted. Hasta choro, este gallo rompió, ¿viste?
1: En ningún momento
2: Silvia, usted tiene que adiestrarse.
1: Usted no me tiene que decir a mí qué yo hacer. El que está ahora mismo acusado por dos cosas criminales.
2: ¡Dos! Diablo, pero usted habla como si usted estuviese allí.
1: No.
2: Óyeme, no.
0: Qué choro este gallo, de verdad que... no, o sea, no sé si lo hizo bien o lo hizo mal, puede que lo esté haciendo mal. Pero yo lo que digo es que le quitó la narrativa de las manos. Dice, no, vamos a hablar de algo. Pues vamos a hablar de yo montándotela. Eso es lo que Gallo hizo ahí, básicamente. Y no es verdad, es que Silvia a veces... O sea, yo no estoy diciendo que le falte respeto a Silvia, pero es que Silvia. Silvia es Silvia. A nosotros se nos olvida las veces que nos ha molestado.
1: Hola, gente, yo te estoy preguntando.
2: Mira, yo les voy a decir a ustedes con respeto a lo que tengo que decirles. No hay nadie.
1: Tú no tienes.
2: Escúchame, que ahora va tu exclusiva.
0: Oh, no, Tacho se cayó. Mira cuando le dijo, ahora va tu exclusiva. Hizo silencio. Dice, ok, dale, dímela.
2: Algo que es imparable y mucho menos destruir algo que es indestructible. Yo soy el mejor creador de contenido que tiene Puerto Rico. Yo no soy un criminal. Usted, bajo mi opinión personal, escucha, usted se ve más peligrosa que yo. Entonces, escúcheme con atención. Cuando vayan a hacer el remaster del Chavo del 8, usted tiene que hacer el de la Bruja del 71. No, escúcheme con atención.
0: Le dijo Bruja del 71, que mira qué duro. Dice, mire, entre usted y yo, usted se ve más peligrosa que yo. Maravilla. Todavía, yo no sé, que ahorita yo lo vi, me dio una gracia. Yo decía que Gallo dijo eso. Y después le dijo la Bruja del 71. ¿Sabes qué? Porque son cosas inocentes y no hay mucha malicia.
1: Como quieras.
2: Aquí estamos todos monetizando.
0: Aquí estamos todos monetizando. Qué duro.
2: Ustedes piensan que yo soy alguien normal que sale calladito, camina por ahí, se mata la cara y se va, y ustedes monetizan. Yo también monetizo. A mí me gusta monetizar. Nos hemos buscado como 4,000 pesos.
0: No está embustero, gallo, pero está ahí, está monetizando. Pero no exagere así.
1: ¿Cómo respondes a la supuesta intimidación a la gente?
2: Mira, yo les voy a ser bien sincero, de verdad.
1: ¿Qué pasó?
2: ¿Por
1: qué lo agrediste verbalmente?
0: Pero cortaron el video, la mejor parte. Fíjate, me interesa que bueno, quiero usar a Gallo de ejemplo. Yo estoy 200% a favor de la policía. No debe insultar a nadie. Eso no hay duda. Ahora, ¿qué diferencia hay cuando Gallo le insultó a la policía expresando su libertad de expresión y cuando lo hacen los ambientalistas? Cuando los ambientalistas hacen exactamente lo que Gallo hace, 10 veces peor. Todos hemos visto las careyes, todos hemos visto el corillito de Eliezer Molina gritarle así, peor que eso, a policía sin razón. Yo no veo a Silvia metiéndole el micrófono a los ambientalistas. ¿Por qué insultaste al policía? ¿Por qué lo agrediste? Yo sé que insultar es una agresión verbal, y estoy claro, eso es una agresión. Pero ¿y por qué a la izquierda no se le cuenta como agresión? ¿Por qué la agresión solamente es cuando es un chamaco como Gallo? ¿Por qué la agresión no es cuando lo hace Eliezer? ¿Por qué la agresión no es cuando lo hace los ambientalistas del campamento Carey? ¿Por qué en eso es libre expresión? Pero cuando Gallo lo hace, es un delito. ¿Me entienden por dónde voy? Todos hemos visto a las seguidoras de Eliezer Molina. Bueno, que los videos no los puedo poner porque pip, pip. Hay que estar poniéndole el beep a todo porque habla demasiado de malo. So, ¿qué tan distinto es el delito cuando lo hace Gallo? ¿Y qué tan distinto es cuando lo hace un ambientalista? Aquí, no estoy diciendo que Gallo, para mí le faltó el respeto al guardia y eso es aparte. A donde voy es el morbo de Silvia Hernández, de que toda la prensa fue a caerle allí. Pero cuando los ambientalistas están en vivo, en Facebook Live, gritándole, tú eres un pip, pip, a todo. No solo a funcionarios electos. Al constructor, al que pone los conos, al que pone el cemento, al que pone la varilla, a todo el mundo. Entonces no pasa nada. Yo de verdad me encantaría que el Senado nos protegiera desde ese lado, porque entonces, ¿qué vamos a hacer? ¿Qué vamos a hacer con los ambientalistas? Nosotros tenemos que hacer algo. Entonces, si uno va y le hace frente y le pone un freno a los ambientalistas, me busco el caso yo también. Porque ese es el colmo también. Que uno vaya. Que obviamente no me toca, claro, se supone que es a la policía. Pero ¿qué la policía puede hacer? Si ellos tampoco pueden hacer nada. Y ahora viene Esencia. Esencia va, ya los permisos van, eso se va a empezar a construir. Y tú verás que eso va a ser allí una guerra de Troya porque no tenemos leyes que nos protejan. Yo diría lo siguiente. Sí, expresarte libremente es un derecho. Usted lo puede hacer. Siempre y cuando no bloquees la carretera, no agredas a nadie, no te amarres al portón. Si te amarras al portón, eso es un delito. O sea, tenemos que poner los puntos claros. Porque ellos no pueden tener la libertad de expresión, no, o sea, porque si fuera así, lo de Gallo no sería un delito. O sea, cuando la otra vez defendieron a Eliezer Molina en el Senado porque él estaba ejerciendo su libertad de expresión, Gallo también. El policía es un empleado público. ¿Me entiendes? ¿Sabes? Yo no estoy a favor de Gallo, estoy a favor del policía. Lo que me refiero es que si la libertad de expresión es insultar, hablar mal o gritar a cualquier funcionario público, el policía es un funcionario público, pero ahí sí hay delito. Ahí sí, porque esto no es por lo de Mondongo, esto es porque se puso a discutir con un guardia, que yo estoy de acuerdo, yo defiendo al policía. A lo que voy es, ¿por qué Eliezer Molina, cuando hizo exactamente lo mismo, no fue un delito? Entonces, si yo insulto al gobierno, si yo estoy molestando o atacando algo del gobierno, el insulto es válido. Pero en el caso de Gallo, aunque fue un empleado público que es el policía, como era por algo de un parking o qué sé yo, él quería pasar la guagua por donde no se podía, termina siendo delito. Si aplicáramos esa misma lógica a los ambientalistas, miren, en otras partes del mundo, los ambientalistas los arrestan. Claro, si el ambientalista va y bloquea la autopista o se mete enfrente a un proyecto, el primer día se salva porque hay que arrestarlo, pero después de ahí va para la corte y va a pasar un proceso. Tiene que afiarse, tiene que buscar abogados. Aquí se hizo eso con la esposa de Eliezer cuando mojaron los guardias en la palguera, pero después se dejó de hacer. Después se dejó de hacer. Eso hay que mantenerlo, tú sabes. Mire, independientemente, Para estadidad hay que hacerlo. Puerto Rico, mientras sea un lugar donde la protesta es todos los días y ellos son abusadores y nadie los puede tocar, nunca vamos a ser Estado. Nunca vamos a ser Estado. Y para que esto sea exitoso económicamente, imagínate, pero qué cosa es. Piénsalo desde este punto de vista. Voy para unas vacaciones en Acapulco. ¡Wow! Vas para la playa en Acapulco, en México. ¡Qué cool! Cuando miras las noticias, hay una protesta de la gente allí, a 10 minutos de donde tú vas a estar, se te quita las ganas de ir. Empiezas a pensar, ay, si se sale de control, si la gente nos va a empezar a tirar con tomate porque vamos para las playas, qué sé yo, cualquier ejemplo. ¿Tú te crees que las protestas aquí no salen en internet y la gente que viene de vacaciones no las ve? El que quiere invertir aquí no lo ve. Claro que lo ve. Y si eso es inestable, esa gente siempre está piqueteando. Entonces creo que el gobierno debería reforzar, no es que no proteste, es libertad de expresión, claro que sí. Y no es solamente libertad cuando te gusta, es libertad hasta cuando no te gusta. Pero insultar a un oficial tiene que ser un delito. Si es un delito para gallo, tiene que ser un delito también para el campamento Carey. Tiene que ser un delito para el campamento Carey. Porque si no, imagínate. Oye, la noticia del momento. Renunció o se fue o lo mandaron a renunciar, no sé, al presidente de la Junta de Gobierno. ¿Y qué causa? Mira esto. Este tipo está hace 8 años ahí. Lo nombró Ricardo Rosselló. Lo confirmó el Senado. ¿Me entienden que hay gente que a veces uno dice, no, no, es el presidente de la AAA que no sabe cómo bregar con eso? Bueno, no sé. A mí me huele que aquí hay mano negra, aquí hay intenciones ocultas, aquí hay mucho empleado que le rinde cuenta al ex gobernador, no a la actual gobernadora. Imagínate que mira la excusa que él dio. Supuestamente renuncia porque no le avisaron que iba a haber unas intermitencias la semana que viene. O sea, yo lo estoy viendo por televisión, todo lo vimos por televisión hace 2 días y él no lo sabía. No, ya, tú no llamas, es que ese es el detalle. Si tú eres el director de la Junta de Gobierno de la AAA, tú no llamas todas las semanas a la AAA para ver qué está sucediendo. ¿Cuándo es la última vez que Héctor del Río Jiménez se comunicó con el ingeniero, con el que dio la conferencia de prensa con Jennifer allí? ¿Cuándo fue el último día que se comunicó con ella? ¿Es demócrata? Pues ese es el problema, que hay un montón de gente demócrata fieles a los que perdieron poniendo el pie. Ray Cruz lo dijo. Mira, eso del agua, eso se ve que están, eso es terrorismo, eso es parte de la saga, eso es parte de los tres golpes, eso es parte de los golpistas, eso es parte de todo eso. Sinceramente, hay una campaña bien fuerte. Y de verdad, vuelvo y digo, me ha picado y me ha molestado porque han hecho que estos años Puerto Rico parezca una porquería sin parecerlo. Es cuando más dinero hay en la calle, es cuando más construcciones hay ahora mismo, es cuando más relaciones con Washington tenemos, es cuando más interacción, es cuando más veces han mencionado a Puerto Rico. Este año, cuando lo de Venezuela y todo eso, Puerto Rico lo mencionaban todos los días en la prensa estadounidense, más que cuando Bad Bunny hace concierto. Y por una razón mejor, porque una cosa es que por un concierto te mencionen, pero otra cosa es que tú eres parte del plan de sacar el comunista Maduro, que tú eres parte del plan de quitar el régimen cubano, porque aquí están los aviones, aquí está la base. O sea, estamos siendo mencionados como parte importante de Estados Unidos. Y eso era... Los senadores de aquí tienen conexiones con los senadores americanos. Pues eso era el momento de ponerse a hacer cosas. Y busquen a los republicanos también, porque todos son demócratas, ¿sabes? Los demócratas ahora mismo tienen las puertas cerradas en la mitad del gobierno. No quieren saber de ellos. Trump no le aprueba nada. No los incluye. ¿Sabes? Aquí los senadores tienen que preocuparse más por Puerto Rico que simplemente estar de acuerdo con sus amiguitos demócratas en Washington. Pues eso no nos da nada. Igual que Jay Fonseca dijo algo y lo vamos a empezar a hacer. Vamos a buscar candidatos boricuas que vivan en Florida, que vivan en todos lados. Vamos a promoverlo. Vamos a tratar de meter congresistas en Florida, en Chicago, ¿me entienden? En todas las ciudades donde hay mucho puertorriqueño, Texas. Vamos a buscar candidatos que se metan, que traten de entrar al Congreso estadounidense, que sean puertorriqueños, que viven allí. ¿Me entiendes? Ahí nosotros vamos a empezar a tener poder. Eso es algo que se hizo con Nidia Velázquez nada más. Y Alexandria Ocasio-Cortez y Nidia Velázquez. Nosotros tenemos que tener nuestros republicanos, que yo estoy seguro que en Florida podríamos hacer campaña y por lo menos uno entra. Obviamente hay que buscar un puertorriqueño que vive en Florida, que hable bien inglés, que si es abogado mejor y esté presentable en Gabán. Y entonces nosotros desde las plataformas lo promovemos para que él trate de entrar allá. Y ya tenemos uno allí. Toma, somete proyectos, habla a nombre de nosotros, únete con fulano, vete con mengano, ¿sabes? Y tener a alguien metido en el sistema estadounidense pero representativo de los boricuas. Creo que eso es algo bien primordial que nos hace falta. Pero volviendo a este señor, me dice, el presidente de la Junta de Gobierno encantarillado, esto es Río Jiménez. Cuando tú lo buscas en internet, él fue nominado por Ricardo Rosselló. Ricardo Rosselló, llevaba 8 años ahí metido. Cuando tú vienes a ver de ese punto de vista, hay un montón de gente todavía. Y estos son los silentes, los dormidos, los que todo el mundo le echa la culpa al de la AAA. Pero si ahí había gente que tiene que manda más y están calladitos. Hay gente que manda más y están calladitos. Ay, mira esto, lo popular otra vez. Lo obvio, siempre están con lo obvio. Exigen que atiendan la crisis de agua. Ay Dios, me enfogan a eso. Y como que, ay no, no la voy a atender. Yo quiero que ustedes estén sin agua. En serio. O sea, nadie está para eso. Hay que dejar también esas changuerías que tiene la prensa. Dice, era el representante del Partido Popular, Héctor Ferrer, hizo un llamado urgente a la autoridad de acueducto para que asuma con mayor responsabilidad la crisis de agua. Mire, mi gente, eso es lo que hablábamos ahorita, ayer, antiel. Se te explota, estás en la autopista, se te explota la goma. Y se hace 10 años, Ricardo Rosselló, exactamente 8 años y medio. Yo lo busqué ahorita antes de empezar el live. Pero sí, fue la administración de Ricky y lo confirmaron en el Senado. Mire, si usted va a la autopista y se te explota una goma y está con tus hijos, en vez de ayudarte a cambiar la goma, se ponen a protestar. ¿De verdad la goma se va a cambiar más rápido porque empieces a protestar? No, pues exactamente lo mismo que esta gente quejarse. Se ponen a quejarse, no adelantan nada, lo que hacen es distraer, gritar. Pero es que también los políticos, no, ¿qué más podemos esperar de ellos? Era que hay 5 nombramientos.
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0: 5 nombramientos nuevos. Muchos nombramientos todavía faltan. Dice, gobernador envía 5 nombramientos nuevos para el Senado. Dice, entre las designaciones figura la secretaria de corrección, Yuli Gómez, cuya nominación fue remitida al cuerpo legislativo. Envió este jueves al Senado 5 nombramientos. Corrección, Yuli Gómez. Vamos a ver quién es Yuli Gómez. Yuli Gómez Gómez. Imagino que es esta. Gobernadora vecina Yuli Gómez Gómez para corrección y rehabilitación. Dice: Yuli Gómez Gómez es una servidora pública con una sólida preparación académica. Pam, pam, pam, pam, pam, pam. No, pero entonces ha tenido una trayectoria como técnica de servicio sociopenal, trabajando directamente con la población correccional. Experiencia que le permitió conocer de primera. Pam, pam, pam, pam. Eso está bien. No, yo quiero ser. Ok, en el ámbito administrativo y legal desempeñó como directora legal de la Oficina de Asuntos Legales del Departamento de Corrección, o sea que es abogada. Asimismo, integró la Junta de Libertad Bajo Palabra entre el 2021 y 2022 y como parte de la Junta de Subastas del Departamento de Corrección y Rehabilitación, participando en procesos de gobernanza y administración. Su preparación académica incluye doctorales en Nova Southern University, donde cursó un doctorado en filosofía, justicia criminal y un doctorado en educación. También realizó estudios en la Facultad de Derecho. Bueno, pues tiene un currículum exagerado. Tiene un doctorado en filosofía, abogada. Vamos a ver qué pasa. Vamos a ver qué pasa, porque aquí es últimamente irrelevante. Aquí lo que va a importar es quién le tire. Qué político diga algo para que la noticia la cubra y lo hagan una bola de nieve. Igual que, mira, hoy el juez Antoni Cuevas le pone un ultimátum también a la gente de la AAA, como que, mira, renunció el director de la Junta de Gobierno, tienen que poner a otro rápido. Dice, el juez Antoni Cuevas le ha dado a la autoridad de acueducto alcantarillado hasta las 4 para divulgar la composición de la Junta de Gobierno. Mañana Cuevas presidirá una audiencia en el pleito entre el municipio de San Juan y la corporación pública. La orden del magistrado surge horas después de que se suponiera la renuncia con carácter inmediato del presidente de la Junta de Gobierno. Me dice, el juez no brinda detalles de su brevísima orden sobre lo que necesita esa información. De Río, que es el que renunció, sostuvo que en su misiva de renuncia que no estaba conforme con que se haya ordenado un racionamiento sin que se consultara con la Junta. No sé, pero la ley dice que hay que consultar a la Junta. O la Junta está para cosas administrativas. Yo no creo que la Junta... ¿Cómo te explico? Para mí, la Junta lo que hace es administración, contrataciones, no tiene nada que ver con ejecución. Que aquí ya tú sabes quiénes quieren mandar, quiénes quieren decir qué se hace y qué no, quiénes quieren abrir la bomba 3 y la válvula 4. El corillito de Kamala Harris. El corillito de Kamala Harris. Y nosotros le decimos... ¡Que no! ¡Que no!
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0: Oye, son las 3:37 y seguimos con la potencia. Recuerda que este viernes comienza el racionamiento. Vamos a escuchar a él para que se acuerden que es lo que empieza en viernes.
1: Esta planta con actividad de huracán junio de este año, este comité de sequía y varios expertos nos hemos estado reuniendo aquí en la fortaleza como todos los lunes, discutiendo las condiciones del tiempo, y le agradezco al meteorólogo Ernesto Rodríguez y a la gente de la NOAA que nos ha estado haciendo incluso las proyecciones sobre precipitación para Puerto Rico. ¿Para qué? Precisamente para prepararnos sobre las proyecciones de sequía que había para este año. Una temporada de huracanes que se espera con poca actividad de huracanes, pero con fuerte sequía. Eso nos permitió incluso tomar acciones que extendieron la vida útil de embalses y cuerpos de agua durante el verano, aún cuando el pronóstico de algunos de ellos era que no estuvieran disponibles para el mes de julio. Sin embargo, la poca precipitación que había sido pronosticada se ha cumplido. Ustedes han visto que ha habido poca lluvia en áreas de embalses críticos, como lo son el embalse de Carraízo, que le suple agua a la zona metropolitana, al igual que otros embalses en Puerto Rico. Tan reciente como el día de ayer en la mañana, este comité se reunió con alcaldes de 6 municipios en Puerto Rico, como lo son San Juan, Carolina, Trujillo Alto, Junco, Gurabo.
0: Sí, no, yo sé que nosotros lo vimos el lunes, pero era para la gente de la radio que no lo había visto, pero está bien. Nada, mañana empieza el racionamiento. Yo vuelvo y digo, hasta ahora yo tengo agua. No se me ha ido. Si se me va, lo voy a decir. Normal. Pero hasta ahora tengo agua. Uy, mira, Carlos Díaz Olivo. Vamos a ver qué dice. ¿Qué reacciona a través de lo de la AAA?
2: Con la situación que enfrenta el país, tenemos el sur y el este en sequía extrema, 80% del país en sequía, y otra renuncia para la administración de Jennifer González. Se trata del presidente de la Junta de Gobierno de la Autoridad de Acueductos y Alcantarillado, el licenciado Héctor del Río. Él dijo que
0: no es por nada, pero la excusa que él da, deja que él la diga, la excusa que da está bien mala. No, esa excusa está media char, media, no sé. No es la gran cosa por haber renunciado.
2: No se le comunicó a la Junta este anuncio del racionamiento. Su renuncia es inmediata, reacciona.
0: O sea, ponte a pensar, ¿en serio que no se le anunció el racionamiento es razón para renunciar? No sé. Ah, duro, Charito. Se olvidaron los headphones. No, pues mándale saludos a los que estén alrededor tuyo escuchando ahí.
2: Fortaleza a través de Peña Payano, diciendo que la gobernadora tenía la potestad de hacer los anuncios en casos de emergencia. Tomás Rivera Schatz reacciona diciendo que no han podido desde la autoridad manejar el desafío estructural que enfrenta la autoridad, reconociendo los problemas históricos, que cómo podrán manejar la crisis que enfrenta Puerto Rico. ¿Debe renunciar el presidente de la autoridad? ¿Cómo
0: no
2: se va a manejar esto ahora? Tienes razón, la fortaleza. ¿Se debió informar a la Junta?
3: Mira, la situación que estamos atravesando como pueblo es difícil.
0: Difícil.
3: Y mucho más compleja que lo que tradicionalmente ocurre. Es decir, nosotros llevamos una ristra de gobierno en donde, antes de que acabe el mandato de ese gobernador o gobernadora de turno, ya hay insatisfacción y ya hay molestia. Pero la situación aquí es más grave porque hay dos elementos que están coexistiendo. Uno, hay una falta de concepción de qué hacer con Puerto Rico y cómo enfrentar los problemas.
0: Pero yo no entiendo, espérate, es que hay una falta, mala mía, ¿verdad, profesor? Usted sabe mucho más que yo. Mano, ¿cuántas veces ha habido problemas de agua? O sea, ¿qué? Es que lo que...

0: ¡Ay, qué desastre! ¡Ay, qué cosa! Que el agua no haya ahora mismo no tiene nada que ver con administración. Eso es que hay una sequía. Más aparte se rompió un tubo y X, Y o Z. Y obviamente hay un plan de unos golpes que se ve, que sabemos que es con la AAA. Porque Miguel Romero lleva dándole a la AAA desde hace 6 meses. Si quizás no hubiera sido tan obvio y le da de vez en cuando, aprovechaban la sequía para atacar al de la AAA. Pero como lo hicieron tan obvio, de desesperado, de lo mismo, de lo mismo, de lo mismo, de que ataca, ataca, ataca, ataca, ataca, ataca, ataca, ataca, ataca. Entonces, ajá. A mí me da gracia cuando llego a tipos como este tipo inteligente y me gustaría preguntarle fuera de cámara, ¿de verdad tú crees lo que estás pensando? ¿O es que tú tienes que decir eso en las noticias para causar estrés a la gente? O sea, llega un punto que se le ve la costura a todos, a todos.
1: Yo, pues, se ilustra con las improvisaciones, echa para adelante, echa para atrás.
0: ¿Pero qué echo para adelante y qué echo para atrás? ¿Cuál es la improvisación? ¿Qué es lo que esta gente quiere? No, que el condado tenga agua y que deje a los demás pueblos sin agua. Pues no, lo que hay es agua para todo el mundo un poquito. Esa es la base, esa es la, mira, sinceramente, la diferencia filosófica ha sido esa. Que Miguel Romero quiere, no, tú me vas a dar agua a mí en estos edificios. Y en la AAA dijeron, no. Nosotros, para que nadie esté sin agua, vamos a darle un poquito a todo el mundo. Ahora que hay una sequía distinta, pues va a haber racionamiento. Pero de los otros, lo que había era un poquito para todo el mundo. Que, by the way, fíjate, para tanta cosa, yo ya hace rato, es que también aquí no sabemos quién dice la verdad y quién no, que por ejemplo, si el de la AAA dijera, mira, Miguel lo que quiere es que haya agua aquí, aquí, aquí. Ah, pues ¿sabes qué? No va a haber agua en Río Piedra. No, pero el alcalde quiere que haya en Condado, aunque no haya en Río Piedra. Ah, pues eso es culpa tuya, vamos a hacerlo, dale. Y lo hace, dale por ahí para abajo. Ahí es donde, no sé, porque contra que yo sepa, el juez lo obligó. El ingeniero de Miguel Romero entró y dio 2 o 3 órdenes. Y como quiera siguen. ¿Qué puede hacer diferente? Ok, no me digas que el ingeniero de Miguel Romero tiene una fórmula y cuando él va a darle vuelta a las perillas no quiere que nadie lo vea. No, yo le doy vuelta a las perillas si tú no me ves. Ay, ¿qué? ¿Cómo que si yo no te veo? Si tú vienes aquí a ayudar a decir qué perillas hay que abrir, tú es para decirlo y te vas. Ya, nosotros lo hacemos. Te rompió el supertubo. Es que ahí es por eso es que, hermano, esto es bien suspicacia. Qué casualidad que la primera semana que el ingeniero de Miguel Romero entró, se explotó el supertubo. Yo podría pensar que le dio vuelta de maldad. Que abrió de más o abrió de menos. Yo podría pensar eso, porque el tubo no se había roto. Llevaban ya desde, bueno, se rompió hace 3 meses y Jennifer entró en el 2025, hace 1 año y medio. Y se rompió en el momento que el corillo de Miguel Romero entró al juego. No sé, está raro. Está raro. Vamos a ver lo que dice el otro, porque ya este nos dio una versión demócrata. A ver si el otro nos da una versión un poquito menos demócrata, aunque lo dudo.
1: Nada, pues digo, pues estamos totalmente a la deriva.
0: ¿Qué? Bueno. Mira eso, totalmente a la deriva. ¿Qué es esto? Vea, yo admiraba a este señor. ¿A la deriva de qué? O sea, tú los escuchas hablando y tú dices, mira, vienen los misiles. Todo el mundo, métase para el sótano, que por ahí vienen los misiles, ya los soltaron. A la deriva. O sea, yo no sé si es que de verdad le piden que la televisión le pide un clickbait. Mira, dilo de esta manera porque es que necesito que dé más emoción. dale más emoción. ¡Desastre! ¡Estamos a la deriva! ¡El carro va sin freno! ¡Estamos por la cuesta para abajo! ¡Y sálvese quien pueda! Esto es serio. Esta gente de verdad que yo digo, mano, mira, los estamos mirando, ¿sabes? Los estamos mirando y no veo ninguna deriva, no veo nada de lo que ellos dicen.
1: Así que no sé ni qué más decirlo y tú sigues porque es una cosa muy...
0: Mira, yo no sé, pero es que no se ve que está actuando. Mírale la cara a Díaz Olivo cuando le dice, Luis, dale tú porque ya yo no sé qué más decir.
1: ¿Qué más decir, Luis? Tú sigues, porque

0: es una cosa muy, bueno, muy delicada, y no lo digo por fastidiar a nadie.
1: Te diste cuenta, No lo dice por fastidiar a nadie. Te diste cuenta que estás hablando por hablar. Estás hablando por hablar, porque contra, ven acá, de una a la deriva afuera, que no hay agua. Que de verdad hay, qué sé yo, dos pueblos sin agua completamente. No hay ni un pueblo sin agua completamente. Ni uno de 78. O sea, no hay ni un 5% sin agua del 100%. Y esto es una deriva. Ah, no, pero así no. Así no, así no.
0: Crearle problemas a la administración, pero la cosa es muy seria.
1: No quiere crear problemas a la administración, pero déjame crearle problemas a la administración. La cosa es muy seria. La cosa es muy seria. Es un sufrido. Sufrido. Sufrido.
2: Nada, todo el mundo pendiente para la próxima edición del libro de corporaciones, porque te vas a ver en la obligación de enmendar tu libro, por lo menos un footnote, para que expliques cómo toda la teoría corporativa que tú llevas 40 años definiendo, defendiendo y explicando, estaba mal. Porque ahora, pues el gobernador hace lo que le da la gana. Mire.
1: ¿Qué? ¿Qué acaba de decir el otro tipo este? ¿Qué tiene que ver el libro de contabilidad con ahora? ¿Tú estás escuchando a esta gente hablando? Yo no sé si soy yo que la tengo contra los quejones, pero ¿tú escuchaste algo con sentido de lo que ellos acaban de decir? No, mira, Hebreo, esa pista que hiciste en el 2009, vas a tener que hacerla otra vez para que la gobernadora entienda. ¿Y yo qué? ¿Qué tú acabaste de decirlo? Ni yo lo entendí. ¿Cómo que el libro? ¿Qué tiene que ver el libro de contabilidad con el agua? ¿Que en el libro dice cuántas vueltas hay que dar a la perilla? Te lo digo, que el que nos pasa es que nosotros sabemos de esto. El que no sabe de esto, allá en su casa dice, dianche, esto está tan complicado que no, ni lo entendí. Ni lo entendí. Sufrido. Estos son dos profesores sufridos. Quieren llevar a la audiencia a que se han sufrido.
2: Primero, vamos, la declaración de Fortaleza sencillamente es otra falta de respeto más al país. Porque no se trata de
1: la falta,
2: si la gobernadora comunicó o no. La gobernadora que comunicó.
0: Que tan sencillo que era decir, mira, hoy va a haber una reunión de la Junta y se va a ratificar lo que se pasó adelante. Pero ni eso pueden articular.
1: Me perdí. Díaz Olivo, también que estás cobrando también. ¿Qué tiene que ver eso? Que anunció la... Tú te estás quejando porque anunció la reunión tarde. Te estás quejando porque la anunció temprano. O porque hizo el video de noche. No entiendo de verdad. No entiendo cuál es la queja precisamente.
2: Porque no les importa. Porque son unos ignorantes. No les importa. Son unos ignorantes, irrespetuosos, cafres. ¿Cómo decirlo? No hay...
1: ¿Qué pasó? Estamos hablando de lo mismo. ¿De qué está hablando esta gente? ¿Quién fue cafre? ¿Quién fue irrespetuoso? ¿Está hablando de mí? ¿Está hablando de mí? Vio el programa de anoche y dijo, Hebreo, estás cafre. No sé, yo no sé. ¿Quién habló malo en Fortaleza? Para yo saber el bochinche. Está hablando del video de Gallo. ¿De qué habla esta gente? ¿Tú? Están hablando de la AAA, están hablando de la sequía. ¿Quién le faltó el respeto a quién? ¿Quién habló malo? Se ven tan falso. Esta gente se ve tan falsa. Falso, falso, falso, falsísimo. Yo no sé quién le faltó el respeto a la conferencia de prensa a alguien. Parece que pasó un bochinche en el parking y no me enteré. ¡Qué libreto más barato! Para que tú veas que no hay nada pasando. Cuando tú ves a dos profesores, porque eso es la cosa, que no son tipos brutos, estos son tipos de los más inteligentes de la isla, dándole para atrás y para adelante a un chisme que no pueden ni expresarlo. El que lo dice lo es. Lo que él se está quejando le aplica a él. Ustedes no pueden ni expresar de lo que se están quejando. Y están ahí, ¿no? ¿Sabes? La hipotenusa de la matusa. multiplicado por 3. ¡Ay, qué desastre! Tú llegas a ver el resultado de eso, papi, te da un bioco. ¿Y tu resultado de qué? ¿Desastre de qué? ¿Cómo que lo multiplicaste? ¿Cómo que lo dividiste? No entiendo. El libreto. Próximo EP, el libreto. Hay un libreto, no se coge todo, solo quéjate, quéjate más. Hay un libreto, déjate de todo, hazte el sorprendido y quéjate más. 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
2: Tiro, mire, usted llama a la Junta, los llama a Fortaleza en una reunión de emergencia. Les explica lo que los expertos del Fortaleza hayan recomendado. O sea, yo creo que todo el mundo está...
1: ¿Y qué la Junta? Pero que había que pedirle permiso a la Junta. ¿Para qué? Vamos a ver qué es lo que se supone que haga la Junta de Gobierno de la AAA. Para mí que es administrativo. Pero está bien, vamos a preguntarle algo que sepa un poco más que yo. ChatGPT. ¿Cuál es la función de la Junta de Gobierno de la AAA? Pensando. Ponle la musiquita azul, ¿da pa' qué? Dice ChatGPT, dice, voy a explicártelo como si fueras un niño. Según la ley vigente, AAA, separando lo que dice la Junta de lo que ejecuta el presidente ejecutivo. A que piense. La rancherita. Ok. Vamos a ver, pita. Zuldín, léeme esto, Zuldín. Ponte serio, Zuldín.
3: Ok. Esta Junta de Gobierno de la Autoridad de Acueducto y Alcantarillado. Es el mismo organismo que dirige, supervisa y establece la política general de la corporación pública. En esencia, el equivalente a la junta de directores de una empresa. Determina estrategia y fiscaliza la administración.
1: O sea, Zuldín, que es administrativa.
3: Exactamente, Breo. Está todo correcto, mi colega. Eso es simplemente administrativo y te dan multa.
1: Zuldín, dime las funciones.
3: Nombrar presidente ejecutivo. Aprobar presupuesto. Aprobar préstamo. Aprobar reglamento. Vender propiedades. Nombrar auditor. Y planes de eficiencia.
1: O sea que en ningún lugar dice que hay que preguntarle si tengo que hacer una... racionamiento.
3: No.
1: Y entonces, ¿qué pasa? Porque no entiendo todavía por qué, ¿cómo se llama? El abogado este dice que en el libro de contabilidad, que Díaz Olivo menciona su libro de contabilidad. Estaba tratando de vender libros. Oh, ¿qué tiene que ver el libro de contabilidad con la junta de la AAA? De verdad que estoy perdido. Sí, no, esta gente también, sinceramente, los veo, si no están en la chequera, están por estarlo.
2: Creo que hace falta un razonamiento. Es más, yo personalmente creo que debimos haber empezado con el razonamiento hace una semana. Pero quien toma esa decisión, en última instancia, es la Junta de Directores de la Corporación. Pues aquí, y esto estoy seguro que no fue la primera vez. O sea, yo estoy seguro que esto es un patrón, porque son meramente irrespetuosos a todo. Y como la improvisación es la norma del día.
1: ¿Irrespetuoso a qué? Pero es que yo no veo que en ningún lugar haya que... La Junta es administrativo. ¿Qué hace la Junta? ¿Va a llevar agua a Carraízo? ¿Qué hace la Junta? La Junta puede hacer un análisis de cuánto costo va a costar, de cuánto nos vamos a gastar. Exactamente, Irizarry, es que ellos están tratando de hacerte creer que hay un problema explicándolo tan vagamente que ni tan siquiera hablan de lo que está pasando. ¿Sabes? Estos están haciendo un show porque el director relacionó el agua sin decírselo a la Junta Administrativa. Pues que eso, que iba a ser la junta. En vez de 48, 24 horas. En vez de que empiece viernes, empiece sábado. O sea, unos cambios bien mínimos. Pues ¿para qué? Pues ¿para qué? Estamos resolviendo, además eso es ejecutivo. Está con la gobernadora. Y es que ese es el problema aquí, que esta gente quiere mandar, esta gente quiere mandar. La junta está molesta porque no mandó. Ellos quieren mandar más que la gobernadora. Ese es el problema que tenemos con esta gente. Que quieren mandar más que la gobernadora. Y cualquier cosa que la gobernadora haga y ellos puedan quejarse. No, no, eso me tocaba a mí. Dice, Martínez cumpleaños también. Ah, pues le ponemos la canción ya mismo otra vez. Pues ya la pusimos ahorita para Giancarlo. Pero eso va, eso va. Dice, Yolanda, saludo. Tengo 66 años y toda la vida he sabido que aquí siempre en verano no llueve y hay sequía. Es que eso es algo bien común. ¿Y cuántas veces no ha habido racionamiento de agua? Montones de veces. Desde que yo tengo uso de razón. No todos los años, pero una vez cada 2 o 3 años hay un racionamiento de agua en alguna fecha, en algún motivo. Pero como esta gente tiene una insistencia en contra de la gobernadora. Es más, voy a buscar aquí en ChatGPT a ver cuándo hubo racionamiento del 2020 al 2024. Para que tú veas que encontramos. Para que tú veas que encontramos. Mira esto, ponme atención. Del 2020 al 2024, ¿cuándo hubo racionamiento de agua en Puerto Rico? En Puerto Rico. Lo que pasa es que la prensa en esos días no estaba con tanta hostilidad. Y no estaban con tanta cosa, pues no se veía tanto. Prum, prum, prum, prum, prum, prum. García Padilla preñó las nubes. García Padilla preñó las nubes. Esa es la próxima que vamos a preguntar. ¿Cuántas sequías hubo para García Padilla? García Padilla preñó las nubes. Y que esa es la cosa, que también a Pierluisi, la prensa no le refutaba nada. La prensa simplemente no hablaba de él, no pasaba nada. Nada, nada. Que en cierto aspecto es bueno. Se supone que así es que debe ser. Viese de estar molestando tanto y fiscalizando que si usted quiere dirigir la AAA, solicite y que lo contraten y lo hagan director. Pero no, ellos quieren dirigir el país desde la sala de redacción de las noticias. Y se molestan cuando uno no hace lo que ellos dicen. Saludos, Eotero. Se molestan, papá. Un can. Oye, está pensando mucho ChatGPT. ¡Ay, bendito! Yo pensaba que no había y dije, mira, es verdad, Pierluisi nunca tuvo problemas de agua. Mentira. Mira aquí, mira todos los que hubo. Dice, Zuldín, lee ahí, para que dé gracia.
3: ¿Qué tengo que decir, Mateo? Porque usted diga, patrón. El tratamiento principal. Hubieron más, pero te voy a decir los principales. La sequía provocó varios planes escalonados. En el 2020 de julio, junio del 2020, comenzó un racionamiento nocturno en Río Gandre. El 20 de junio, comenzaron interrupciones programadas de 8 horas en sectores de Canóvana y Loíza. El 2 de junio del 2020 empezó el racionamiento más amplio para los clientes del embalse de Casaíso, con periodos alternos de 24 horas. Afectó a San Juan, Trujillo Alto, Catorina y Canóvana. El 13 de julio, a solamente 12 días del primer racionamiento, la AAA modificó el calendario a 28 horas. Luego, 13 días más tarde, llovió y se acabó. Gracias, Dios.
1: O sea, que hay que agradecerle a Dios, porque la lluvia no está digital todavía. Eso fue en el 2020. Después dice,
3: una de ellas aprobada posteriormente describe el episodio como un sazonamiento que impactó comunidades como Río Grande, Canóvanas, Loíza, Carolina, Trujillo Alto, San Lorenzo y la mitad de San Juan. Ay, Dios mío.
1: pobre puertorriqueño sufrido. Oh my God.
3: Eso fue en el 2020. En el 2021, gracias a Dios, llovió y no hubo racionamiento. Y después en el 2022, otra vez volvimos con el racionamiento. El plan se iba desde las 9 p.m. a las 5 m, no había agua. Y después en el 2024 llovió. Pero solo en el 2020 el racionamiento estuvo más extremo que el de hoy.
1: Entonces, qué gracioso, que eso, te digo que eso es algo normal, eso es algo bien normal, bien normal. Pues esta vez probaron un plan diferente. Vamos rápido para las 48 horas. Que el detalle está que estamos en verano, hace calor, eso se secó, no llovió, el niño, hasta el niño, que eso no estaba para el 2020. Cuando tú miras y ves bien, es como que, mano. Pero, chincán. ¿Qué dice aquí el chat? Uy, bienvenidos a los nuevos suscriptores. Muy bien. Comenta, dale chat, dale like y dale share.
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0: Oye, recientemente en declaraciones el director de la AAA desmintió al que renunció de la Junta de Libertad, o sea, de la Junta de AAA, perdón. Hace 52 minutos exactamente, Jay Fonseca publica, el presidente ejecutivo de la AAA, Luis González, aquí para que lo puedan ver un poquito más grande. El presidente de la Junta, Luis González, desmintió las expresiones del renunciante del presidente de la Junta de Gobierno, Héctor del Río. González sostuvo que del Río recibió los informes formales, actualizaciones constantes mediante mensajería y documentos relacionados con el racionamiento, incluyendo los materiales del anuncio realizado por la gobernadora Jennifer Colón. Además, afirmó que el tema fue representado ante la Junta de Gobierno desde el 17 de julio. Estamos en 13 de agosto. Hace casi un mes que la gerencia mantuvo continuación continua con Del Río sobre la evolución de la emergencia. Se lo estoy diciendo que esto es parte, esto es, sí, mira, y esto es todo certificado y con correo verificable. Comunicación interagencial, que ahí no es de que no, yo le mando un WhatsApp. No, papá, desde el 17 te están diciendo que mira, el relacionamiento va un mes con tiempo. Dice, la AAA también defendió que el deterioro acelerado del embalse Carraízo obligó a adelantar el racionamiento, que en medio de una emergencia las decisiones operacionales no podían esperar por convocatorias de reuniones. ¡Perfecto! Mire, para que tú veas, esta gente quiere decir que lo malo es bueno y lo bueno es malo. Según estoy entendiendo, y corríjame los comments si me equivoco, esto era un plan que no lo estaban preparando, pero no pensaban que se iba a secar tan rápido el río. Pero ya tenían el plan hace un mes atrás. Y si yo analizo esto maliciosamente, ¿por qué el que sale de la Junta de la AAA, nombrado por los demócratas, sale a decir que él no sabía nada, haciéndose el indignado? Yo me voy porque a mí no me dijeron nada. Ellos a mí no me lo dijeron. Y él, esas eran las cartas que enviaban. Yo pensaba que eso era promoción de Walmart. Y nunca leí las cartas, pero tú tenías que pensar, si yo no las leía, tú me tenías que acordar las cartas. Qué gracioso, Zuldín. Ponle la musiquita a Zuldín. ¡Gante!

0: Dice, ah, que dice Ani, Edrea, estoy work para que las escuelas puedan funcionar, pero sigo diciendo que la agenda es desbancar a la gobernadora a los tres golpes. Claro, claro, claro, claro. Esto se ve que es una estrategia, ¿sabes? Hello. El señor fue nombrado por ese corillo. Llevaba ahí 8 años. O sea, pasó la administración de Ricky y la de Pierluisi. Era de confianza de ellos. Y te vas con la excusa de que no te habían dicho nada. Pero eso como que es bien fácil de demostrar. Acabaron de demostrarte que sí te habían dicho algo. Porque esto es fácil de verificar. Jay Fonseca hubiera sabido, ¿entiendes? Puede verificar eso. ¿Qué tú crees? Que papi, que sí, que es parte de entramado. Bueno, aquí. Tres golpes, le comenté. Sí, no, ya que esto es una novela, pues vamos a interactuar con la novela también. Vamos a meternos en la novela y opinamos públicamente también. ¿Cómo es? Te lo digo, que esta gente lo que quiere es que la gente, usted se indigne, quieren ver a los boricuas sufridos. Su plan incluye el sufrimiento del pueblo. El que no sufra va a sufrir. Así es que eso es lo que parece. El que no sufra va a sufrir. Pues que estaba raro. Yo de verdad no sabía que la Junta tenía que saberlo todo. Pero pues aparentemente sí. Pero ahí está la evidencia que le estaban diciendo. Ahora vamos a ver qué contestan. Vamos a esperar a de aquí a la noche. Van a ir la pelota dura. Mira que te lo predigo. Hoy van a ir la pelota dura. Vas a ver dos o tres personas defendiendo, atacando el triple A, defendiendo al otro. Tú sabes cómo es. Esta noche en pelota dura en pelota dura sigue la
1: saga.
0: La saga saguística. La saga saguística. Imagínate. La saga saguística. Cleca.

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0: 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Es a las 4 y 20. ¡Ah! 420. Happy 420. For everybody here. For everybody here. Oye, hay un videito de Lizeth Molina, pero habla malo y está, parece, en sus días. Tú sabes, él va primero a un lugar y después graba video. Lo de la noche lo estaremos viendo en el podcast. Porque no me lo sé y se me va a zafar el beep. No va a dar, el beep no va a llegar a tiempo. Oye, mi gente, y hoy tenemos a un espartano. Mira esto. Tenemos a un espartano con Jovín allá en Mayagüez. Está, mira, Baby Rasta, Gringo, Jovín y Michael Flores. Y está allá Mr. Philly Low. Philly Low. Philly Low. Estaba la gente, oye, es que la gobernadora está con el pueblo, está, mira, llevando bultos de, llevando bultos a los chamaquitos de Mayagüez. Ahí está John Z, mira quién es John Z, Vivirasti Gringo y Michael Flores. Con Jovín. Fueron para allá a tirarse un par de fotos. Yo sé que Maestro Phil está por ahí. No lo veo en la foto, pero yo sé que está. Puede ser que sea que esté tirando la foto. Puede ser que esté tirando la foto. Si no, esta gente está en buena vibra. Ahí es que es la diferencia. Igual le digo, yo no sé, quizás siempre los gobernantes son así. Yo no me acuerdo mucho. ¿Alguien se acuerda de la buena vibra de Pedro Pierluisi? ¿Alguien sabe si hay algún reportaje? Digo, si lo hay para verlo. No estoy diciendo por nada malo. ¿Alguien se acuerda de Pierluisi haciendo cosas parecidas? Deja ver si me dicen en los comentarios, porque de verdad no sé. Es más, vamos a buscarlo aquí mismo. Tiene que aparecer en internet, ¿verdad? Pierluisi regala bultos en escuela. Vamos a ver si aparece algo. Aquí dicen, aquí los comen. Dice Hebreo, Pipo era un vago en la piscina. Pipo y su combo en la piscina, lo que hay fotos. No, mira, a ver. Pierluisi favorece entrega de controvertibles bultos. Bueno, la única que encuentro dice controvertibles bultos. Vamos a ver. No me diga que son LGBT. No me diga que son LGBT. A ver los bultos. ¿Dónde están los bultos? ¿Qué dice? Esto fueron expresiones. A quien le interesa eso es ganas de que se enfoquen en lo que tienen que enfocarse. Están buscando siempre garata. Vamos a ver qué dice. Pedro Pierluisi, ponme atención. Zuldín, léeme eso ahí.
1: Claro que sí, jefe. Pedro Pierluisi favorece la entrega de los controvertibles bultos multiuso que no le gustaron a nadie. Perdón. El bulto originalmente fue entregado a los maestros y maestras y lleva impreso el nombre de la Secretaría de Educación. El primer día de clase, el sistema público de enseñanza estuvo plagado de denuncias sobre condiciones de las escuelas, pero no pasó desapercibida la reacción de lo que aparenta ser una enajenación del gobernante Pedro Pierluisi Urrutia, el al gasto del departamento, mil trapos de bulto multiuso para los maestros y maestras. En conferencia de prensa esta mañana, Pierluisi afirmó que debería girar el enfoque a lo que verdaderamente importa. Dice Pedro:
2: deberíamos estar pendientes de las cosas más importantes. Lo importante es que le dieron los bultos a los niños. Ahora que tienen el nombre de la Secretaría de Estado, yo quería coger promo. Y lo que hice fue que usé chavo para la promoción y los metí en el bulto. Pero olvídate, es un buen bulto.

0: tiene el logo demócrata, pero es un buen bulto. Es un buen bulto. Dice, muy bueno, pero que les dijeron, muy bueno, muy bueno, que les dieron todos esos bultos a los niños. Que se enfoquen en lo que tienen que enfocarse y dejen de estar buscando show. Ay, Dios mío. ¿Tú te imaginas que Jennifer diga eso hoy? Miren, deja estar, enfócate en lo que tienes que enfocarte y deja estar buscando chisme. Ay, estamos una semana hablando de qué dijo eso. Estamos una semana indignados, desde el sufrido menor hasta el sufrido mayor. Todo el mundo va a estar indignado una semana. Son dos realidades distintas. Dice, enséñanos los bultos. Enséñanos los bultos. Vamos a chequearlo. Aquí hay un video de los bultos.
1: Bultos entregados a maestros del departamento. Este es uno de los 24,000 bultos entregados a maestros del Departamento de Educación por parte de la agencia, y como presentamos en Rayos X el pasado martes, la compra total tuvo un monto de unos $249,000.
2: Eso es poco más de $10 ¿qué? Por bulto.
0: Espérate. Estos son bolsas de hacer compra en el supermercado. Yo me quedé esperando el bulto y yo dije, Dios, mira, esta tiene una bolsa de supermercado en las manos. El bulto es una bolsa de playa de esa. ¿Qué bulto? Eso, mire, esto cuando usted se compra, te lo venden a 35 chavos en el supermercado de tela. Las famosas bolsas de tela, literal.
2: No son bordadas, son stickers que ya vemos que se pueden quitar fácilmente. Algunos maestros los han estado raspando y quitando. Además de los bultos, el Departamento de Educación ha estado haciendo entrega de computadoras a los directores escolares, y también le va a hacer la entrega a los maestros y estudiantes.
0: Ah, pero fíjate, pero no hay computadora, porque el bulto ese se ve, con razón se está quejando a la gente. ¿Dónde está? Hay una foto, hay una foto aquí. Míralo aquí, por Dios. Esto parece de lo que el banco te da eso de promoción. Cuando tú abres una cuenta, a veces te dan un bultito de ese para que eche los papeles. Esto parece, es que no lo puedo llamar ni cartera ni bulto. Parece un folder de tela. Como que un folder, es un folder de tela, literal. Con dos handles para que te lo pongas aquí en el brazo, aquí. O lo cargues. No sé qué. Eso no es una mochila. No es que te lo pones en la espalda y. No. ¡Qué porquería! Son de tela. Tú lo doblas y te lo echas al bolsillo. Te lo juro que te lo doblas y te lo echas al bolsillo. Ahora, vamos a comparar. Vamos a comparar los de lo que estaban regalando a la gobernadora. Para que tú veas la diferencia. Ahora la página de Jovín. Yo creo que aquí está también. No, es la página de Jovín. Jovín. Hacho, mira la diferencia. Estos son bultos. Y dice voy turisteando también. Tiene logo, no importa. Pero por lo menos no tiene el logo de voy turisteando. Pero, ¿sabes qué? Mira los bultos. Está gufiado. Voy turisteando, es una pichadera. No es. Ay, pues el micrófono está bajito, mala mía. Es una pichadera. No tiene que. ¿Entiendes? ¿Qué tú haces, papi, turisteando? Fui bueno. Pero, muchacho, no. Esto parece un bulto. Esos son mochilas. Esto tú los puedes poner en la espalda. El otro. Pero es una cartera de paja. Chinchan, chinchan, chinchan, chinchan, chinchan. El bulto aquí.

ay, ¿qué dice la gente aquí? El bulto coach. No, no, eso es un bulto chino de eso. Pero por lo menos, mira, tiene bolsillito aquí, bolsillito, te puedes meter la laptop. No es con el bulto este negro que ves aquí bien grandote, pero por lo menos es bulto. A ver si te dieron en algún otro lado, fue allí que dieron. Entonces, déjame ver si hay otro de Pedro. Es que Pedro lo que tuvo fueron malos ratos. Pedro lo que tuvo fueron malos ratos. Por razón no le gustaba salir. Yo me quedo fuerte de eso, olvídate de eso. Fíjate, pero aquí mejoró. Aquí mejoró. Hay que dársela. Los primeros estaban bien trilly y esto se ve un poquito mejor. Y las mascarillas. Esto fue el 2022. Contra, por lo menos. Esto se ve en bulto, ve. Pero los primeros aquellos, no. La gente se burló, la gente no le gustó. Dijo, no, no, no, no, no, no. Eso no es. Eso no era, papá. Un pa.

0: Pues mira, mala mía, pero mira esto. Ni si, mira quién, mira esto. No voy a decirlo, quiero que lo lean. Porque están en la radio, mala mía. Después busqué el video en YouTube. Mira. ¿Qué es lo que dice? Ni siquiera toman en cuenta su junta de gobierno. Bueno, ya se demostró que sí se tomó en cuenta y sí que se le enviaron los papeles. Lo que pasa es que como esto es
1: la saga,
0: ya esta noticia estaba ready para salir. ¿Me entiendes? Y yo creo que el director de la junta debía saber que él enviaron los papeles. Que él debía saber, debería haber previsto que lo iban a desmentir. Uy, ¿verdad? Estamos de segundo cumpleañero. Eso, ¿eh?

Bueno, sí, ya protestar rápido. Entonces, yo no sé, yo quiero leer estas palabras contigo y que me diga si tú, yo las oigo raro, es que yo estoy ya por la perse todo el tiempo. El señor dio unas palabras, dice, la infraestructura de nuestro sistema de acueducto no ha llegado, ha ido llegando a su caducidad, mostrando obsolencia. Innegable que eso constituye un inmenso reto administrativo. Eso se reconoce sin reserva. Los problemas que surgen de esas circunstancias pueden ser comprensibles. Mira esto. Parece que dijo, pero no dijo mucho. Pero si eso es un mensaje clave. Eso se oye raro. Eso se oye como que, mira, el chanchú que teníamos ya no lo podemos seguir haciendo. Sé que te agradezco que lo trataste, hiciste lo que pudiste, pero el chanchú ya está obsoleto, ya no podemos seguir haciéndolo. ¿Me entiendes? O sea, léelo ahora con malicia. La infraestructura de nuestro sistema de acueducto ha ido llegando a su caducidad, mostrando obsolencia. Innegable que eso constituye un inmenso reto administrarlo. Eso se reconoce sin reserva. Los problemas que surgen de esas circunstancias pueden ser comprensibles. Está, es vago. No dice algo, pero no dice nada. Pero parece hasta un mensaje en clave. Como lo que estábamos haciendo, ya no lo podemos hacer. Dice Nori, gracias por el super chat. No sería que el de la Junta de la AAA renunció porque hace una semana Jago dijo que iba a pedirle al FBI una investigación por la crisis del agua. Noten que nadie se indigna por el sufrimiento del pueblo. Se molestó porque no le avisaron para cerrar la otra perilla. Exacta, mira, ¿ves? Oh, mala mía, pero si yo leo esto con malicia, sabrá Dios si vi un chanchú. Estaban vendiendo agua. Estaban haciendo algún trambo, algo. Se contrataban. Tenían algún tipo de contrato, algún guiso, sacando esto, ¿sé? O el truco, como tú dices, esto es la forma de decirle, deja de, imagínate, tienen a alguien en la administración arriba, ya tenemos que dejar, vamos a dejar de hacer esto, ahora vamos a molestarlos por otro lado, pero se entiende así, como que, mira, vamos, entiendo que te tuviste scale y que no puedes seguir haciendo lo que estabas haciendo, eso es lo que parece ese texto, y qué estaban haciendo, no sé. Ahí, no sé. Pero nada, eso también especulando, así que

0: No sé, no sé, no sé, no sé qué opinar, pero pues ahí está la información. Piense usted lo que usted desee. Y las escuelas empezaron sus clases ya. Era hoy. Yo pensaba que era el viernes mañana.
1: Así es, muy buenos días. Hoy 6 de agosto marca el inicio del semestre escolar para los estudiantes en la isla y son unas 195 las escuelas que se estarían viendo afectadas por lo que es el racionamiento. Y es que, como sabemos, el inicio a clase siempre tiene sus retos, pero este año se añade uno adicional y uno muy importante, y es el factor sequía. De estas 195 escuelas, al menos una cuarta parte no cuenta con una cisterna, y de las escuelas que sí tienen una cisterna, pues el secretario ha explicado que se está verificando su estado, porque algunas no se le dio un mantenimiento correcto.
0: En Carolina
1: se está haciendo
0: empezó
1: ese monitoreo, okay. Y específicamente esos planteles que se estarían viendo afectados, hablando de la totalidad de los 195, el secretario aseguró que son prioridad para la agencia y que se les está dando atención particular, que a esas escuelas ya se está distribuyendo agua. Veamos parte de lo que estuvo explicando.
2: Estamos viendo el estado de todas las cisternas y asegurándonos que estén funcionando y que estén listas y preparadas.
1: ¿Y qué han visto sobre eso?
2: Igualmente, mira, hay de todo. Hay motores que, como todo, como en las casas de nosotros, a veces hay que sustituir. Hay temas, a lo mejor, de tubería que ya están desgastadas que requieren sustituirse. No es una situación crítica que yo te pueda levantar en este momento.
0: ¡Eso! Sí, ¡qué bien!
2: Tenemos unas escuelas que no tienen cisternas y que a lo mejor tenían otro tipo de envases para...
0: ¡Qué bueno! Primera frase positiva. No es una crisis, como quieres decir, ver. Sí, hay una contra escuela, pero todas tienen cisterna y además hay 78 municipios. Esto solamente en dos o tres. Hay 75 municipios que no tienen problema de agua. O sea, no es una crisis, cálmense.
2: Cargar agua, hay una compra de 200 cisternas que se está haciendo a través de la orden de emergencia y los fondos de emergencia que se acaban de aprobar.
1: ¿Y lo que llegan a esas cisternas, cuál sería el plan?
2: Que este fin de semana ya se esté trabajando con la instalación de muchas de estas cisternas. Eso ya se ha hablado con el proveedor, igualmente con las brigadas que les toca trabajar este tema.
1: Importante también, los maestros estaban haciendo pues reclamos en relación a las horas de mantenimiento que habían sido revocadas. El secretario aseguró que particularmente en las escuelas impactadas esto ya fue revocado a su plantilla original. Recordemos que son escuelas que en muchos casos llevan días sin agua y no han podido prepararse.
0: No venga con días otra vez, no venga con lo de días otra vez, esto es todo alta. Entonces, esto coge del supertubo, así que yo no sé.
1: Es muy importante mantener ese monitoreo. Estaremos muy pendientes a qué transcurre en los próximos.
0: Es muy importante. Ya hablo, ¿verdad? Pone una voz ahí rara. Está bufiada, pero habla raro. Eso es importante. Ella tiene, afina la R como rara. Hey, me asustó. Uy, empieza Amazon. Duro, duro. Mi gente, Amazon Puerto Rico comenzó hoy. Comenzó hoy las labores. Duro, mira todos los troces que hay.
3: Seguimos.
0: Pronto veremos las guaguas de Amazon. Viernes, ¿no? Mañana es viernes. Ah, de Vieques. Vieques, vamos para Vieques, eso es.

Bueno, ya vimos por ahí, Amazon abre, so, que probarlo en estos días, hay que pedir algo de Amazon. A ver si llegan esos troces o cómo es la vuelta ahí. Pero qué bueno que Amazon logró abrir, es importante para el comercio. Hello, si son compañías multimillonarias, super internacionales, y les da problema abrir, ¿qué será para nosotros? Por eso cuando nosotros veamos gente como Esencia, Amazon, nosotros como seres humanos tenemos que decir, sí, dale, claro que puede hacer negocio, claro que puede construir, claro que puede hacer aquello y lo otro. Pues claro, pues para eso es, claro que puede. ¿Sabes? Tenemos que dejar esa mentalidad de museo. Esto no es una reserva forestal. Puerto Rico no es una reserva de allá, de la isla de los monos, que no puedes hacer nada porque es una reserva natural. Nosotros somos una ciudad desarrollada, igual que Miami, igual que Nueva York, igual que cualquier parte de Estados Unidos. O sea, ni más ni menos. Somos iguales. Es más, voy a buscar el CAM, el San Juan CAM. Mira esto, qué bonito. Mira esto, qué bonito se ve. Esto es San Juan, el área de Santurce. Mira, esto es Santurce. Aquí Condado, Santurce, La Marina. ¿Sabes? Mira qué hermoso. ¿Ves lo que digo? Mira esto. Estos edificios hasta aquí, voy a agrandarlo. Voy a agrandarlo porque quiero que veas algo. Quiero que veas, mira esto. Después de estos edificios, todo eso es monte. O sea, esto aquí, estos edificios aquí, esto es Atorrey. Y ya después que pasas de la Yupi, eso es monte. Monte, monte, monte, monte, monte, monte, monte, monte, monte, monte, monte, monte.

aquí casi no se ha construido. Lo que pasa es que nosotros, cuando tú estás en la carretera, tú solamente miras para el lado y ves edificio. En estos días voy a trepar el dron, a ver si lo hago mañana mismo temprano, y voy a dar una vuelta para que tú veas que todo se ve monte, monte, monte, monte. Eso, porque eso es Santurce, eso sí es, eso es cemento puro. Pero alrededor de así, sales de Río Piedra, mira, ya por aquí, esto también. Ay, ya sé lo que pasa, pasa. Ahora, realmente queda mucho espacio libre. Queda mucho espacio libre. Ella hoy sí no quería que Amazon. ¿Por qué? Dice Alessandro Casio Cortés, no quería a Amazon en Nueva York. Ah, en Nueva York. Claro, sí, no construir. Mire, y no es que vamos a hacer toda la isla, pero solamente hemos construido un 15, 18%. Aguanta un 5, un 10 más. Y recordémonos algo, no hay tanta gente. Si nosotros metemos ahora en mercado 5 o 6 mil casas entre buenas, ¿me entiendes? De 200 hasta 800 mil pesos. 5 mil casas. Va a quedar de show. No hay que hacer 50 mil casas, pero tampoco 500. ¿Sabes? No hay que hacer 50 mil casas, pero tampoco 500. Volvieron a hacer todo, ¿no? Yo cuando digo que voy a subir el dron para que vaya en el monte, es que, por ejemplo, tú ves el cemento al lado porque tú estás al lado de la casa o estás al frente del edificio. Pero cuando tú levantas un dron, todo se ve verde. O sea, es bien, el cemento junto, que se ve cemento, no importa si levantas el dron o no, es en esta área, Santurce, Torrey, Río Piedra. Pero alrededor, todos esos montes. Cupey es monte, Bayamón es monte, Carolina es monte. Claro, hay sus partes, pero me refiero que no es como esto, que tú ves edificio todo el tiempo. Esto es la única parte que es así en Puerto Rico. Todo lo demás. Tú levantas un dron donde único hay cemento sólido es San Juan, Mayagüez y Ponce. Cualquiera de los otros pueblos, todo se ve monte. Ah, claro, hay dos o tres casas, pero no se ven. Están entre medio de árboles. Entonces, esto aquí, ponme tensión, tensión. Bueno, ya vimos que lo de la AAA es un... Yo dije esto y tú dices lo otro. Y acuérdese, mi gente, como es el refrán, el que lo dice lo es. El de la AAA sabía que le habían enviado los papeles. Pero si él dice que no se los enviaron, ya, yo te di una versión. Tú dices que me los enviaste y ya. Como yo renuncié, no hay forma de que me pille. A menos que tú saques, mira, aquí está la copia de que recibiste esto, esto, lo otro. Sabrá Dios si el que renunció sí recibió los papeles, pero lo que tienes que decir es que no los recibió. Y ya, tú le crees a quien tú quieras. Entonces, mira este punto. No es solamente mentirte y que tú creas lo que yo dije. Si yo te digo 10 cosas, de esas 10 cosas, 5 son mentiras. Yo te digo 10 embustes. Y de esos 10 embustes, la otra persona siempre da una versión distinta. Tú puedes que me creas 5 y 5 no. Pero como eran 10 embustes, si tú me crees 5, yo gané. Es más, si tú me crees 2 de los 10 embustes, gané porque eran embustes. O sea, ¿me entiendes la lógica que digo? Ellos tienen que dar siempre una versión distinta. Hay gente que le va a creer, gente que no. No tienen que demostrarlo porque esto es política. Ellos solamente insinuártelo y enseñártelo por encimita. Pero nosotros estamos despiertos con eso, así que... Eso es irrelevante. Que muchos de estos se quejan. Uy, dice, continúa caso de... Digo, continúa, ¿no? ¿Verdad? Pero sigue la controversia.
permanecerán secretos los documentos dañados por el jurado en el caso de Elvia Cabrera. Mientras la defensa de Antonella Avilés Cabrera señaló una presunta ventaja indebida a favor de la fiscalía. Ay, esto no está aquí completo, pero está bien. Permanecerán secretos. Vamos a buscarlo porque quiero leer esa noticia. Ya casi estamos llegando al final. Igual que lo que está escuchándonos por la radio, a las 5 continúa un podcast que va del Senado, va a estar por Yunque 92.9. So, no se vayan después de escuchar La Potencia, sigan conectados a Yunque. Aquí es la misma noticia, quiero que lo diga. Dice: esto es de hoy, no, esto es viejo.

No, está bien, no sonó. Nada. El juez cerró parece que el jurado, cuando deliberó en un papel, escribió si era culpable o inocente, y parece que se dañó. Y los abogados están pidiendo esos papeles. Y él, no, no, no, no, yo no te puedo dar esos papeles. ¿Sabes lo que dice eso? Tienes razón. Quieren a Puerto Rico estancado. Si llegan mentes de inversión y construcción, les tumban el guiso a los que se benefician de mantener el pueblo enajenado de su gran potencial. Puerto Rico es un paraíso con las mismas bellas fronteras que existen, mar, océano, y protegido por Estados Unidos. ¡Claro! O sea, nosotros es para vernos como un pedazo de Miami en el Caribe. Vamos a tener la cordillera, vamos a tener el yunque en Calle y hay bonito, y los pueblos del centro no va a haber tanta construcción, y eso se entiende y se respeta. Pero los llanos, Caguas, ¿sabes? Que son los llanos, debe haber construcción, debe haber construcción. No podemos seguir con ese cuento de querer guardar el museo, la isla museo. No, olvídate de eso, vamos a desarrollarnos. Si para eso estamos aquí, adiós, cara. Va a seguir cohibiéndonos. No, no, no, no, no. No vamos a dejar que nos cohiban así. Pero poco a poco, un día a la vez, eso es parte de. Ya casi estamos llegando al final de esta sección. Los veo en la noche. Digo, todavía no me voy, ¿verdad? Pero. Uy, esto es una buena noticia. Me gusta esto. Escucha. El Pentágono de Estados Unidos otorga contrato de 41 millones a empresa puertorriqueña de Sabana Grande. Oye, duro. La corporación Pentag Manufacturing debería fabricar uniformes para mujeres militares. ¡Perfecto! Eso es lo que hay que incentivar. Mire, todos los que tengan chavo por ahí, hablen. Vamos a traer fábricas de eso, ropa, uniformes, si podemos hacer balas, casquillos, aviones, perfecto, pero vamos a hacer cosas sencillas, botones, gorras, que si el peine, no sé, gavete, lo que sea, sencillo, pero vamos a empezar a traer industria militar, que aquí por lo menos hayan 4 o 5 industrial park de equipos militares. Hey, chavo, eso es dinero. Y eso es necesario. Si nosotros nos convertimos por lo menos en el tercero o en el cuarto proveedor de equipos militares de Estados Unidos, somos intocables. Ahí sí que podemos cabildear. Ahí sí que podemos cabildear. Porque entonces Estados Unidos dice, espérate, la independencia no puede llegar porque ahí está la fábrica de equipos militares. Y ahí es que tenemos que meternos. Ahí es que está el dinero. No, ya pronto tú verás, ya que terminemos de hacer la escuela y saqué un par de pesos, vamos a montar, vamos a empezar a traer a nosotros. Si tanto estamos hablando, lo vamos a hacer nosotros. Pero qué bueno, qué bueno, qué bueno. Aquí, uy, mira esto, asesinato de influencer mexicano es captado en vivo. Advertencia, no, no lo voy a poner porque YouTube se pone chango. Eso a la noche lo he enseñado mejor.

Bueno, mi gente, recuerde que está escuchando en la radio. Ahora a las 5 va a haber un podcast del Senado en Yunque 92.9. Entonces, espartano, los veo a las 8. Haz el bien. No mires a quién. Nosotros somos la nueva derecha.

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cerrar todas las heridas.

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1: Renovación significa nuevos comienzos. Dios tiene cosas grandes para la vida de ustedes. Así que crean en Él y en sus promesas. Bendiciones.
0: Él envía su palabra a la tierra. Velozmente corre su palabra, buscando así adoradores que adoren en espíritu y verdad. Santo nombre. Bienvenidos al tabernáculo de alabanza y adoración, encuentro con Dios. Prepárate para Ipal. Esta es una...
2: En tu trabajo, aleluya, donde quiera que tú andes, Dios estará contigo.

0: ¿No quién? ¡Alguien, dígame! Mira, hay un libre, me da. Libre de tu deuda. Libre de tu crisis.
1: ¿Cómo le decimos, Ibeli? Bienvenido, que el Señor haga de esta y de nosotros, si le gusta los pastores, si le gusta la música, porque esta es, denle un aplauso, gracias. Los obreros, los hermanos, salúdele con gozo, con alegría. Gracias por estar aquí. Muy bien. Estamos muy felices de poder recibir. Estoy contento de ver a Calé, que está aquí. Firme, firme. Qué bueno. Estamos contentos. Muy bien. Ah, Fel, qué bueno verte. Estoy contento de verte. Si usted quiere un descuento en Wendy, pase por Wendy de Luquillo. Ah, anuncio no pagado. Qué bueno. Muy bien, vamos a la palabra del Señor, mis amados hijos. Pido perdón a Jehová y a todos mis hermanos. Quiero compartir una palabra que sé que es de mucha bendición. Quiero que por favor me acompañe a la Escritura Santa, al libro de Segunda de Corintios capítulo 5 verso 17. Y quiero hoy disertar una palabra titulada, es la misma que hemos estado hablando desde el domingo, sobre la transición. Digamos. ¿Y qué es transición? Es lo mismo que la conversión. Escuche bien, yo sé que usted tiene su Biblia, pero los técnicos lo van a proyectar para que podamos leerlo acá. Escuche bien, quiero felicitar a toda la iglesia que estuvo ayer en el retiro congregacional. Eso merece un aplauso. No, pero ese aplauso está, suelte la Biblia un momentito y aplauda con gozo, porque eso estuvo muy poderoso. Los hermanitos que estuvieron aquí ayer, tuvimos unos temas brutales. No. Es que cuando uno tiene bastante tiempo para poder disertar un tema, ayer estuvimos hablando sobre la sanidad. El diseño es ese, sanidad interior, pero estuvimos enseñando sobre el alma del ser humano. Así que es importante que si usted siente que usted tiene alguna atadura en su corazón o en su alma, pues usted venga y coja esa conferencia. La segunda parte va a ser el primer sábado, el 3 de mayo. Mira, ¿cómo? El 3 de mayo es el primer sábado. Mira, y el aniversario de nosotros, ¿cuándo es? ¿Qué? ¿Y no hay más aniversario? ¿Ah? Para irnos como de viaje. Evelyn dice que nos vayamos de crucero. Estoy esperando que hagan una venta pro templo, a ver si nos mandan. Sería como una venta pro vacaciones de los pastores para República Dominicana, ¿te parece? ¿Ah? Ay, ¿soy yo allá? Ay, discúlpeme. Hay que apagar el micrófono. Santo, a su nombre. Yoito, ¿qué tú dijiste? ¿Querías aportar un pasaje? Pero no me digas que un pasaje sin regreso. No, sin regreso, no. A su nombre. Así que yo los felicito, estoy muy contento por ese retiro, estuvo muy lindo. Pero yo quiero que usted aprenda esta palabra, me preste las próximas media hora, para que usted reciba y aprenda de la palabra, ¿sí o no? Dígame, dígale que está a su lado, tienes que transicionar. ¿Qué es una transición? Una transición no es otra cosa que la conversión del alma. ¿Y qué es la conversión? De que tú llegaste a esta congregación de una forma y ahora la conversión.

en otra. Porque tú, la obra del Espíritu en estos días como persona entre nosotros, ¿cuál es? Que el Espíritu quiere cambiar tu vida. Que el Espíritu no está diseñado para operar en gente que no quiere transicionar. El Espíritu no opera en gente que no quiere cambiar. El Espíritu no puede operar en gente que quiere seguir siendo la misma. Y te tengo una noticia. No se olvide que lo que dice 2 de Corintios capítulo 3. Por favor, 2 de Corintios 3. Estamos en el 5, pero 3:17.

0: Ahora sí, capítulo 5. El Señor, que es
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2: te lo digo.
0: Y el que una cosa es la identidad y otra el diseño.
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0: la identidad.
1: Música favorita.
0: Pero cuando tú llegaste, él te cambia el diseño.
2: Ya no intento.
0: La criatura es las cosas. Tu identidad. Todo es hecho nuevo. No te puedes quedar igual. El Espíritu no te hizo para que tú seas igual a la gente de la calle. Tú no puedes ser un mundano, un seeking friendly. Esta congregación, en esta iglesia, estamos congregados los del Espíritu. ¿Dónde están los sellados? ¿Dónde están los sellados? ¿Dónde están los sellados? ¡Gloria! Yo soy un sellado por el Espíritu de Dios. Tome su asiento, que ya vamos despegando el avión. Dígale que está a su lado. Tú no puedes ser igual. El día que en esta congregación la gente venga, por si modo, nos vamos. En esta iglesia, yo prefiero que la gente hable de esta iglesia, de que aquí el pastor es bien estricto y no que es bien permisivo. No. Sí, puedes hacerlo todo. Tranquilo, que tú estás bien. No, porque es nuevo. Y no te... Y me... Por una libreta. Y tú de aquí en adelante dime que tú quieres que yo aprenda. Es mal. Nube. Yo le dije a esa persona que está en la nube y lo dije ya. No vaya a ser que me suba un chispito y al Espíritu le desagrade. Porque nosotros somos hechura suya, creación de su mano. Cambio de identidad al Espíritu de Dios. Pero como Cristo es el Espíritu, Él está diciendo, ya no vivo yo, yo es cuerpo. Tienes que pedirle claridad de qué. ¿Claridad de qué? ¿Claridad de qué? Dígalo fuerte. ¿Claridad de qué? Para que tú puedas entender en tu conciencia lo que el Espíritu quiere hablar a tu vida. La transición es el nivel de que tú dejas de ser
2: bruja.
0: Cámbiame, transfórmame. Hay un diseño. Hay gente que dice, este es cristiano por cómo habla. Ahora mira, ahora no se quiere pasar con la gente porque mira, en el culto, en la vigilia, en el retiro, en el culto, ahora todo es Dios, todo es la iglesia. ¿Sabes por qué? Porque yo antes corría por el diseño tuyo y del diablo y del mundo bajo la identidad que yo me di. Ahora a mí me riñe, aleluya, y me trabaja y ahora me domina y ahora en mí hace una obra el Espíritu de Dios. Este es el verdadero aquello. El problema es que hay mucha gente.

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0: Espíritu se nos ha revelado y no me quiere abajo, me quiere. 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

0: aleluya, por aquel, porque a lo mejor aquel da menos, o aquel da más y aquel da menos. ¿Y cómo tú sabes que aquel da más y tú das menos?
1: Eso es lo primero.
0: Vamos a empezar por ahí. ¿Cómo sabes tú eso? Eso lo sabe la administración de la iglesia. ¿Tú eres de qué departamento? De los niños. Eso estoy hablando de ahora. Estoy hablando de allá. Una hermana que no está en esta congregación era allí y trabajaba en los niños. Y yo le digo, ¿cómo tú sabes?

No, pastor, lo que pasa es que yo creo que aquel día es mamá y por eso. Y el espíritu, yo no sé cómo pasó, que lo probó. Y ese que Dios probó, se salió de la visión. Y la hermana me dice, pastor, el hermanito, yo no sé cuánto tiempo pasó, mire, el hermanito, que ya no está viniendo a la congregación, se salió de la visión. Yo le digo, pero esa no era que tú decías que porque diezmaba más. No, pastor, hay que bajarle un poquito con él. Y yo le dije, no. Tú estás es que como tú vienes de esos gentiles, de estos gentiles, que andan en la vanidad de su mente, que todo el tiempo andan con un asuntito, yo le dije, aquí no se trata mejor ni menos a una persona por lo que pueda traer a la congregación. Luego se lo dije, no porque yo doy, el hermanito, no porque yo siempre he aportado. Yo le dije, ¿y tú te crees que por el aporte que tú das a la congregación, que solo tú y las hermanas de finanzas saben, yo tengo un trato? No, mi amor, no. Yo, el trabajo mío es que tú entres al cielo. ¿Des mucho o des poquito? A mí no me interesa lo que usted traiga. Si usted trae mucho o trae poquito, el trabajo del pastor no es ese. El trabajo del pastor es empujar gente al cielo. Es despegarte de la tierra y elevarte a los nuevos niveles. El trabajo del líder no es ver quién tiene más y quién tiene menos. El trabajo del líder es ir agrupando, aleluya, los salvos en la congregación. Como dice el himno tema de esta congregación en el último párrafo. Oh, gloria. Hay gente que todavía no se lo ha aprendido. Una visión de hermandad. Aquí el Espíritu de Dios nos reunió en un solo pueblo que viene de todas partes. A la congregación, aquí vendrán las almas de la salvación. La meta de esta iglesia, aleluya, es reunir a los salvos. Es hablarle a las almas del mensaje que lleva esta iglesia, que el Espíritu está en la tierra reuniendo a sus hijos para hacer una obra gloriosa. Por eso a mí no me interesa si tú cantas bien o cantas mal, yo te quiero llevar al cielo. A mí no me interesa si toca, si eres buen predicador, si eres obrero, si eres el pastor, la pastora, si eres el diácono. Eso a mí no me importa. A mí me importa que andes on the line, que andes por encima de la línea, que el Espíritu se agrade de tu vida, que el Espíritu se agrade de ti. Ese es el trabajo de este instrumento del Espíritu, que salgas de lo terrenal y transiciones. Que tú seas distinto, que hables diferente. Lo dice la Biblia, esto pues digo y requiero en el Señor, que ya no anden como la gente de allá, que están pensando en aquello, en lo otro, en lo de aquí abajo. Cuando la Biblia dice que tu mirada no esté puesta en lo de aquí. La Biblia dice que tu mirada no esté puesta en lo de aquí, porque lo que aquí se construye, el orín y la polilla lo corrompen. ¿Y de qué te vale granjear la tierra y tener todo y se pierda tu alma? Eso no significa que no tengas casa grande ni carro bueno, ni que no tengas billete. Eso no significa eso. Porque yo voy a hacer, yo le diferencio con los empresarios de la congregación, porque yo no quiero prosperar yo nada más, y los empresarios y usted no. No, yo quiero que usted prospere, porque la Biblia dice que la voluntad de Dios es que tú prosperes como prospera tu alma. Pero tú prosperas tu alma primero y Dios prospera lo demás. Y Dios te va a dar mejor carro y Dios te va a dar mejor casa. Amén. Pero tu salvación es primero. Mírate frente al espejo y dite, Reinaldo López Arroyo, hoy, si el Espíritu de Dios viniese con Cristo en las nubes a buscar la iglesia, ¿tú lo verás? ¿Ese encuentro se dará? ¿Podrás verlo cara a cara? De que dice, no, yo no sé, pues entonces tienes que arreglar la caja, cuadra tu caja, pon las cosas con el Espíritu de Dios en orden, porque mejor es el amor de los justos que la riqueza de los... Y vuelvo y repito, yo creo en mucho.

0: en lo grande. Yo creo en mejor casa. Yo creo que tú no debes estar enfermo, debes estar en sanidad, porque la enfermedad es una maldición para que tú andes así. Y de repente te dicen, vete y predica, y tú, yo no puedo porque estoy así, me duele aquí, me duele acá. No, yo creo que el Espíritu te quiere sanito de los pies a la cabeza, aleluya, para que tú testifiques de la grandeza de Dios, aleluya, para que tú prediques, cantes y alabes la gloria de su nombre. Pero ¿sabes qué? Que lo más importante es la salvación de tu alma. Tienes que salvar tu alma. Corre y pon las cuentas claras con Dios. El Espíritu te demanda la salvación divina. Suelta las amistades que te atan aquí a la tierra. Suelta las malas conversaciones que corrompen las buenas costumbres. Suelta las costumbres que no te permiten subir. Saca a la gente de la pista para que tu vuelo suba sin problema alguno. Porque hay gente que, aleluya, va para arriba. Y por las malas amistades y las malas conversaciones que corrompen las buenas costumbres, aleluya, te quedaste abajo. Y el Espíritu Santo quiere que tú no seas igual como los otros gentiles, que lo único que piensan es en vanidad y lo de abajo. Próximo verso, capítulo, verso 18. Teniendo el entendimiento, anda, ¿en qué? Y que hemos ensayado en 2 días. ¿Y qué es el entendimiento? Hay gente que no tiene claridad de tiene un entendimiento en la conciencia que no pueden entender. Ay, pastor, no.
1: ¿La Biblia?
0: ¿Conciencia qué?
1: Tenebrecido.
0: Con gozo. ¿La conciencia qué? Ajeno de la qué. De la vida de Dios, por la ignorancia que hay, que ¿en quiénes? Por la dureza de tu corazón. ¿Qué es la dureza de tu corazón? El corazón es la mente. ¿Qué es la mente? Yo no quiero. No me lo digan cómo tengo que hacerlo, porque yo sé cómo hacerlo. A mí me tienen que entender. Yo soy así y así seguiré. Y nunca cambiaré. Yo no quiero, mamita, decirlo, pero es que Gloria Trevi anda en rebelión. Gloria Trevi, conviértete a Cristo y cambia la música esa. Está como Celia Cruz. En la vida es un carnaval. Andan en esa. Oíste, Yoito. Tú y yo no sabemos nada de eso. Nos criamos en la iglesia, somos gente sana. ¿Verdad? Por eso Yoito dice, ¿y esa música de dónde salió? Yo nunca había escuchado esa letra. Exacto. Yo nunca había oído eso, ¿verdad que no? Solo oí yo en las redes. Ay, santo. Continuamos, señores. Serio. Teniendo dureza, ¿en dónde? En la mente. No quieres cambiar porque ya tu mente es así. Y no me cambien. Y no me digan. Y no esto. No. Nadie te va a cambiar. Es el Espíritu que te va a cambiar. Y tú sabes cuáles son las reglecitas, lo más bonita que tú debes poner en tu corazón. La palabra de Dios, que es verdad y regla infalible de fe y de conducta. Porque la palabra de Dios es la ley. Y si usted no entiende la palabra de Dios, lee el decálogo del Espíritu. Yo espero que lo tenga en la sala. Porque hay gente que tienen en la sala fotos de Jaimundo y todo el mundo. Y nada del Espíritu. Por eso el Espíritu nos habla de que la ley del Espíritu va a dónde. En la puerta de la casa, ahí puestecita. Para que cuando usted entre y salga, yo entro y salgo de mi casa y la leo. Y ay, santo Señor, gracias. Y me paro así y salgo y de repente me llama la atención y lo leo y digo, Señor, esto es para mí hoy, Señor. Claridad de conciencia para yo poder entenderte, Dios mío. Y cuando vengo a ver me siento hasta pecador y me tiro, Señor, perdóname, Señor, porque me voy a perder. Señor, que no se pierda mi alma, Señor. Pero yo no sé, Señor, yo no he hecho nada, Señor, pero por favor. ¿Alguien la ha pasado? Que usted lee una palabrita y usted como que va por otro camino y dice, ay, Dios mío, Señor, que no se pierda mi alma, Señor. Pero pasa, ¿por qué no pasa? Pasa porque uno dice, Dios mío, La Biblia dice que David decía: examina mis caminos, que no ande

por camino de perversidad. Y el Espíritu me mandó a leer 2 y 3 capítulos de la Biblia de noche. Y ayer yo me acosté y le dije a mi esposa: oye, voy por Proverbios, 3 y 4 capítulos todos los días. Y le digo: ¿sabes qué? Que en hay 2 capítulos de Proverbios, después se los voy a traer, que dice el mismo verso. Hay caminos que al hombre le parecen bien, y su camino o su fin es de perdición eterna. ¿Verdad que te lo dije? Yo dos, uno al lado del otro. Y yo decía: ay, santo, por si acaso, Señora, salva mi alma. Porque hay gente que tiene que estar todo el tiempo. Mire, hay gente que se cree super salva. Hay gente que camina en el aire. No, yo estoy salvo, olvídate que el Espíritu de Dios. No. Esa gente, aléjate de ellos, porque son gente que están tan arriba que creen que no van. No, la Biblia dice que nosotros tenemos que andar bajitito. Dice: humillado bajo la poderosa mano del Altísimo. Yo le decía al hermano ayer: yo camino de rodillas. Mira, yo estoy así bajito. No vaya a ser que cualquier cosita, aleluya, haga que mi alma se pierda. Aleluya. Y estoy bajito. Y estoy, mira, ahí. En el Espíritu. Estoy bajito. Y estoy, mira, ahí. En el Espíritu, en las alturas. Aleluya. Pero mi cuerpo abajo. De

No significa que ahora tú andas, yo no soy nadie. No, no, yo soy un hijo de Dios, un ungido. Ante el diablo. Cuando el diablo venga, tú te moriste, estás muerto. Yo soy un ungido, ¿qué vas tú? Pero no, no, no ante la gente. La gente no tiene que verte un ungido eso. Le voy a decir una cosa, la unción es materia. Y la gente se da cuenta de si tú estás ungido o no. Por eso es que usted va a un sitio y hay gente que te dice, tú como que eres cristiano, ¿verdad? Porque como la unción es materia, cuando yo le paso por el agua a alguien, se le tienen que parar los pelos, se eriza, aleluya. Como que, eso se llama vibración, que cuando tú le pasas por el agua a alguien y tú ni tienes ni que hablar, y esa vibración, a usted no le pasa que usted se pega un carrito de compra y los pelos se le paran. Todavía yo no sé por qué. Hay carritos de compra que están más ungidos que mucha gente. ¿A usted le ha pasado que usted se le pega un carrito de compra de plástico y los pelos hacen? Esos proveedores, Elías, la compañía se llama Elías Car Shopping Car. Y hay gente que están tan en la carne que le pasan al agua a alguien y lo que huelen es a coraje, lo que huelen es a la carne de aquí abajo, lo que huelen es a lo terrenal, lo que huelen es a riqueza, lo que huelen es a perdición. Hay gente que tú le pasas, hay gente que te pasa por el lado y si no ven en ti al Espíritu, aleluya, arrepiéntete hoy. Porque el Espíritu en ti lo que quiere es revelarse a los hombres. El Espíritu en ti lo que quiere es mostrarse a los hombres. Tú no tienes el Espíritu de Dios para danzar aquí y adorar aquí. Tú tienes el Espíritu para mostrarlo a los hombres. Tú tienes el Espíritu para cuando usted vaya al supermercado, la gente diga, este algo tiene. Yo no lo conozco porque el concepto no lo conozco, pero como estamos en el ministerio del sentir, yo lo siento. Y termino con esto. Teniendo el entendimiento entenebrecido, dígale que está a su lado, limpie esa mente. Allá veo yo las mujeres diciéndole a los maridos, el pastor dijo que limpies la mente, límpiate la mente. Y los hombres a las mujeres, el pastor dijo que te limpies la mente. Límpiate la mente. Oye, no use mis predicaciones para andar dándole fuerza a su cónyuge. Teniendo el entendimiento entenebrecido, ajeno de la vida de Dios. Por la ignorancia hay y por la dureza de su corazón. Verso 19. Los cuales después que perdieron toda la sensibilidad. No sientes la vibración. Se entregaron a la lascivia para cometer con avidez toda clase de impureza. Verso 20. Mas vosotros no habéis aprendido así a Cristo. Si en verdad les habéis que... Si tú a ti, ¿y qué dice el decálogo del Espíritu? Entrégale tu qué. Para que oigas qué. La voz de Dios. Escuche, si en verdad tú has oído y habéis sido por él enseñados conforme a la verdad que está en Jesús en cuanto a la manera de vivir. Despojaos del viejo hombre. ¿Que está qué? ¿Que está qué? Conforme a deseo engañoso. Ese deseo, por eso la Biblia dice, engañoso es el corazón en la mente. ¿Quién podrá confiar en ella? No oigas tu corazón. Óyeme a mí, este espíritu de vida que te habla hoy. No oigas tu corazón. Yo he venido para que oigas mi voz, disiernas mi voz y sientas esta vibración. En cuanto a la pasada manera de vivir, despójate del

0: eso cuando el viejo hombre se asome, tú dígale el nombre suyo: Reinaldo López Viejo, te reprendo, te ato y te echo fuera, porque ahora yo soy del Espíritu. ¿Por qué usted cree que el Espíritu en el viejo pacto le cambiaba el nombre a la gente? Porque le cambiaba identidad y le ponía diseño. Lo voy a volver a repetir. El Espíritu le cambiaba el nombre a la gente porque, aleluya, por diseño. Voy a volver a repetir. El Espíritu le cambiaba el nombre por identidad, por diseño. Ahora la palabra que el Espíritu te dice: tú has permitido que Él cambie tu identidad por su diseño. Mire lo que sigue diciendo. Ese hombre que está viciado conforme a los deseos engañosos, verso 23. Y renuévense en qué. El Espíritu con letra qué. Y ayer hablé, ¿qué te dije? Ay, Señor, si yo no fuera instrumento tuyo, tú no confirmarías tanto las cosas. Ayer hablamos de qué, de que hay dos qué. ¿Dos qué? El Espíritu qué, interior, y el Espíritu de quién, de Dios. Y mire lo que dice: y renueva en el Espíritu de vuestra qué. Te está diciendo: renueva tu espíritu interior para que tengas claridad de qué.
1: Yo prediqué. Qué lindo el Espíritu, ¿verdad?
0: Y vestidos del nuevo hombre, creado según qué, en la justicia y santidad de la verdad. Por lo cual, desecha la mentira, habla verdad cada uno con el prójimo, porque somos miembros.
1: No lo veo. No lo veo. No lo veo.
0: ¿Qué significa esto en esta iglesia? Unidad los unos. Y dice: porque somos miembros los unos. Verso 26. Pueden tener. ¿Cómo fue la palabra de retiro? ¿Cómo tiro, Mari? Cati, esa palabrita tú la recibes. ¿Cómo fue? No, la palabra de ayer.
1: ¡Ay, santo!
0: ¡Rabietoso! ¿Qué significa ira? Hay gente rabietosa. Dice: de vez en cuando puedes molestarte porque estás en tu humanidad, pero no que. No se ponga el sol sobre a las 2. Bueno, antes era a las 12 de la noche, ahora es a las 6. Se supone que antes de las 6 tú hayas resuelto tus asuntos con todo el mundo. Significa: no permitas que el sol se pose y sea de noche antes de tú resolver tu cosita. A las 6. Después de las 6. A las seis a dormir para que no pase nada. A su nombre. Dígale a su marido: son las 6. Se acabó el tema. Así yo voy a decir también. Mira, Riquín, la media esa, después de las 6 no se puede decir. ¿Ok? Los varones de la iglesia, ¿dónde están los varones de la iglesia? Los varones de la iglesia, los varones. ¿Dónde están los varones de la iglesia? Hasta las 12, tranquilo, seguimos hasta las 12. Airaos, pero no peque. Ay, ¿qué varones es esto? ¿Dónde están los varones de la iglesia? ¿Qué pasa, Yoito? Dame un backupcito ahí, porque estos varones, el único que se oye es Galdito y se oye amén. Ajá, tú no tienes con quién pelear. Eso es para los que pelean. Eso es. Es que ustedes no entienden.

Santo, continuamos, señores. Ay, santo. No se ponga el sol sobre vuestro enojo, ni deis lugar al diablo. El que hurta no robe más. Trabaja haciendo con tus manos lo que es que bueno, para que te tengan que compartir con el que padece con necesidad. Por eso es que hay que tener. Ninguna palabra corrompida salga de vuestra boca, sino la que sea para la necesaria edificación, a fin de dar gracia a los que te oyen. Y no contristen al que. Con eque. Con E mayúscula. Y no contristen al Espíritu de Dios, con el cual fuiste los sellados. ¿Dónde están los sellados? Póngase de pie. ¿Dónde están los sellados? Aquí están los sellados. Esta es la iglesia de la gente que ha sido sellada.

0: cual fuiste sellados para el día de qué. Quítense de vosotros toda amargura. Dígalo conmigo fuerte. ¿Toda qué? Todo. Toda. Toda. Y toda. Y toda. Antes sed benignos con otros. Tenemos que ser ¿qué? Perdonándonos unos a los otros, como también fuimos perdonados por Cristo. Denle un aplauso. Denle un aplauso y una alabanza. Qué lindo es estar en la congregación de los santos, donde el Espíritu habla. Yo oro para que después de aquí seas distinto. Yo oro para que después de aquí seas diferente. Y yo creo en ti. Dígale que está a su lado. Yo creo que es posible. Dígale, yo creo en tu transición. Dígaselo. Dígale, yo creo en tu transición. En tu cambio de mente. En tu cambio de conducta. Padre, en el nombre de Jesús, a ti damos gloria. Recibe de nosotros la gloria, mi Dios amado. Permite que cada hijo que está congregado en este tabernáculo precioso, donde tú nos has reunido, mi Dios amado, para sellarnos, mi Dios amado, podamos vivir esta palabra. Tu Espíritu nos ha hablado en esta mañana, en este cuerpo. Y yo te pido, mi Dios amado, que esta palabra que tú has hablado a este pueblo sea de bendición.
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4: Bendiciones en esta noche. Qué bendición poder estar de nuevo con ustedes otro jueves más en la hora del café. Este que te saluda es tu amigo y tu hermano Miguel Morales, evangelista de la iglesia CMC, conquistando a modo de Cristo. Y hoy vamos a comenzar de una manera distinta. Queremos dejarte una alabanza por los próximos segundos y queremos que medites en ella antes de comenzar el programa. Dios te bendiga.